0: 8 y 1 minuto.
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0: 8:30.
1: 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Psicoherramientas, un contenido de la Escuela de Psicología de la Universidad Católica Andrés Bello. Salud mental en tiempos difíciles. Aunque pueda parecer contradictorio, es importante recordar que la salud mental es un proceso dinámico que se ve influenciado por diversos factores, incluyendo nuestro entorno. Existen herramientas y estrategias que nos permiten navegar por estos desafíos y mantener nuestro bienestar emocional. Aquí te presentamos algunas de ellas. Cuida de ti mismo. Prioriza el autocuidado a través de actividades que te relajen y te gusten, como practicar ejercicio, meditar, leer o pasar tiempo en la naturaleza. Establece rutinas. Las rutinas diarias pueden proporcionar una sensación de estabilidad y control en tiempos de incertidumbre. Y recuerda que lo más importante es tu bienestar.
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0: 8:58.
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0: 9:28.
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2: 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Salud mental en tiempos difíciles. Aunque pueda parecer contradictorio, es importante recordar que la salud mental es un proceso dinámico que se ve influenciado por diversos factores, incluyendo nuestro entorno. Existen herramientas y estrategias que nos permiten navegar por estos desafíos y mantener nuestro bienestar emocional. Aquí te presentamos algunas de ellas. Sé un resiliente social. Enfrentar los desafíos de la vida con una actitud positiva y aprender de nuestras experiencias nos fortalece y permite fortalecer a otros. Busca ayuda profesional. Si sientes que estás abrumado o que tus emociones están interfiriendo con tu vida diaria, no dudes en consultar a un profesional. Y recuerda que lo más importante es tu bienestar.
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0: 9:58.
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2: Desde Radio Fe y Alegría 97.5 FM te acompañamos a fortalecer tu encuentro con Dios y los demás. Las situaciones que se nos presentan en la vida de forma inesperada son una oportunidad para darnos cuenta de lo frágiles que podemos ser. Nos permiten entender que luego de un suceso tan desfavorable, nuestras acciones pueden ser un bálsamo para la vida de muchas personas. Comienza por regular lo que sientes. Es necesario ayudar, pero antes es importante validar nuestras emociones. Quien acompaña también necesita ser acompañado. Si sientes que la situación te sobrepasa, busca ayuda. Desde lo que sabes, puedes hacer la diferencia. A veces no se necesita tanto para dar una mano amiga. Los venezolanos somos solidarios. Refleja este valor en cada uno de los espacios en donde socializas. Ante cada situación de la vida, actúa con fe y alegría.
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0: 10 y 13 minutos.
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1: 10 y 28 minutos.
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7: Mira, pero definitivamente sí, todas las canciones que he grabado tuyas, a mí me gustan. Las amo todas. Pero voy a decir la verdad. Esta que quiero cantar, que vamos a cantar, para mí es la favorita. Sinceramente. Y sé que de mucha gente también.
8: Mucha gente le gusta.
7: Está en el disco Amazonas. Chacho. Mira, directamente del estudio a mi amigo, nuestro amigo y hermano Ender Thomas. ¿Cómo se llama el estudio?
9: Stellar Mind Music.
7: Stellar Mind Music
8: Pronunciation
7: Records. Epa. Y dice que venga,

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0: 10:45.
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0: 11:02.
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0: 11 y 13 minutos.
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0: 11:30.
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0: 11:46.
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0: 12:05. 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
1: A esta hora damos inicio a este avance informativo local. Las fuertes lluvias caídas en el occidente venezolano provocaron deslizamientos en el municipio Urdaneta del estado Lara, obstaculizando la circulación en la carretera que conduce hacia Falcón. El secretario de Obras Públicas, Félix Ducharne, precisó que las precipitaciones arrastraron gran cantidad de material rocoso y barro sobre las calles. Paralelamente, el Ejecutivo Regional desplegó equipos técnicos en el sector Manguito Abajo, en la franja sur de Barquisimeto, donde una falla de borde redujo la circulación a un solo canal. Recuerde que esta y otras informaciones usted puede ampliarlas en nuestra página web radiofealegrianoticias.com. Reporto para ustedes Alejandra Colmenares.
0: 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Por amor a nuestra patria. A continuación, himno de la República Bolivariana de Venezuela. Puño y letra de Vicente Salias. Música de Juan José Landaeta.

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0: 12 y 13 minutos.
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0: 12 y 17 minutos. 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

0: 12:30.
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0: 12:31. 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
0: 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Esto es producción nacional. María Antonia, interpretado por Kaki Ramos y Tambo Deep, junto a Ronald Borjas. Tambo Deep.

0: 12:46.
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0: 12:46.
2: De venezolanos para el mundo. Esto es producción nacional. La siembra del 4, interpretado por C4 Trío y Che Hurtado.

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0: Muchas gracias.
1: Doce y 56 minutos. 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
1: El Príncipe Azul, interpretado por Ignacio Rondón.

0: Una y un minuto.
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0: Una y 11 minutos. 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
0: 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Los Dos Gavilanes, interpretado por Carota, Ñema y Tajá, junto a Los Primeras.

0: una y 15 minutos.
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0: Una y 24 minutos.
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1: Con sello venezolano, esto es producción nacional. Mal aliento de tambora, interpretado por C4 Trío y Desorden Público, género Sky Contradanza.

0: 1:28.
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1:41. De venezolanos para el mundo. Esto es producción nacional. Free Cover Venezuela interpreta junto a Neguito Borja, Mix Navidad.

0: 1:48.
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0: 1:55. 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
0: 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Presentamos tema de producción nacional. Medio Loco y Una Casita Bella para Ti, interpretado por Jorge Luis Chacín y Rafael El Pollo Brito. 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

0: y un minuto.
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0: 2 y 12 minutos. 2 y 13 minutos.
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0: 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Amor Bonito, interpretado por Gualberto Ibarreto junto a C4 Trío.

0: 2 y 26 minutos. 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
0: Con sello venezolano. 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

0: 2:31.
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2: Zoom, zoom, canta Juan.

8:39. 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

0: 2:43.
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0: 2:52. 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

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Tiembla, de Carúpano al Callao, interpretado por C4 Trío y Desorden Público, género Calypso.

0: 3 y 2 minutos.
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5: Ya no tiene novio. Interpretado por Sebastián Yatra, Mau y Ricky. Y suena a todo volumen en radio.

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3 y 10 minutos. 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

0: 3:13.
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0: 3 y 21 minutos. 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
0: 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Noel y Neguito Borja nos interpretan Amor del Bueno, género gaita zuliana.

0: 3:30.
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3:37. 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La Vaca Mariposa, interpretado por Rafael El Pollo Brito.

0: 3:49. 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

0: 4 en punto.
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0: Gracias, Fran.
1: Gracias.
2: 4 y 9 minutos. 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

0: 4:14.
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0: 4:24. 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

0: 4:30.
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0: 4:35. 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

0: 4:43.
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0: 4:49. 4:50. 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

0: 4:58.
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0: Hola, buen día, ¿qué tal? ¿Cómo andan? Saludamos a todas y a todos los que se conectan con nosotros esta mañana. Llegamos al miércoles, mitad de semana, 23 de septiembre del 2026. Les estamos acompañando a través de las radios de Fe y Alegría, todo el equipo de Primera Mano, este miércoles 23 de septiembre. Transmitimos a través de las radios en todo el país y, por supuesto, a través de Internet, a través de nuestro servicio de streaming que se distribuye a través de la www.radiofeyalegrianoticias.com. Esta mañana les estaremos acompañando, como de manera habitual, Iranía Costa y este servidor Héctor Escandel, todos acompañados por el equipo de producción y el equipo técnico que dirigen Francisco Fonseca, Yujad Barrios y nuestro compañero Juan David Nucete. Junto a ellos y la red de comunicadores y comunicadoras de nuestra red, vamos a repasar las noticias que más se destacan en nuestro país y en el mundo. A propósito de los últimos acontecimientos, las noticias que tienen que ver con nuestro país, que tienen que ver con Venezuela. Y en medio estos días de lo que va ocurriendo en Naciones Unidas, con la Asamblea General, con lo que está ocurriendo por estos días en Nueva York, con la presencia de representación venezolana, con la representación y los medios con el foco puesto, ya lo verán, en la situación de Venezuela y la relación entre las autoridades interinas y las autoridades norteamericanas, a propósito de la comparecencia en la Asamblea de Donald Trump y las reuniones que se vienen dando de manera bilateral. Ya son las 5 de la madrugada con 19 minutos, 5:19 minutos de la madrugada, recordándoles que se pueden comunicar con nosotros al 0412-691-2454, al 0412-691-2454, allí nos puede dejar sus mensajes de texto, sus mensajes de WhatsApp, si está fuera de Venezuela, recuerden, más 58 es nuestro código. Es 23 de septiembre, vamos a comenzar.
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3: Mira, hijo, anda a la mesa. Echa en una bandeja las mejores frutas, los panes más grandes y los traes y los entregas al pobre que está en la puerta pidiendo. Recuerda que lo que se dé al necesitado se le da a nuestro Señor, y para el Señor siempre se da lo mejor.
4: Esta mujerosa que educaba así a su hijo era la madre de Andrés Huberto Furnet, nacido en Francia el año 1752. André hizo de este consejo de su madre una ley para toda su vida.
5: Sin embargo, Andrés anduvo de joven desorientado. Se dedicó a la vida mundana, luego ingresó al ejército y terminó de empleado público. No encontraba una buena razón para vivir la vida.
4: Recomendado, fue a pasar unas semanas con un tío sacerdote, y así fue como Andrés dio un cambio radical en su vida. Se dedicó entonces a los estudios eclesiásticos, a la oración y meditación.
5: Fue ordenado sacerdote y un día le ocurre un hecho que le hará recordar las enseñanzas de su madre.
6: Padre, por caridad, deme algo de comer.
7: No, hombre, no tengo nada que darte.
6: ¿Nada, padre? ¿Y todo eso que veo en su mesa, qué es? Padre, usted vive más como un rico que como un pobre, como manda Dios.
4: Esa noche, Andrés pidió perdón al Señor Jesús, y al día siguiente quitó todos los lujos de su casa parroquial y se dedicó por completo a ayudar a los pobres.
5: Al estallar la Revolución Francesa, salió a España y junto a una mujer llamada Isabel, fundó la Comunidad de Hermanas de la Santa Cruz. Andrés Huberto vivió el año 1834.
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0: Y Ya son las 5 de la mañana con 22 minutos, 5:22 minutos de esta mañana. De inmediato, vamos con los titulares. Y los titulares nos vamos a comenzar esta mañana en el portal de la casa, en Radio Fe Alegría Noticias.com, que el día de hoy, 23 de septiembre, titula en su página web: SECODAP pide adaptar el inicio del año escolar a las condiciones de cada comunidad. Una nota que firma nuestra compañera María Iriarte y tiene que ver con el educador y orientador Fernando Pereira, que es uno de los cofundadores de la organización no gubernamental SECODAP, quien informó que el inicio del año escolar 26-27 avanza a ritmos diferentes según las condiciones de cada comunidad y cada centro educativo. Durante una entrevista en el programa Punto y Seguimos, que transmite Radio Fe y Alegría Noticias, explicó que, aunque las clases comenzaron formalmente el lunes 14 de septiembre, en algunos planteles todavía están en proceso de inscripciones, reparaciones y trabajos de mantenimiento, mientras que algunas familias esperan que las escuelas estén completamente acondicionadas para poder llevar a sus hijos. Pereira indicó que hay algunas instituciones en La Guaira, por ejemplo, en las que permanecen personas en campamentos transitorios. Ante esta situación, SECODAP, los centros comunitarios de aprendizaje, reiteraron la necesidad de aplicar criterios de flexibilidad y permitir que cada comunidad, en coordinación con las autoridades, determine los pasos y tiempos para retomar las actividades presenciales. Resaltó que, dependiendo de las condiciones de cada plantel, también pueden plantearse modalidades semipresenciales o, en algunos casos, modalidades virtuales. El titular de Radio Fe Alegría esta mañana: SECODAP pide adaptar el inicio del año escolar a las condiciones de cada comunidad. Y de Radio Fe Alegría vamos a avanzar y nos vamos a ir hasta Yaracuy al Día. Yaracuy al Día reseña esta mañana que el Foro Penal Venezolano reportó la excarcelación de presos por razones políticas en varios centros de reclusión del país. El vicepresidente de la organización no gubernamental Foro Penal, Gonzalo Inó, informó el 22 de septiembre a las 10:25 de la noche, hace algunas horas nada más, que en diferentes centros de reclusión del país estaban concretando algunas excarcelaciones de presos por razones políticas. A través de su cuenta oficial en la red social X, el abogado penalista y activista en derechos humanos dijo que estaban constatando y que estaba el equipo técnico y de abogados de la institución en pleno proceso de verificación sobre el terreno para confirmar las identidades y los recintos donde ocurrían las liberaciones. El reporte preliminar no especificaba la cantidad ni la identidad de las personas liberadas hasta que se complete la constatación directa por parte de los defensores de derechos humanos en los sitios de reclusión. Más temprano, la representante de Amnistía Internacional en Venezuela, Clara del Campo, aseguró en una entrevista que hay que señales de alivio en Venezuela en los últimos meses, con las excarcelaciones o el levantamiento de restricciones de algunos medios de comunicación. No obstante, señaló que las excarcelaciones no garantizan mejoras definitivas mientras la arquitectura y el aparato represivo del Estado sigan intactos. El titular de Yaracuy al Día esta mañana es que el Foro Penal reportó excarcelaciones de presos por motivos políticos en varios centros de reclusión del país. Y de Yaracuy al Día vamos a avanzar y nos vamos a ir hasta El Diario. El Diario reseña que la presidenta encargada, Delcy Rodríguez, se reunió con Donald Trump en Nueva York en el marco de la Asamblea de las Naciones Unidas. El encuentro se realizó este 22 de septiembre, según las reseñas del Diario y de medios internacionales. La presidenta encargada, Delcy Rodríguez, y el presidente de los Estados Unidos, Donald Trump, se reunieron por primera vez en Nueva York en un encuentro que supone un nuevo acercamiento entre Washington y Caracas. La reunión tuvo lugar en el Loud New York Palace en Manhattan durante una recepción ofrecida por Trump a líderes extranjeros con motivos de la Semana de Alto Nivel de las Naciones Unidas. El encuentro se celebró a puerta cerrada y sin acceso para los medios de comunicación. Además de Trump y Rodríguez, en esta reunión participaron el secretario de Estado Marco Rubio, el secretario del Tesoro Scott Bessent, la jefa del gabinete de la Casa Blanca, Susie Wiles, y el subjefe de gabinete, Stephen Miller. Trump defendió ante las Naciones Unidas la acción contra Nicolás Maduro. El encuentro se produjo horas después de que Trump utilizara su intervención ante la Asamblea General de Naciones Unidas para defender la operación militar estadounidense del 3 de enero en Venezuela. El mandatario estadounidense calificó al presidente venezolano como criminal y como dictador en el seno de Naciones Unidas al reivindicar la operación. Trump sostuvo que las Fuerzas Armadas de los Estados Unidos realizaron una incursión en Caracas para detener al entonces presidente de Venezuela y presentó la acción como parte de su política para proteger los intereses estadounidenses en el continente. Mientras decía esto Donald Trump, Delcy Rodríguez, la presidenta encargada, estaba en la sala, estaba en el centro de las miradas del mundo. Trump también destacó durante su discurso el nuevo acuerdo petrolero con Venezuela y afirmó que su administración está trabajando con las autoridades venezolanas para impulsar la recuperación económica del país. El presidente estadounidense advirtió además que Estados Unidos utilizará su poderío militar para proteger sus intereses nacionales en el continente si considera que existen amenazas contra el país. Rodríguez también coincidió con Sánchez y con Guterres, se refieren por supuesto a la presidenta encargada de Venezuela, Delcy Rodríguez. Durante la apertura de la Asamblea General coincidió con el presidente del gobierno español, Pedro Sánchez, a quien saludó y con quien mantuvo una breve conversación. Pedro Sánchez, presidente del gobierno español, también vinculado al gobierno venezolano. Según informó el gobierno español, Rodríguez pidió mantener abierto el diálogo sobre Venezuela. Sánchez le trasladó que España está comprometida con Venezuela y con el futuro de la región. Rodríguez también mantuvo conversaciones con el secretario general de Naciones Unidas, Antonio Guterres, durante la jornada. La presidenta encargada participó en la apertura del 81 periodo de sesiones de la Asamblea General de Naciones Unidas, aunque su intervención ante el organismo está prevista para el miércoles. Entre tanto, lo vamos a revisar en detalle más adelante, Lula cuestionó la actuación de Estados Unidos en Venezuela. El diario titula esta mañana, Delcy Rodríguez se reunió con Donald Trump en Nueva York en el marco de la Asamblea de Naciones Unidas. Y del diario vamos a avanzar, vamos a revisar lo que publica el diario El Estímulo esta mañana, el portal El Estímulo. Justamente, Lula le habló claro a Trump. Las incursiones neocoloniales en busca de recursos estratégicos son gestos anacrónicos, dijo el presidente de Brasil. Sin señalarlo directamente, Lula da Silva inauguró el debate en la Asamblea General de Naciones Unidas con una tanda de mensajes a Donald Trump, que pasaron por temas desde Venezuela hasta los antivacunas y los chantajes arancelarios. Luis Ignacio Lula da Silva inauguró por décima vez el debate general de la Asamblea de Naciones Unidas y en buena medida su discurso parece haber estado dirigido a los oídos de Donald Trump. El presidente brasileño comenzó fustigando a la propia Naciones Unidas y a su debilidad para contener los conflictos globales. Pero eso fue apenas el punto de apoyo para enviar su mensaje al colega estadounidense. Dice, no me son ajenas las realidades del poder, pero las concesiones a la ley del más fuerte han superado todos los límites. Y esto no es idealismo, es puro realismo, dijo Lula. La guerra no es la continuación de la política por otros medios, sino que es el colapso total de la política. El cuestionamiento al gobierno de Israel dio pie a la primera crítica abierta a Trump. Generaciones de palestinos llevan consigo el dolor y el trauma que ha dejado el genocidio de mujeres y niños perpetrado por el gobierno de Netanyahu en Gaza. Los civiles israelíes pagaron el precio del radicalismo y la intolerancia en los actos terroristas de Hamas. Perseguir a la Corte Penal Internacional y a sus miembros forma parte y fomenta que estos crímenes queden impunes. Y siguió que además el estrecho de Hormuz se ha convertido ya en un campo de batalla, cuando debería haber seguido siendo un paso vital para el comercio internacional. En América Latina y el Caribe, la proximidad geográfica a la mayor potencia militar del mundo es un hecho ineludible, especialmente en un contexto de renovadas tentaciones hegemónicas. Apuntó Lula ya en específico sobre la región y advirtió, Brasil no cabe en el patio trasero de nadie. Necesitamos socios con una agenda positiva que fomente el desarrollo. Las diferencias ideológicas no deberían obstaculizar una mayor integración entre vecinos. Los países de la región han sufrido los horrores de regímenes autoritarios y han recorrido un largo camino para restablecer la voluntad popular. No obstante, la democracia se ve una vez más amenazada por la creciente injerencia extranjera en los procesos electorales. Dividir el mundo en zonas de influencia y las incursiones neocoloniales en busca de recursos estratégicos son gestos anacrónicos, planteó el mandatario, para finalmente aterrizar en la situación más compleja de América Latina en este momento. El pueblo venezolano merece definir su propio destino, dijo Luis Ignacio Lula da Silva. El estímulo titula Lula habló claro a Trump. Las incursiones neocoloniales en busca de recursos estratégicos son anacrónicos. Y del estímulo, nosotros vamos a avanzar con más. Del estímulo vamos a ir hasta el diario El Nacional. El Nacional dice que 85% de los venezolanos califica sus ingresos muy insuficientes, según la encuesta de ERCOM. El más reciente estudio nacional de ERCOM Consultores revela seria precariedad salarial en el país, mientras María Corina Machado consolida el 73,8% de respaldo como líder indiscutible frente al bloque de no alineados con un 55,7%. La asfixia en el poder adquisitivo familiar constituye la mayor alarma socioeconómica en Venezuela. Frente a la pregunta de cómo calificaría usted el actual ingreso mensual que percibe, salario base, bonificaciones o ingresos totales en relación con el costo de la vida actual, el 85% de los consultados respondió que es muy insuficiente, de acuerdo con el más reciente estudio de opinión publicada por ERCON Consultores y que recoge el diario El Nacional. En este mismo renglón salarial, 6,5% de los encuestados indicó que su remuneración es regular o suficiente solo para lo básico. 3,3% lo catalogó de buena o que permite ahorrar. 3% contestó insuficiente y 2,2% no sabe o no contesta. El análisis cualitativo del informe subraya que el salario formal ha dejado de operar como mecanismo de integración social y movilidad ascendente, obligando a los hogares a refugiarse en la economía informal o a depender de remesas familiares al desacoplarse los ingresos de una canasta básica dolarizada. Es el titular, la reseña que hace el diario El Nacional esta mañana. 85% de los venezolanos califica sus ingresos de muy insuficientes, según la encuesta ERCOM. Bueno, más titulares esta mañana, recordándoles que se pueden comunicar con nosotros al 04-12-691-2454, 04-12-691-2454, ese es el punto de contacto para la mensajería de texto y la mensajería de WhatsApp. Vamos a ir avanzando con más del diario El Nacional, nos vamos a ir hasta El Pitazo. El Pitazo justamente reseña esta mañana que María Corina Machado ha hecho 7 intentos por volver a Venezuela, está presa en Panamá, eso es un entrecomillado. El comando con Venezuela confirmó el martes 22 de septiembre que María Corina Machado ha hecho al menos 7 intentos frustrados de regresar a Venezuela los últimos días desde Panamá. La organización política citó a la periodista Idania Chirinos, quien desde Panamá informó en NTN 24 sobre los impedimentos de viaje que han afectado los intentos de Machado de regresar al país. Según el comando con Venezuela, la dirigente continúa presionando para volver a su país. La premio Nobel de la Paz está presa en Panamá. Esta es un entrecomillado, denunció Chirinos, de acuerdo con la publicación del comando Venezuela en la red X. El comando difundió además un video de 2 minutos 53 segundos con declaraciones de la periodista desde este país. Lo mismo comentó el director del diario El Pitazo, del portal El Pitazo, César Batis, basándose en la información dada por Chirinos y sumó hechos de que Machado tenía un boleto para viajar en Copa hasta Venezuela y amenazaron a la aerolínea con no dejar aterrizar a la aeronave si la embarcaban y hasta con suspenderlos de manera indefinida en esta ruta. Es el titular que presenta el diario, el portal El Pitazo esta mañana. María Corina Machado ha hecho 7 intentos por volver a Venezuela. Está presa en Panamá. Esta es una afirmación de la periodista Idania Chirinos. Más titulares esta mañana en Radio Fe y Alegría. Vamos a ir desde el portal de El Pitazo hasta Efecto Cocuyo. Provea exige a la Defensoría reformas judiciales y más transparencia. Es el titular. El Programa Venezolano de Educación y Acción en Derechos Humanos, Provea, sostuvo una reunión con la Defensora del Pueblo, Egle González Lobato, en las últimas horas, y miembros de su equipo en el marco de su agenda de incidencia por la institucionalización del país. Provea ha exigido

Vamos a retomar esta mañana después de algún salto técnico. Ya estamos de nuevo, estamos de vuelta. Ya estamos de vuelta esta mañana. Les contábamos que PROVEA, el Programa Venezolano de Educación y Acción en Derechos Humanos, sostuvo una reunión con la Defensora del Pueblo, Egle González Lobato, y miembros de su equipo en el marco de su agenda de incidencia por la restitución del la reinstitucionalización del país. Durante el encuentro, el coordinador general de la organización, Óscar Murillo, y el coordinador de exigibilidad legal, Marino Alvarado, presentaron un documento con un conjunto de exigencias prioritarias orientadas al rescate del Estado de Derecho, el derecho a un nivel de vida adecuado, los derechos de los pueblos indígenas, la lucha contra la impunidad y la gestión transparente. La organización subrayó que la actuación de la Defensoría del Pueblo debe apegarse de manera irrestricta a la Constitución Nacional, la Ley Orgánica de la Defensoría del Pueblo y los principios de París. Las propuestas y exigencias se formularon en 7 ejes principales. Efecto Cocuyo las recoge de la siguiente manera. Lo primero, reforma del Poder Judicial y del sistema de justicia. La atención a los servicios públicos y vivienda adecuada, derechos ambientales y de los pueblos indígenas. Asimismo, pidió la Defensoría solicitar información al Ministerio Público sobre el asesinato de los líderes indígenas Virgilio Trujillo y Julio Rodríguez. Otro de los temas son acciones contra el abuso policial y el abuso militar. PROVEA exigió registros detallados de detenciones, actuación de oficio de habeas corpus y la solicitud de investigaciones al Ministerio Público sobre casos específicos, entre ellos Alcedo Mora, los hermanos Berguel, Hugo Enrique Marino, Nelson Jiménez, Juan Hurtado y Jorge Guanares. Instó a la Defensoría a contribuir con el cumplimiento de sentencias de la Corte Interamericana de Derechos Humanos y a desarrollar una colaboración permanente con la Oficina de Alto Comisionado de las Naciones Unidas para los Derechos Humanos. Efecto Cocuyo esta mañana titula que PROVEA exige a la Defensoría reformas judiciales y más transparencia. Ese es el titular a esta mañana. Vamos a avanzar con más titulares y de Efecto Cocuyo nos vamos a ir de inmediato. Hasta Últimas Noticias. Últimas Noticias dice que la banca procesa 400 créditos sociales del Plan Venezuela Renace. El viceministro Jimmy Berríos destacó la efectividad del trabajo en conjunto entre el Estado, dice esta nota que publica Últimas Noticias. El trabajo, el trabajo entre el Estado venezolano y el sector financiero. El Plan Venezuela Renace ha permitido que alrededor de 400 personas hayan hecho ya su solicitud formal de crédito social para adquirir sus nuevas viviendas, resaltó el funcionario durante una reunión con representantes de la banca privada y pública, de acuerdo con una nota de prensa del Banco del Tesoro. Berríos destacó la efectividad del trabajo conjunto entre el Estado y el sector financiero. El viceministro también instó a mantener contacto permanente con clientes afectados. El encuentro participó además en este encuentro el presidente de la Asociación Bancaria, Pedro Pacheco, y representantes de Banesco, Mercantil Provincial, Banco Nacional de Crédito, Banco de Venezuela, Banco Digital de los Trabajadores y VT. Bueno, son 400 créditos. Pensé que eran 400 créditos al día o por hora. Por la cantidad de personas que están afectadas, 400 créditos, creo que representa un porcentaje muy, muy bajo, ínfimo, de las personas afectadas que necesitan acceder a los créditos anunciados por el Plan Venezuela Renace. Vamos a seguir revisando más esta mañana, vamos a seguir revisando más noticias esta mañana y lo vamos a hacer de inmediato con el portal del Impulso. El Impulso esta mañana dice que el Fondo Monetario Internacional va a abrir una oficina en Caracas en el primer semestre del año 2027. Dice la nota que el Fondo Monetario Internacional abrirá una oficina en Caracas el próximo año a fin de consolidar las relaciones con Venezuela. Así lo informó la directora gerente del organismo, Cristalina Georgieva, al finalizar un encuentro este lunes en Nueva York con Delcy Rodríguez. Georgina confirmó a Bloomberg News que la apertura de la oficina del Fondo Monetario Internacional ocurrirá en algún momento del primer semestre del próximo año.
Las declaraciones de Georgieva suponen el reconocimiento de los planes del organismo financiero con sede en Washington para establecer una presencia local en Venezuela tras meses de negociaciones con funcionarios del gobierno encargado. El Fondo Monetario Internacional plantea la posibilidad de ampliar su asistencia técnica en Venezuela con la apertura de una sede local. De acuerdo con reportes iniciales de Bloomberg News, la decisión se produce 5 meses después de que Venezuela restableciera oficialmente sus relaciones con el Fondo Monetario Internacional tras los hechos del 3 de enero. Altos funcionarios del Fondo Monetario Internacional viajaron a Caracas en julio de este año por primera vez en más de 2 décadas con el propósito de ampliar la asesoría técnica al país. Así que de esta manera, el impulso reseña que el Fondo Monetario Internacional regresa a Venezuela y abrirá una oficina en Caracas en el primer semestre del próximo año. Y del diario El Impulso, vamos a cerrar el diario El Impulso y nos vamos a ir hasta Banca y Negocios. Banca y Negocios dice que Empresas Polar arranca formalmente el programa para crear 1,000 nuevas empresas en los próximos 15 años. Empresas Polar lanzó el portal polar1000empresas.com y abre el registro gratuito desde ya para quienes deseen comenzar a construir la nueva historia de la próxima generación de empresarios venezolanos. El programa 1,000 Empresas, anunciado en el marco del 85 aniversario, llega como una iniciativa con una meta muy clara: ayudar a crear 1,000 nuevas empresas en Venezuela en 15 años, que crezca, generen empleo de calidad, permanezcan en el tiempo y sean financieramente sostenibles. Tenemos 85 años construyendo empresas en Venezuela. A través de esta iniciativa buscamos que la experiencia del sector privado consolidado siga fortaleciéndose como el motor real de desarrollo y crecimiento integral del país. Queremos acompañar a quienes quieran construir más empresas venezolanas que perduren y contribuyan a la generación de bienestar y empleo.

Banca y Negocios y tiene que ver con esta iniciativa que lleva a Empresas Polar para acompañar la creación de empresas en el país. En los próximos 15 años se ha puesto la meta de acompañar a 1000 personas, a 1000 iniciativas para crear 1000 nuevas empresas en Venezuela. Seguimos revisando titulares esta mañana y de Banca y Negocios. Nosotros vamos a irnos hasta El Aragüeño. El Aragüeño titula que prevén sequías y altas temperaturas en Venezuela a partir de octubre. El fenómeno meteorológico El Niño alcanzará su punto máximo de impacto en el país a partir del mes de octubre, provocando un periodo de sequía severa y un incremento de temperaturas hasta de 3.5 grados por encima de los promedios habituales. De acuerdo con reportes del Centro Internacional para la Investigación del Fenómeno del Niño, el evento se intensificó a una categoría de muy fuerte, afectando no solo el territorio venezolano, sino también países vecinos como Colombia, Ecuador y Perú. Se estima que los efectos de este patrón climático extremo se extiendan hasta el primer trimestre del año 2027, por lo que las autoridades e instituciones recomiendan a la población tomar medidas preventivas ante el calor y hacer uso responsable del agua. Bueno, la nota que publica El Aragüeño ya es una alarma más, una alerta más sobre la previsión de sequías y altas temperaturas que hacen los especialistas, los científicos para Venezuela. Ahora le ponen fecha y será a partir de este mes de octubre. Y del Aragüeño vamos a avanzar con más, nos vamos a ir de inmediato hasta El Tiempo. El diario El Tiempo del oriente del país dice Fetra Anzoátegui convoca a jornada de protestas para el próximo jueves. Desde la Federación de Trabajadores del Estado Anzoátegui y Fetra Anzoátegui convocaron a una protesta pacífica para el próximo jueves, 24 de septiembre, en la Casa Sindical de Barcelona. Tito Barrero, presidente de esta organización obrera, indicó que el objetivo de la actividad es levantar la voz una vez más para exigir pensiones y salarios dignos, acordes a la situación económica del país. El vocero sindical agregó que la intención es que la actividad comience a las 9 de la mañana e invitó a los diferentes sindicatos de empleados públicos y jubilados a que se sumen para darle mayor fuerza a las peticiones. Bajos ingresos, Tito Barrero recordó que llevan varios años pidiendo un aumento de salario mínimo y pensiones que se mantienen en 130 bolívares desde el año 2022. Reiteró que las bonificaciones no son un objetivo para ello debido a la nula incidencia que tiene en el cálculo de otros beneficios contractuales. La idea es pedir nuevamente un salario mínimo mensual de $200. También queremos hablar del bono de fin de año, entre otros temas, adelantó el dirigente sindical. Cabe recordar que el vocero en múltiples oportunidades ha dicho que estar consciente del daño que puede generar un incremento mayor, por lo que considera que pasar de menos de medio dólar, el equivalente a $200, es un buen comienzo de cara a conseguir una estabilidad. El diario El Tiempo titula que Fetra Anzoátegui convoca a jornada de protesta para el próximo jueves, es la nota. Y del diario El Tiempo, también con una noticia que tiene que ver con reclamos y reivindicaciones, el diario La Verdad de Vargas titula lo siguiente: sindicatos marcharán este jueves 24 por mejoras salariales. El Comité de Conflicto de Trabajadores convoca a marchar el 24 de septiembre a las 9 de la mañana desde la esquina Pachano hasta la Inspectoría del Trabajo por el rescate de la dignidad de la clase trabajadora. La profesora Ana Mercedes Aponte, directiva de Sintra Vargas, indicó que siguen luchando por el derecho a un salario justo, como lo contemplan las normativas vigentes que le permiten a las familias venezolanas cubrir sus gastos de salud, educación, alimentación y recreación. Queremos un salario que proteja el patrimonio familiar, que las prestaciones sociales representen realmente el resultado de la acumulación de un derecho económico en la retribución por los años de trabajo dedicados a la administración pública para el desarrollo del país. Así que en Vargas también se prevé esta movilización el día jueves, en el caso de La Guaira, 24 de septiembre, a las 9 de la mañana, desde la esquina Pachano hasta la Inspectoría del Trabajo para exigir
nuevas.

0: o para exigir reivindicaciones. Bueno, esta mañana vamos a seguir con más. A ver si podemos contactar con nuestro compañero Rafael Eduardo González. Por lo pronto vamos a seguir revisando los titulares de la prensa esta mañana. A ver si con este enlace podemos enganchar con nuestro compañero Rafael Eduardo González. Sin embargo, vamos a recordarles en principio que se pueden comunicar con nosotros a través del 0412-691-2454, 691-2454, ese es el punto de contacto para la mensajería de texto y la mensajería de WhatsApp. Hoy, saltando algunas dificultades técnicas, estamos transmitiendo a través de las radios de Fe y Alegría en todo el país y, por supuesto, transmitimos a través de nuestros servicios de streaming que ofrecemos a través de Radio Fe y Alegría Noticias.com. Vamos a seguir con más. Por lo pronto, a las 5 de la mañana con 54 minutos, vamos a seguir.
1: 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Son las 5 y 53 minutos. A continuación, Gloria al Bravo Pueblo.
2: Himno de la República Bolivariana de Venezuela. Letra de Vicente Salias y música de Juan José Landaeta. Interpretado por Ali Primera.

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0: A continuación, Sobre Palmas.
1: Himno del Estado Zulia, letra de Udón Pérez y música de José Antonio Chávez.

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Ya son las 6 de la mañana en punto, 6 en punto de esta mañana. Seguimos en vivo y en directo para todo el país a través de las emisoras de Radio Fe y Alegría. Este día miércoles 23 de septiembre, mitad de semana, y les estamos acompañando todo el equipo para contarles las noticias de este nuevo amanecer, de lo que va ocurriendo en nuestro país por estas horas, a propósito de la focalización de la prensa, de los medios, sobre la Asamblea de Naciones Unidas que se desarrolla en Nueva York, en la sede principal de Naciones Unidas, y donde los mandatarios y mandatarias del mundo están presentando sus discursos y sus posturas sobre la realidad. Es una semana interesante, sobre todo una semana en la que muchísimas personas en este mundo empiezan a fijar posición sobre lo que va ocurriendo, y cada día con mucha más polarización, mucha más tensión sobre los problemas vitales del mundo. Ya repasábamos lo que decía el presidente de Brasil, Luis Inácio Lula da Silva, sobre los múltiples conflictos que azotan al mundo, y en especial los énfasis que hace sobre la situación de América Latina, del Caribe y de nuestro país, especialmente sobre Venezuela. Hasta ahora ha sido Luis Inácio Lula da Silva el que ha pedido que los venezolanos y las venezolanas puedan resolver, puedan definir su destino, así lo ha dicho. Es la mención que ha hecho sobre la intervención de los Estados Unidos en nuestro país, en la política de nuestro país. Bueno, así las cosas, son las 6 de la mañana con un minuto, 6 de la mañana y un minuto. Nosotros les vamos a poner a disposición el 0412-691-2454, repito, 0412-691-2454, ese es el punto para la mensajería de texto y la mensajería de WhatsApp. Allí nos podemos conseguir. Si está fuera de Venezuela, recuerde siempre +58, es el código de nuestro país. Seguimos con más.

Y esta mañana, cuando son las 6:01, vamos de inmediato a establecer un primer contacto para hablar del clima con nuestro compañero Rafael. Rafa, ¿qué tal? Adelante, buen día.

0: creo que no tenemos comunicación con la podemos retomar en algún momento. Nuestro compañero Rafael Eduardo González, que está conectado con nosotros esta mañana, sin embargo no hemos podido tener la comunicación con él, a ver si lo podemos lograr, a ver en algún momento. Por lo pronto nosotros vamos a seguir revisando las noticias esta mañana. Bueno, vamos a ir revisando y en este caso vamos a revisar lo que ocurre en los portales de nuestro país. A ver, vamos a ir revisando un poco algunas notas en contexto. Hay una nota que publica esta mañana Finanzas Digital y tiene que ver con una advertencia que hace la CEPAL, en esta instancia, esta Organización de Naciones Unidas que vigila algunos indicadores y trabaja sobre los derechos socioeconómicos, o al menos en la aportación de datos. La CEPAL advierte que un superniño recortaría 2% el Producto Interno Bruto Regional. Un evento extremo del niño, conocido como el superniño, provocaría una pérdida acumulada de al menos 2% del Producto Interno Bruto de América Latina y el Caribe en los próximos 3 años. Según un informe publicado el 21 de septiembre por la CEPAL, solo en el primer año la caída sería del 1%. La CEPAL explica que el término superniño se utiliza para episodios excepcionales, intensos, con anomalías de temperatura superficial del Pacífico ecuatorial superiores a 25 grados. Entre los eventos más severos figuran los de 1982-83, 97-98 y 2015-2016. El secretario del organismo, José Manuel Salazar, advirtió que la región debe anticiparse al agravamiento previsto para el último trimestre de 2026. Señaló que las respuestas adoptadas una vez declarada la emergencia son considerablemente más costosas que las medidas preventivas basadas en una adecuada anticipación. Impactos heterogéneos en América Latina y el Caribe. Los efectos del fenómeno serán distintos según la zona. En Ecuador y Perú, el aumento de 6 a 8 grados de temperatura marina superficial podría generar precipitaciones extraordinarias, inundaciones, desbordamiento de ríos y una fuerte caída en la presencia de peces. En el norte de Sudamérica, es decir, en Colombia, en Venezuela y en Brasil, se prevén sequías anticipadas, reducción de caudales, olas de calor e incendios forestales en la Amazonía. Dice en Centroamérica, las lluvias disminuirían y la temperatura atmosférica subiría, especialmente en el corredor seco, Guatemala, Honduras, El Salvador y Nicaragua, donde el impacto sería alarmante. En el cono sur, particularmente en Uruguay, el sur de Brasil, el norte de Argentina y el centro de Chile, se espera un incremento de las precipitaciones, elevando el riesgo de inundaciones fluviales generalizadas. Según estudios citados por la CEPAL, en un escenario extremo del niño, la reducción del crecimiento del Producto Interno Bruto Real sería más pronunciada en Ecuador, que perdería 4.1%, Perú, la misma cifra, frente a impactos menores en Chile, el 0.5%, y Costa Rica, el 0.4%, dice la nota de Finanzas Digital, que se titula CEPAL advierte que un superniño recortaría 2% del Producto Interno Bruto Regional. A ver si podemos retomar la conexión esta mañana hablando del fenómeno del niño. Rafael Eduardo González, que está prevenido, está listo. Rafa, te escuchamos, buen día.
1: Muy buenos días, Héctor. Saludos a la audiencia que te acompaña esta mañana, también a los compañeros Juan Ucete, Francisco Fonseca, Yuja Barrios y a todos los compañeros de la Red Nacional a nivel nacional e internacional. Estamos listos ya con las actualizaciones que está haciendo el INAMET hoy tempranito con la llegada de la onda tropical 51, número 51, viene por la O, por el oriente, viene por la Guayana Esequiba ya tocando territorio desde hace unas horas, se ha adelantado un poco, INAMET lo tenía previsto para hoy en la tarde quizás, pero ya tenemos algunas evidencias de que va a estar sobre nosotros hoy en la mañana para, por ejemplo, la zona de Sucre, algo de lloviznas en la península de Huila, también en Trinidad, Levemente también lloviendo hacia Mabaruma en el delta del Orinoco, Tumeremo también con lloviznas y La Paragua. Por cierto, en la zona minera hoy pendientes, ya que el fin de semana se registró un evento ahí en cerca del Callao, en Tumeremo, donde fallecieron dos mineros, quedaron atrapados en un derrumbe. Va a haber mucha lluvia hoy, vamos a tener fuerte lluvia hacia esta zona, porque esta onda tropical número 51 viene del Atlántico y al tocar Delta Macuro y la Guayana Esequiba, va a girar un poquito hacia el sur y se va a meter fuertemente hacia Bolívar y va a salir por Amazonas hacia Colombia y Brasil. Así que lo que se está viendo en las simulaciones es que va a girar un poco hacia el sur al tocar territorio. Viene a 27 kilómetros por hora, lo que lo hace un evento que viene bastante rápido para el promedio, que están siempre sobre los 15, 20 kilómetros. Al tocar territorio, seguro va a frenar un poco y de allí los vientos cortantes que están moviéndose del norte a sur lo va a empujar hacia Brasil. En la mayor parte del territorio nacional también tenemos cielo parcialmente nublado y áreas despejadas, dice el INAMET. Se observan mantos nubosos generadores de precipitaciones al sur de nuestra Guayana Esequiba, Bolívar, Amazonas, está lloviendo. Norte de Táchira, oeste de Trujillo y en el lago de Maracaibo está cayendo un chaparrón entre Caja Seca y también Santa Bárbara del Sur. Y está lloviendo fuerte en este tramo de la carretera panamericana, influenciando también la zona oeste de Trujillo y de Mérida. Se extiende un poquito la lluvia por toda esa fachada montañosa que da hacia el lago. Está con lluvia. Santa Elena, también la subida a la Zurita, por ahí está con lluvias casi hasta el aeropuerto en El Vigía. Llueve muy fuerte también el lado colombiano, entre la zona de Casigua, el Cubo y toda la zona de Colombia, está con lluvias a cántaros. Esta lluvia, según lo que vemos, se va a estar moviendo como una parte de una vaguada monzónica del Pacífico. Se va a estar moviendo hacia el norte, buscando también la zona del Tocuco, donde hoy tenemos Sinamet, una alerta de unos 30-35 milímetros de lluvia para esta zona. También hay muchas descargas eléctricas en todo el frente de Mene Grande, en el lago de Maracaibo, muchas descargas eléctricas a esta hora de la mañana, y en Amazonas también un enjambre de rayos y centellas en la zona de Maroa hasta la serranía Delgado Chalbot, donde nace el Orinoco. Otros elementos del clima es que hoy vamos a tener altas temperaturas en varias zonas del territorio nacional. Ayer fue impresionante las temperaturas que se registraron acá en la Mesa de Guanipa, la gente buscando una sombra, buscando un lugar donde esconderse, porque la temperatura subió bastante a 37, 38 grados en algunas zonas. Hoy podría también nuevamente repetirse el evento. Iname está generando varias zonas de altas temperaturas, entre ellas toda la franja occidental del lago de Maracaibo, todo el norte de Falcón y Lara, también en la región norte de Anzoátegui, especialmente hacia Aragua de Barcelona, Sarasa, y el sur Bolívar va a estar registrando temperaturas de 39 a 41 grados en la zona de Tumeremo, el Callao, Las Claritas. Y la región de Amazonas también está hoy entre las alertas de 39 y 41 grados hacia San Fernando de Atabapo y el centro de Amazonas. Con estos detalles nosotros regresamos con Héctor Escandel en los estudios.
0: Muchísimas gracias, Rafa. Bueno, pendientes hoy con estas advertencias, Rafa, la que publicaba el diario el Aragüeño, la de que en octubre se espera especial sequía en el país y también lo que va a ocurrir en nuestro país a propósito de las altas temperaturas, unido con este informe de Cepal en el que advierte los datos en la afectación a la economía que puede dejar el fenómeno del Niño. ¿Tú has visto, Rafa, perdona que te tome más tiempo, has visto algunos datos de parte de las, uh-huh, de las organizaciones, de las instituciones venezolanas que hacen monitoreo, quienes regulan todo el tema de hidrología, advertencias, dice la CEPAL que lo que se puede hacer antes es lo que va a salir más barato en términos de preparación, porque uh-huh, las medidas que se tomen ya sobre la marcha son las que salen más caras, ¿no?
1: Sí, bueno, el lo que refleja la CEPAL es lo que generalmente ha ocurrido en el fenómeno del Niño. En el caso de Venezuela ha traído grandes sequías, inclusive disminución del caudal de los ríos que alimentan el Guri. Desciende bastante el caudal. Recordamos hace unos años que estuvo bastante, bastante, inclusive se generó emergencia. Pero no es el caso ahora, el Guri está full, además con varias turbinas apagadas, no requiere tanta agua por los tubos. Pero igualmente está bastante con buen nivel y pueden administrarlo, esa sería una de las alternativas, administrarlo con tino, con mucha, que ya lo están administrando, porque los apagones que tenemos a nivel nacional hacen que disminuya la cantidad de agua que tienen que utilizar para mover turbinas. También otra de las cosas que es la siembra por riego, lamentablemente, bueno, está muy desasistido esta parte agrícola, hay muy pocos riegos. En el caso de Oriente, que hay bastante perforaciones porque no hay posibilidad de mover los ríos, como el caso de Guyana, por ejemplo, la Guayana Esequiba, al lado de la Guayana Esequiba, que tenemos ríos allí que tienen gran potencial para regar el arroz y grandes cosechas que tienen en el frente norte atlántico, Guyana, inclusive en el lado venezolano. La alternativa es eso, prepararse para tener riego, para almacenar agua, lo que quede de lluvia todavía, algunos chaparrones que tengamos. Pero el promedio es que es eso, se eleva la temperatura, tenemos una parte que se mantiene fría acá en todo el frente, entre el estado Sucre y Margarita, y ahí tenemos un tapón de frío en el mar. Toda esa fosa de Cariaco genera caída de las temperaturas y entonces prácticamente las lluvias, las pocas que puedan venir, se van hacia el norte. Pero bueno, como tú siempre dices, el clima es cambiante. Hay que pronosticar cosas buenas para el futuro, pero la evidencia científica es esa. En el caso de Venezuela, nosotros vamos a tener una restricción un poquito de quizás 40, 50, hasta 60% de lluvias en los próximos meses que el Niño avance hacia todo lo que es el Atlántico, hacia el Caribe, y nos genere pues estas condiciones diferentes a lo que es la condición normal de lluvia. Pero al estar nosotros en esa posición tan interesante que es la puerta del norte de América del Sur, también tenemos interacción del Pacífico y hemos visto cómo tanta lluvia se ha metido hacia los llanos, también todo el lago de Maracaibo, que va quizás a llover mucho, y bueno, aprovechar toda esta zona del lago, excelente productora de carnes y también de vegetales, ¿ok?
0: Ahí justo te iba a preguntar, Rafa, porque, bueno, ayer Irani decía, me está saliendo una alerta en el celular sobre calor extremo, y uno dice, bueno, si hay calor extremo sin la activación del Super Niño, y ahora se activa el Super Niño, ¿qué aviso le llegará a los zulianos? ¿Qué temperaturas podrían tener los habitantes del Zulia, de la zona, toda la zona sur del lago, esa zona baja del estado Mérida, del estado Trujillo, del estado Táchira?
1: Bueno, ahí hay que estar pendiente con el viento, porque tantos eventos que pueden mover, las olas de calor generalmente ocurren porque si el viento se desplaza de sur a norte, todo esa zona caliente que pueda registrar el territorio, toda la parte de los llanos, de Colombia, si ese viento se traslada hacia el norte, generalmente se arrastra como calor. Y es lo que sentimos, como que algo nos está quemando, es toda esa temperatura, alta temperatura de los llanos, de la zona baja, que se mueve hacia el norte y las ciudades del norte costero resienten ese calor. Y en el caso del Zulia, recuerdas que nosotros tenemos ese canal montañoso entre Venezuela y el Caribe, entre Colombia, Venezuela y el Caribe, toda esa zona por ahí se mueve una cantidad de viento impresionante. Todo ese viento que se genera en el centro de Colombia de los Llanos y también de Venezuela, y generan con el frío una especie de bolsa. Se queda el aire caliente abajo, no sube porque están todos los vientos en las alturas del frío de Mérida, de los Andes, y entonces se genera allí ese bolsón, ¿no? Que se queda allí, y por eso se elevan un poco las temperaturas, no porque haga más sol allí que en otro lado, sino el comportamiento de los vientos, que al estar más caliente el territorio, prácticamente sentimos como que hay más temperatura, y además es una temperatura que te quema, porque es la temperatura que registra la Tierra, y esa rebota contra los vientos, contra la atmósfera, y no se puede escapar hacia las alturas, porque por arriba también se mueven otras corrientes que lo mantienen bajo. Entonces, un poco también esas condiciones, hay que ver todo, el viento, claro, el polvo del Sahara, tantos detalles que tenemos sobre el clima, que bueno, es una de las características propias de Sudamérica, y en el caso nuestro, que estamos en un lugar estratégico para la lluvia, uh-huh, y también para la sequía. Entonces, es un poco lo que viene ocurriendo. No es que va a aumentar más porque viene el Super Niño ni nada de eso, sino que las condiciones propias del terreno generan de vez en cuando condiciones adversas. Lamentablemente hay algunas ciudades que pueden registrar mayores características, pero en el caso del Zulia, por ejemplo, hemos visto que las temperaturas siempre se mantienen entre 38 en la mañana, ahorita todavía está a 28 grados, una temperatura bastante aceptable, pero de repente tenemos un pico de 2 a 4 de la tarde. Allí, bueno, hay que hacer políticas públicas, las empresas, los negocios, el comercio, adaptarse, claro, a estos momentos de altas temperaturas para quizá corregir un poco el que la gente pueda estar en su casa, resguardarse con poca actividad comercial o de otro tipo, ya que las temperaturas pudiéramos tener esos picos en horas de 2 a 4 de la tarde en el caso del Zulia. Igualmente en otros lugares y implica inclusive en otros países cambiar los horarios de trabajo, esas cosas, esos detalles pueden ser muy importantes y también muy fáciles de hacer y que no tienes que invertir, solamente un decreto, arrancan más temprano, en vez de abrir a las 8 abren a las 7, si arrancas a las 11 y vuelves a las 3, o sea, hay cosas que se pudieran hacer en el caso de Venezuela, que está tan...
0: Bueno, Venezuela entiendo que muchas de estas ya las está haciendo.
1: Sí. Bueno, en el caso del gobierno tienen creo que unas medidas especiales de trabajo, que algunos trabajan mediodía, no sé, 3 horas, y vuelven en la tarde otro rato. Entonces, pero en el caso del sector público es donde es más difícil, porque claro, tendría que decretarse porque nadie va a cambiar el horario del trabajo y la gente no lo entiende. Pues a veces la empresaria no entiende y los empresarios no entienden y entonces se someten ellos mismos y a los trabajadores a condiciones climáticas que son adversas, ¿no?
0: Sí. Bueno, Rafa, muchas gracias por esta explicación adicional. Ya nos encontramos más adelante en el programa, pero quería hacer una puntualización sobre estos dos titulares que presentan hoy medios en nuestro país, el diario El Aragüeño, que habla sobre la acentuación del calor y la sequía a partir del mes de octubre, y este último titular en el que la CEPAL y que publica medios nacionales, la CEPAL advierte sobre los impactos en la economía producto del Super Niño, en especial esto último que ha dicho la pérdida de un porcentaje importante en el Producto Interno Bruto de la región. Ya estamos sobre las 6 de la mañana 21 minutos, ahí estaba nuestro compañero Rafael Eduardo González. Nosotros vamos a seguir revisando noticias esta mañana. Y el recorrido por las noticias nos va a seguir llevando a temas que en este momento son importantes para nuestro país, sobre todo de la coyuntura en nuestro país y lo que va ocurriendo por estas horas con eventos que tienen que ver con Venezuela. Dice el diario de los Andes, me quería detener un poco en esto, y es una declaración que recoge diario de los Andes de lo que ha dicho Donald Trump ayer en Naciones Unidas sobre Venezuela. Dice Trump lo siguiente: trabajamos para crear un futuro mejor para los venezolanos. Ese es el titular. Donald Trump ante las Naciones Unidas. Trabajamos para crear un futuro mejor para los venezolanos. El presidente de los Estados Unidos afirmó que Washington trabaja con los líderes venezolanos para construir un futuro mejor para los venezolanos y destacó el acuerdo petrolero alcanzado entre ambos países. El presidente de los Estados Unidos, Donald Trump, refirió a Venezuela durante su discurso de varias maneras. Habló de distintos puntos. Aseguró que su gobierno está trabajando con los líderes del país para construir un futuro mejor para los venezolanos. Estamos trabajando con líderes de Venezuela para crear un futuro mejor para los venezolanos, afirmó Trump durante su intervención ante el organismo internacional. También se refirió a la acción militar del 3 de enero y dijo que Estados Unidos iba a utilizar sus capacidades militares si encuentra amenazas en la región contra de sus intereses. Eso también lo ha dicho, hay que recordarlo. El mandatario estadounidense destacó que el acuerdo petrolero fue alcanzado en el marco de una nueva relación entre Estados Unidos, en este caso entre Washington y Caracas. Firmamos el mayor acuerdo petrolero de la historia. Eso va a beneficiar a Venezuela y Estados Unidos. Hay que revisar el acuerdo para ver si le cabe, ¿no? El adjetivo del mayor acuerdo petrolero de la historia. Si cabe en esa categoría. Todavía no conocemos en detalle lo que representa esto. Por eso decir que es el mayor acuerdo petrolero en la historia, habría que contrastarlo con los datos, si algo hemos aprendido de los fact-checkers, ¿no? Si algo hemos aprendido, hay que contrastar los datos. El mandatario estadounidense dijo desde la Casa Blanca, había presentado previamente este acuerdo como el mayor acuerdo petrolero de la historia, señaló que contempla el control estadounidense de más de 65 mil millones de barriles de reserva aprobadas de petróleo venezolano, según la administración de Trump. El acuerdo forma parte de su estrategia de estabilización, reconstrucción y transición democrática en Venezuela. En su discurso ante la ONU, Trump también abordó otros asuntos de política exterior. El presidente estadounidense afirmó que el régimen de Cuba se encuentra bajo una fuerte presión y sostuvo que caerá al tiempo, que reiteró que su gobierno busca un cambio fundamental en la isla. Bueno, repartió para todo el mundo, ¿no? Repartió para todo el mundo. Más abajo en esta nota dice, utilizaremos nuestro poderío militar. Trump dejó claro que Estados Unidos no permitirá la instalación de amenazas contra su seguridad en el hemisferio occidental. Estados Unidos ya no permitirá que las amenazas en contra de Estados Unidos ganen un punto de apoyo en ningún lugar del hemisferio, ha dicho. Bueno, la nota estamos revisando esta mañana, la publica Diario de los Andes, dice, de igual manera atacó el martes en su discurso ante la Asamblea General de Naciones Unidas las negociaciones que se llevan a cabo en el seno del organismo multilateral para establecer un impuesto universal para grandes empresas. Aseguró que mientras él sea el líder de la primera potencia mundial, no habrá impuestos globales. No existe gobierno mundial y mientras yo sea presidente, no habrá impuestos mundiales, aseguró Trump en su discurso ante la Asamblea de Naciones Unidas. Bueno, como he dicho, repartió para Reymundo y para todo el mundo. Y de esta nota, bueno, uno se hace muchas preguntas, ¿no? Una primera pregunta, un acercamiento a este discurso de Trump sobre Venezuela es a la pregunta de, a la afirmación de trabajamos para crear un futuro mejor para los venezolanos, diríamos popularmente, ¿a cuenta de qué? ¿A cuenta de qué eligió a quién eligió a estas personas, ¿no? Que con las que trabaja Trump, y entiendo que los estadounidenses escogieron a Trump para ser el presidente de los Estados Unidos. Y en Venezuela tendría que haber elecciones, porque en este momento ocupan los cargos que ordinariamente son de elección popular de manera interina por una acción militar que produjo el mismo Donald Trump, es decir, los Estados Unidos, en las que se llevaron del país a quien ejercía la presidencia. Que además estaba cuestionado la legitimidad de los resultados de la elección en la que esa persona que ejercía la presidencia asumió un nuevo mandato. Es difícil, es complejo, pero la situación es la que es. Es la que es. La situación es la que es. Es complicada. Sin embargo, se despachó Donald Trump, hablando del poderío militar, de los impuestos globales, de Venezuela, del mayor acuerdo petrolero. Bueno, ¿qué te puedo decir? Seguramente que por estas horas Naciones Unidas seguirá en ebullición sobre todo porque habrá más presidentes que le respondan a Donald Trump o que de alguna manera envíen mensajes o indirectos a Donald Trump, así como lo hizo el presidente de Brasil, Luis Inácio Lula da Silva, hablando de la autonomía brasileña, hablando de la importancia que tiene Brasil, de que Brasil no puede ser el patio trasero, no cabe en el patio trasero de nadie, sino que Brasil, en su propia personalidad como país, tiene todas las capacidades de seguir siendo un país independiente y un país con el que se pueda tratar de tú a tú en términos de asociatividad económica, política, geopolítica, financiera, etcétera, etcétera, etcétera. Bueno, el titular del diario de los Andes, Donald Trump, ante la ONU, trabajamos para crear un futuro mejor para los venezolanos. Bueno, usted se preguntará por qué. ¿Por qué un presidente de Estados Unidos trabaja para crear un futuro mejor para los venezolanos? Yo también me lo pregunto esta mañana y me lo pregunto básicamente todos los días. Ya son las 6:27. Bueno, mensajes que han ido llegando esta mañana al 0412-691-2454. Los vamos a compartir con ustedes poco a poco. Algunos mensajes que nos han ido llegando de parte de la audiencia la mañana de este día, de este día miércoles. A ver, vamos a ir revisando poco a poco algunos mensajes que nos han ido llegando esta mañana. Buenos días, soy Jonas Parras desde el municipio Machiques de Pericá, en la parroquia Bartolomé de las Casas, en Las Piedras, activado con el mejor programa de la bolita del mundo, de primera mano, noticias, en compañía de mi esposa Lore Martínez. Nos escuchamos vía TuneIn. Dice Jonás Parra, bendecido día amigos de primera mano. Héctor, para mí el presidente se hubiese recibido el mando como correspondía, ya Venezuela estuviera en mejores condiciones. Es lamentable cuando la codicia, la ambición de poder someten a un pueblo. Saludos a la gente de Una Palabra Oportuna, escribe la señora Ana Beltrán desde El Tigre, en el estado Anzoátegui. Sí, desde el estado de Anzoátegui, sí, desde El Tigre está. También nos escribe Marjorie Pereira esta mañana desde San Francisco, enviando saludos consecuente en la audiencia, en la sintonía. También más mensajes por acá. A ver, que nos van llegando. Bendito miércoles, la profecía de Bolívar, 1829, todavía está vigente. Donald Trump dice que Maduro es criminal y Trump está señalado de violar... está señalado de violaciones en Irán y otros cargos en su cuenta. No es mi opinión, es de otros que no quieren escribir. Sergio Gutiérrez, desde Maracaibo. También dicen por acá, saludos a todos los de primera mano. Aquí en Cumaná el gobierno hizo un ecocidio en la Placita Vargas. ¿Qué hicieron? Le pregunto, ¿no? A quien nos envía este mensaje, al maracucho cumanés, ¿qué fue lo que hicieron en la Placita de Vargas? Por favor, cuéntenos en detalle para poder tener alguna idea de por qué lo califica usted como un ecocidio. Algunos mensajes que nos van llegando al 0412-691-2454, repito, 0412-691-2454, mensajes que llegan a esta hora de la mañana. Ya son las 6:30 de este día miércoles. Vamos a seguir revisando noticias en paralelo a los mensajes que nos van llegando esta mañana. Poco a poco vamos revisando algunas informaciones que se publican en los distintos medios de nuestro país y del mundo. Vamos a abrir una nota que ha trabajado Crónica.1, de estos reportajes que prepara Crónica.1 para explicar un poco más en detalle lo que ocurre en acontecimientos de coyuntura. Dice, en claves, las implicaciones de la visita de Delcy Rodríguez a Nueva York. La fotografía es de Delcy Rodríguez y Antonio Guterres estrechándose la mano con el fondo allí de Naciones Unidas y las banderas de la ONU y la bandera de Venezuela. La presidenta encargada, Delcy Rodríguez, se encuentra en Estados Unidos para participar en la 81 Asamblea General de Naciones Unidas y sostener encuentros con al menos 50 líderes internacionales, entre ellos con el presidente norteamericano Donald Trump, con quien se reunirá la noche del martes. La visita de la presidenta encargada de Venezuela, Delcy Rodríguez, a los Estados Unidos para participar en la 81 edición de la Asamblea General de la Organización de Naciones Unidas en Nueva York, marca un giro sin precedentes en las relaciones bilaterales y el reconocimiento internacional de la interina. dice esta nota. Se trata de la primera pisada de un presidente venezolano en suelo norteamericano desde el año 18, cuando Nicolás Maduro visitó la Gran Manzana para asistir también a una asamblea de la ONU, poco después de que se aplicaran las primeras sanciones financieras generales desde los Estados Unidos a Venezuela. Además de este viaje, tendrá lugar el primer encuentro entre Rodríguez y Donald Trump, que ya ocurrió, según lo hemos revisado en titulares anteriores. Los 9 meses de la incursión militar en Caracas de parte de los Estados Unidos concretó este momento al que llega Delcy Rodríguez a Nueva York. Después de esa acción militar del 3 de enero, es ella quien asume la presidencia de manera encargada. Reanudación del contacto de alto nivel. El 22 de septiembre tuvo lugar la primera reunión entre un mandatario estadounidense y el gobernante venezolano en más de 11 años, lo cual rompe una prolongada etapa de ruptura y confrontación directa. El encuentro estuvo enmarcado en los cambios de la política venezolana hacia Estados Unidos y en los entendimientos energéticos firmados recientemente para que una compañía con participación norteamericana sea parte de la explotación de una quinta parte de las reservas petroleras de Venezuela. Según anunció la Casa Blanca, el encuentro será en los márgenes del gran escenario de la Asamblea General de Naciones Unidas y es el último punto de la agenda de Trump en Nueva York, donde se encontrará con los primeros ministros de Reino Unido, de Japón y líderes del Golfo Pérsico. Además, dará una recepción, esto ya ocurrió la noche del martes, en la que participó Delcy Rodríguez. Está previsto que la mandataria encargada intervenga el 24 de septiembre, es decir, mañana, en el debate de la Asamblea General, donde expondrá la postura oficial del gobierno venezolano ante los asuntos globales y la nueva etapa de relaciones multilaterales que promueve su administración. La presencia de Rodríguez en la ONU abre a Venezuela una compuerta para invertir en temas o intervenir en temas sensibles para la plenaria como la energía, la estabilidad regional y la flexibilización de sanciones, esa misma que hoy permite que la mandataria esté en Nueva York. Dice la nota, la misión internacional independiente de la Organización de Naciones Unidas sobre Venezuela advirtió en su último informe presentado en septiembre que el aparato represivo del Estado sigue intacto pese a los cambios políticos generados tras la incursión de los Estados Unidos. La misión documentó 64 nuevos casos de tortura y hasta 500 detenciones políticas. Este diagnóstico coincide con la llegada de la vicepresidencia o a la presidencia de la vicepresidenta Delcy Rodríguez a la sede de Naciones Unidas, confrontando la narrativa oficial de normalización con exigencias internacionales para prorrogar el mandato de los investigadores. Rodríguez fue recibida en Nueva York la noche del lunes por el encargado de negocios de la embajada estadounidense, John Barrett, y una delegación venezolana integrada por el vicepresidente sectorial de Economía, Calixto Ortega, y el viceministro primero de Relaciones Exteriores y Comercio Internacional, Oliver Blanco. En la fotografía se puede ver algunas de las reuniones de Delcy Rodríguez con funcionarios de otros países. Dice por acá, al cierre de este lunes 21 de septiembre, la presidenta encargada tuvo también un encuentro con el secretario general Antonio Guterres, en el que reafirmó el compromiso del país con el multilateralismo, la estabilidad y la paz global. De acuerdo con declaraciones del ministro de Interior de Venezuela, Diosdado Cabello, Venezuela tiene programadas más de 50 reuniones bilaterales con jefes de Estado y de Gobierno interesados en conversar con la delegación venezolana en Nueva York. Contexto interno, Venezuela han surgido voces de rechazo desde la oposición ante este recibimiento de la mandataria venezolana en los Estados Unidos, que se da a la par de un anuncio de la líder opositora María Corina Machado, quien aseguró en una entrevista que el momento de regresar a Venezuela ha llegado. Ya hemos leído una nota en la que no pudo viajar, según han reportado periodistas desde Panamá hasta Venezuela. Sectores de la comunidad venezolana en el exterior y líderes opositores denuncian la visita como un lavado de cara político al régimen venezolano y advirtieron que una fotografía diplomática no sustituye las exigencias de garantías electorales ni borra violaciones de derechos humanos. La visita de Rodríguez a los Estados Unidos también tiene como marco el segundo ciclo de diálogo entre la Asamblea Nacional de 2015 y una delegación oficialista que esta semana discute temas relacionados con libertad de expresión y el acceso a la información en un hotel en Caracas. Esta se extiende hasta el 25, según hemos podido conocer también. El viaje de Delcy Rodríguez ha vuelto a encender las alertas jurídicas sobre la cadena de mando del Ejecutivo al respecto a acceso a la justicia advirtió que al encontrarse vacante el cargo de vicepresidente ejecutivo, desde que Rodríguez asumió como mandataria encargada el 3 de enero, el país quedó ante un vacío institucional y sin un sustituto reglamentario que supla sus ausencias temporales durante los viajes al exterior. La ONG recordó que de acuerdo con el artículo 234 de la Constitución, corresponde al vicepresidente ejecutivo cubrir las faltas temporales del jefe del Estado. Esto lo revisábamos ayer también. Algunas de las claves que presenta Crónica 1 del viaje, la visita de Delcy Rodríguez a los Estados Unidos a propósito de la Asamblea General de las Naciones Unidas. Bueno, seguimos revisando informaciones, noticias a esta hora de la mañana. Ya estamos sobre las 6:37. Recuerden que se pueden comunicar con nosotros al 0412-691-2454. Repito, 0412-691-2454. Dice tal cual, para seguir con este tema y cerrarlo ahora, dice tal cual lo siguiente. Delcy Rodríguez pasa de atacar a Trump a posar con él y procurar cooperación energética. La nota del diario tal cual va por esto, por las mismas reacciones que han ocurrido por la visita de Delcy Rodríguez a Nueva York. Dice Delcy Rodríguez, el presidente de los Estados Unidos, estuvieron cara a cara por primera vez desde que las fuerzas norteamericanas capturaron en enero al mandatario venezolano y a su esposa Cilia Flores. Ambos se reunieron en horas de la noche del 22 de septiembre en un encuentro en el que la prensa quedó por fuera. Hablaron de cooperación, de una nueva etapa en las relaciones bilaterales, pero no hablaron del presidente Nicolás Maduro, por quien el oficialismo, con Rodríguez a la cabeza, convocó durante unos pocos meses, menos de seis, movilizaciones para exigir su libertad. Tras la conversación, la funcionaria, quien en años anteriores insultaba a Trump y lo tildaba de saqueador, subió una foto en sus redes sociales en las que aparece posando junto al norteamericano, que más temprano, durante su intervención en el primer día del 81 periodo de sesiones de la Asamblea General de Naciones Unidas, calificó de dictador y delincuente a Nicolás Maduro, quien fuera jefe del Estado hasta el 13 de enero, según como se vea. Según el post, el tema de la libertad de Maduro y de Cilia Flores pasó por debajo de la mesa. Sostuvimos una histórica reunión con el presidente de los Estados Unidos, Donald Trump, con quien conversamos sobre el fortalecimiento de la relación bilateral entre nuestros países y el avance de una agenda de cooperación en áreas estratégicas como energía, minería y seguridad y otros asuntos de interés común, detalló la presidenta encargada. La nota de tal cual también reseña que expresó su agradecimiento al presidente Trump y a su gobierno por el decidido apoyo brindado durante la emergencia ocasionada por los terremotos del 24 de junio, así como por el respaldo al proceso de reinserción de nuestro país en los espacios multilaterales. Venezuela y los Estados Unidos comparten una relación histórica que en esta nueva etapa estamos llamados a encauzar a través del diálogo. Seguiremos impulsando una diplomacia al servicio del interés nacional orientada a alcanzar resultados concretos y beneficios colectivos para el pueblo venezolano. En la reunión que se llevó a cabo en Nueva York, también participó el secretario de Estado de los Estados Unidos, Marco Rubio, el secretario del Tesoro, Scott Bessent, la jefa del gabinete, Susie Wiles, y el asesor de Seguridad Nacional, Stephen Miller, según informó la Casa Blanca. Más temprano, en Caracas, ciudadanos descontentos con el oficialismo se concentraron frente a la sede de Naciones Unidas para protestar contra la presencia de Rodríguez en la Asamblea General de Naciones Unidas y exigir la convocatoria de elecciones presidenciales en Venezuela. Debemos señalar categóricamente lo siguiente: Delcy Rodríguez no está en Nueva York, en Naciones Unidas, representando a Venezuela, dijo el dirigente opositor Andrés Velázquez, quien afirmó que Rodríguez también tiene responsabilidad en abusos de poder, casos de corrupción y el desconocimiento de los resultados de las elecciones presidenciales de julio de 2024 en su condición de alta funcionaria en los gobiernos de los expresidentes Hugo Chávez y Nicolás Maduro. Ni todas las intervenciones golillas a costes bajos que le permitan en Naciones Unidas, ni todas las reuniones que logre hacer en Nueva York van a lavarle la cara en su corresponsabilidad en el golpe de Estado cometido en Venezuela contra la soberanía popular el 28 de julio del año 2024, dijo a la prensa, en este caso, Andrés Velázquez. La nota del diario tal cual, también hace seguimiento a lo que va ocurriendo en Nueva York a propósito de las sesiones de Naciones Unidas, la Asamblea General y la presencia polémica de la presidenta encargada, Delcy Rodríguez. Llegamos a las 6:41 de esta mañana. Bueno, más mensajes que nos van llegando esta mañana. Dicen, buen día, bendecido día, reportando excelente sintonía desde Güiria, municipio Valdés del estado Sucre. Gracias por su labor divulgativa, escribe Jorge Bello. Agradecidos con ustedes, quienes están conectados desde muy temprano en la mañana a las radios de Fe y Alegría. Vamos a seguir revisando noticias y ese recorrido nos va a llevar a esta hora de la mañana a revisar algunas notas rápidas que se publican en los portales de nuestro país y que vamos revisando poco a poco. Dice el Correo del Caroní, a propósito de denuncias de la colectividad, de la ciudadanía, bote de agua por más de 3 meses amenaza con destruir calle Guadalupe y socavar viviendas en Villa Granada. Mientras muchas familias sufren por el desabastecimiento de agua en la ciudad, en la calle Guadalupe se desperdician miles de litros diarios por tuberías rotas. La inacción gubernamental y la espera interminable de un repuesto no solo destruyen el asfalto, sino que erosionan el terreno, creando una carca. La nota del Correo del Caroní recoge varias denuncias. Más de 100 familias que residen en la calle Guadalupe de la urbanización Villa Granada, esto es en Puerto Ordaz, en el estado Bolívar, hacen un llamado de atención a las autoridades locales y a la gerencia de Hidroben, antes Hidrobolívar, toda vez que desde el mes de junio, 3 meses continuos, se registra un bote de aguas de gran magnitud provocado por el colapso y la falta de mantenimiento de tuberías principales. El problema va mucho más allá del evidente desperdicio de miles de litros de agua potable en momentos de escasez generalizada. La corriente ininterrumpida del vital líquido entre 12 y 14 horas al día está destruyendo la capa asfáltica y socavando progresivamente el terreno subyacente. La mayor preocupación de los vecinos es la cercanía de una cárcava, lo que convierte esa fuga en un riesgo de erosión acelerado y un peligro inminente para las estructuras de las viviendas del sector. A pesar de los reiterados reportes realizados a través de la ampliación de la VENA y de las gestiones comunitarias encabezadas por la vecina afectada, en este caso Elsi Medrano, la única respuesta de las autoridades se ha limitado a llamadas de seguimiento para preguntar si el problema ya fue resuelto, sin que se despliegue una cuadrilla de reparación técnica en el sitio. Imagínese usted, si llaman los que tienen que reparar para saber si ya se reparó, ¿quién están esperando que lo repare? Los residentes de la calle Guadalupe exigen la intervención inmediata de los organismos competentes antes de que el deterioro del terreno cause un colapso estructural o una tragedia evitable, pensando sobre todo en las fundaciones de las viviendas que se encuentran en esta zona. Una nota que firma Edwin Rosal Vázquez, periodista del Correo del Caroní esta mañana, y que hace referencia justamente a este tema de servicios públicos en Ciudad Guayana, en Puerto Ordaz, en la urbanización Villa Granada, en la calle Guadalupe, donde se puede observar, según las imágenes, el bote continuo de agua. Bueno, ¿qué te puedo decir? Y también dice, vamos a revisar otra nota. Ya la tengo por aquí. Es el Sol de Margarita, que hace una referencia a la visita que hará el Papa León a América Latina los próximos meses. León 14, estará 11 días en 14 ciudades de Uruguay, Argentina y Perú. El Papa pronunciará 35 discursos y homilías y presidirá 9 misas del 6 al 16 de noviembre en su regreso a Latinoamérica, el primero como Papa. Se reunirá con el presidente Javier Milei en la Casa Rosada y con la presidenta Keiko Fujimori en Lima. Bueno, esa nota vamos a ir ampliándola poco a poco. Dice el Papa León 14, se prepara para volver a Latinoamérica del 6 al 16 de noviembre. Y visitará Uruguay, Argentina y Perú, país donde vivió 20 años y del que tiene nacionalidad. Es un peruano. Es un viaje de 11 días en el que recorrerá 14 ciudades. Pronunciará 35 discursos y homilías y celebrará 9 misas que se esperan sean multitudinarias. Además de los actos institucionales y protocolarios, León 14, en el primer viaje a América Latina, Como pontífice mantendrá encuentros con el mundo de la educación, el trabajo y con líderes de comunidades cristianas y de tradición religiosa en algunas comunidades del Perú mismo y también de Uruguay y de la Argentina. Visitará centros que se ocupan de los más necesitados, acudirá al Complejo Penitenciario Federal de Buenos Aires y compartirá con misioneros y representantes de pueblos amazónicos. Este viaje, que igual a los

la visita del Papa León XIV, la visita del Papa León XIV, ya como ven, tiene agenda. Y esa agenda ya está marcando la previsión de los hitos que tendrá el recorrido que hará León por países de América Latina. El viaje a Uruguay se producirá 40 años después de la visita del Papa Juan Pablo II en el año 87 y en el año 88, mientras que la última visita del obispo de Roma a la Argentina fue en el año 87, cuando Juan Pablo II recorrió 10 ciudades. Para Robert Prevost, quien nació en Chicago, Estados Unidos es una vuelta a casa. En el caso de Perú, país del que tiene nacionalidad desde el año 15 y donde vivió cerca de 20 años como misionero agustino y posteriormente como obispo de la diócesis de Chiclayo durante 8 años antes de ser llamado por Francisco para ocuparse del dicasterio para los obispos. Francisco visitó el país en el año 18. Educación y vulnerables en Uruguay. El pontífice iniciará esta gira en Uruguay entre el 6 y el 8 de noviembre. Allí mantendrá reuniones con el presidente de la República, Yamandú Orsi, en el edificio José Artigas y presidirá la celebración de las vísperas en la Catedral Metropolitana de la Inmaculada Concepción y San Felipe y Santiago. Se trasladará en avión a Paysandú para oficiar la primera misa de este viaje en el Parque París, Londres, y en la capital mantendrá un encuentro en la parroquia Nuestra Señora de Guadalupe en el barrio Borro Casavalle, uno de los barrios de Montevideo donde se encuentran algunas de las situaciones de mayor vulnerabilidad. Después se reunirá con el mundo de la educación de la Universidad Católica de Uruguay. También celebrará una vigilia de oración en el Estadio Centenario de Montevideo. El 8 de noviembre, última jornada en suelo uruguayo, León se trasladará a Florida para celebrar por la mañana su segunda misa en la plaza de la Catedral de la Basílica, Santuario Nacional de la Virgen de los 33. El mundo del trabajo y una prisión en la Argentina. Además de la esperada reunión con el presidente Javier Milei en Casa Rosada, León visitará al personal y a los asistidos del pequeño cotolengo Don Oriono. Y esto va a ser en Caipol y un centro penitenciario en Buenos Aires. Ofrecerá una misa en el Monumento de los Españoles de Buenos Aires y mantendrá un encuentro con el mundo del trabajo en la Universidad Católica Argentina. Se reunirá con líderes de comunidades cristianas y de las tradicionales religiosas en el Palacio de San Martín y celebrará las vísperas en la Catedral Metropolitana. En Córdoba presidirá una misa en la explanada de la Escuela de Aviación Militar, tendrá un encuentro con obispos religiosos y seminaristas en la Catedral de Nuestra Señora de la Asunción y regresará a Buenos Aires para celebrar una vigilia con jóvenes en el Monumento de los Españoles en la capital. En el Santuario Mariano de Luján oficiará una misa que se prevé multitudinaria con la asistencia de 1,5 millones de fieles según las autoridades locales. Regreso a su Perú. En su regreso a casa se reunirá con la presidenta Keiko Fujimori y mantendrá un encuentro con las autoridades, la sociedad civil y el cuerpo diplomático en el Gran Teatro Nacional. Participará en un encuentro sobre los desafíos y las esperanzas para el futuro del pueblo peruano que tendrá lugar en la Plaza de la Catedral. León XIV dirigirá unas palabras a los participantes y celebrará en el Estadio Monumental de Lima una vigilia de oración con jóvenes y universitarios. En Chiclayo celebrará una misa en las Pampas de Pimentel y visitará la capilla privada de San Óscar Arnulfo Romero. Mantendrá un encuentro con los obispos en el Santuario de Nuestra Señora de la Paz y con el mundo universitario en la Universidad Católica Santo Toribio de Mogrovejo. Al día siguiente volará a Santa Cruz de Suchambamba y en Chiclayo participará en un encuentro de oración con la comunidad católica con ocasión de la clausura del año jubilar del Santo Toribio Mogrovejo, en el santuario dedicado al santo de origen español que fue arzobispo de Lima. Tendrá finalmente un encuentro con los fieles y los representantes de la piedad popular en el Parque Arqueológico Nacional de Sacsayhuamán, en Pucallpa. Mantendrá un encuentro con los misioneros, las misioneras y los representantes de los pueblos amazónicos en el malecón de Puerto Callao y celebrará la Santa Misa.

0: la Villa Deportiva Regional de Ucali. Bueno, esta es la agenda, extensa agenda, extenuante agenda, si cansa bastante ya leerla en detalle. Bueno, imagínense lo que va a representar el reto físico para Robert Prevost, que pasará por Uruguay, pasará por Argentina y finalizará esta visita a América Latina en su Perú. Hay que decir que tiene nacionalidad peruana, es peruano desde el año 2015, donde fue por mucho tiempo misionero de los Agustinos. Ya son las 6:54, 6:54 de esta mañana. Nosotros vamos a seguir.
1: 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Son las 6:53.
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6: 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Según la prensa británica, los equipos Liverpool y Manchester City han mostrado interés en el venezolano John Aramburu, de la Real Sociedad de España. Los Bravos de Margarita anunciaron la contratación del pitcher dominicano Claudio Custodio, quien se ha desempeñado como cerrador del equipo insular. En su segundo día de pretemporada, los Leones del Caracas recibieron a José Rondón, Aldrin Corredor, Liván Soto, Brainer Bonassi, entre otros. Los juegos de pretemporada en Texas entre Cardenales de Lara y Charros de Jalisco en México fue cancelado debido a las leyes migratorias que afectan a los hispanos en la zona. Los Leones del Caracas y las Águilas del Zulia jugarán el 10 y 11 de octubre juego de pretemporada en San Cristóbal. En los Juegos Suramericanos, Venezuela ganó oro en el relevo 4x100 mixto, mientras Ricardo Montes de Oca obtuvo plata en el salto con pérdida. Ronald Acuña abandonó el juego de los Bravos de Atlanta después de golpearse la pierna izquierda tras un foul. El examen de rayos X reveló que no hay fractura, mientras Eugenio Suárez conectó su jonrón 350 de por vida. 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

0: ¿Qué tal, amigas y amigos de Radio Fe y Alegría? Buenos días, muy buenos días. 7:01 a.m, ya son las 7:01 a.m. de la mañana de este día, y hoy es miércoles 23 de septiembre de 2026. Llegamos a la media mitad del centro de esta semana. Arrancamos la tercera hora de Primera Mano en vivo y en directo desde los estudios de Radio Fe y Alegría en la capital zuliana, ubicados en pleno casco central de la ciudad de Maracaibo, desde donde transmitimos para toda Venezuela por la red nacional de Radio Fe y Alegría. Son más de 20 emisoras conectadas desde las 5 de la madrugada y hasta las 8 de la mañana. Y de 8 a 9 seguimos a través de Canal 11 del Zulia para toda la región zuliana y para toda la bolita del mundo a través de internet, a través de nuestro canal en YouTube, Fe y Alegría Media, por donde estamos conectados hasta las 9 de la mañana para seguir revisando junto a ustedes lo que es noticia, aquello que destaca entre los acontecimientos que han ocurrido en las últimas horas dentro y fuera de nuestro país y que nos impactan de forma directa o indirecta. Héctor Escandel y esta servidora Irani Acosta estamos acompañándoles junto a todo el equipo de la Red Nacional de Radio Fe y Alegría, como siempre, dispuestos a también interactuar con todas y todos ustedes a través de la mensajería de texto y la mensajería de WhatsApp por el 0412-691-2454 y, por supuesto, a través del chat en vivo de nuestra transmisión en YouTube, Fe y Alegría Media. Si nos escriben, por favor, incluyan su nombre y apellido y díganos desde dónde nos están acompañando. Ya son las 7:03 a.m.
1: A ver, bueno, ya a esta hora, mensajes que han ido llegando, vamos a revisar algunos, recordándoles que ya estamos transmitiendo por nuestro canal en YouTube, por Fe y Alegría Media, y nos puede dejar usted mensajes, la caja de comentarios de nuestro canal en YouTube, allí puede darle me gusta, se puede suscribir al canal y puede compartir el enlace con su familia, con sus amigos, con todos los que están pendientes de las cosas en Venezuela, sobre todo estos días en los que las noticias y los focos de los medios vuelven a estar sobre nuestro país a propósito de la presencia de la representación del gobierno interino en la Asamblea de Naciones Unidas. 7:03 a.m, a las 7:03, mensajes, revisamos, y las que nos han ido llegando al 0412-691-2454.
0: Miramos algunos de los mensajes que llegan a esta hora de la mañana. Nos escriben por acá, buenos días, saludos, Dios los bendiga, por favor. ¿Hasta cuándo, por Dios, con la luz la quitan a toda hora y todos los días? Ayer la quitaron en la mañana, 6 horas. Y luego en la noche, Cristo de Aranza, la chinita, Henry Márquez, tantas sinvergüenzuras, dice el señor Henry, que amaneció bravo e indignado con esta situación y con total razón. Yo me quedé dormida ayer, tenía rato que no me acostaba a dormir tan temprano. A las 8:30, 8:20, ya yo estaba durmiendo. Y le tengo que ganar al apagón hoy. Y bueno, creí que le había ganado mucho, pero no, le gané una hora nada más. A las 9:30 se fue la luz, hasta las 3:00 a.m. Terrible esta situación, terrible. Más mensajes esto.
1: Seguimos revisando mensajería que ha llegado a esta hora de la mañana a nuestro canal en YouTube. Dicen por acá, buenos días para ustedes desde Altos de la Venega. Trump no manipula a María Corina Machado como manipula a Delcy. Es cómplice del fraude electoral, del pícalo de Maduro, dice Alejandro Prieto, y envía este mensaje a propósito de todo esto que ya hemos narrado hoy. Las reuniones que van y vienen, los acercamientos, lo que nos parecía bastante extraño en el futuro o improbable hace algunos meses y que hoy está ocurriendo de manera natural, si pudiera caber la palabra natural, en el seno de Naciones Unidas a partir de la presencia de Delcy Rodríguez en el foro y también de la representación del gobierno de Venezuela, del gobierno interino de Venezuela, y las reuniones bilaterales que ha sostenido con algunos representantes, entre ellos con el presidente de los Estados Unidos, Donald Trump, con el secretario general de Naciones Unidas y con empresarios para temas de energía, para temas de petróleo. Muchas reacciones habrá de esto y muchas opiniones, todas Por supuesto, siempre las vamos a recibir, las vamos a comentar, siempre y cuando se utilice un lenguaje de respeto con la audiencia, con ustedes mismos, y así podamos garantizar el diálogo que siga circulando el diálogo a través de Radio Fe Alegría.
0: Por cierto, a esta hora, quien toma la palabra, quien ejerce su derecho a palabra, al discurso en la Asamblea General de la ONU, es el emir de Qatar. O entiendo que están pasando un resumen de su intervención. A ver, no, si es un resumen de las intervenciones de la Asamblea General de Naciones Unidas, que va a continuar el día de hoy en lo que resta de semana. Por cierto, han circulado el contraste que impresiona, ¿no?, de la última intervención de Delcy Rodríguez en ese espacio, no como presidenta encargada, sino como enviada, como representante del gobierno de Nicolás Maduro, y eso en contraste con su presencia durante el discurso del presidente estadounidense cuando se refirió a lo que pasó con Venezuela el 3 de enero y esa incursión militar y el consecuente bombardeo sobre la ciudad de Caracas de ese día, en este año, ¿no? Todavía falta ver la presentación de la presidenta encargada del cielo INA después de la sonriente fotografía con el presidente estadounidense, que fue después de ese discurso. Y veremos cuál es el contraste de el huele a azufre de Chávez a lo que diga la presidenta encargada cuando le toque intervenir en esta Asamblea de Naciones Unidas. Y ya veremos cómo cierra este capítulo. 7-8 minutos, pero vamos a avanzar, vamos a hablar de otro tema. Y por eso vamos a dar la bienvenida en este espacio al economista Hermes Pérez, quien es el profesor de macroeconomía de la Universidad Metropolitana y además fue funcionario del Banco Central de Venezuela y nos acompaña a esta hora en vivo y en directo. Economista, bienvenido, buenos días.
2: Hola, buenos días, saludos a ti y a tu audiencia.
0: Bueno, profesor, hemos visto en los últimos días, además del montón de anuncios sobre acuerdos petroleros y que crean toda una expectativa sobre la dinámica económica, en cosas menos que ganan menos titulares, pero no impactan menos la economía, el Banco Central ha anunciado recientemente un tema que tiene relación con las tasas de interés, con qué se paga a las cuentas, con tarifas de operaciones bancarias, entre otros elementos. ¿Cómo esto incide en la cotidianidad de la economía venezolana y qué se estaría buscando con esta medida en medio del contexto político y económico que va viviendo el país, sobre todo después no solamente del 3 de enero, sino del 24 de junio y el doblete sísmico?
2: Fíjate, primero que todo, bueno, saludos a todos. Me encanta la introducción que hiciste porque efectivamente el tema asociado con el Banco Central tiene que ver con la inflación. Y a pesar de que estos anuncios no son tan rimbombantes como los petroleros, resulta que el principal problema que tenemos como país y el principal problema que tiene la población venezolana está asociado a la inflación. Venezuela hoy en día tiene la inflación más elevada del planeta, 534%. El siguiente país que nos sigue, o los siguientes dos países que nos siguen, son Turquía y Argentina, que tienen respectivamente 35 y 30% de inflación. Fíjense la diferencia de 534 a 35. La inflación de Venezuela de agosto, que fue 19,9, gracias a Dios descendió después, pero la de agosto, 19,9%, es 6 veces la inflación de un mes, es 6 veces la inflación de Estados Unidos, 6 veces la inflación de Estados Unidos en todo un año. La inflación de agosto, por ejemplo, Colombia tiene una inflación aproximadamente de 5%, estamos hablando de 3 veces, 4 veces la inflación de Colombia de todo un año. Este anuncio se enmarca en el hecho de que los bancos centrales aumentan las tasas de interés para tratar de combatir la inflación, ¿no? Pero eso se hace cuando la inflación y las tasas de interés más o menos son iguales. Ahorita Estados Unidos, por ejemplo, subió la tasa de interés a 4%. ¿Cuánto es la inflación de Estados Unidos? 3%. Cuando tú tienes inflación baja, menos de un dígito, ahorita el 99% de los países en el mundo tienen inflaciones de menos de 10%, exceptuando Venezuela, Turquía, Argentina y uno más por ahí, tienen inflación de dos dígitos, pero el resto de países tienen inflaciones de menos de dos dígitos, 99%. Entonces, cuando tú tienes una tasa de interés baja y una inflación baja, ¿qué hacen los bancos centrales? Aumentan la tasa de interés para que las personas, en lugar de gastar, traten de ahorrar un poquito más. Entonces, es rentable, por ejemplo, en Estados Unidos, si tú tienes una tasa de inflación de 3%, imagínense que pongan la tasa de interés en 10%, entonces es rentable de repente una persona, en lugar de irse para la playa, dice, bueno, con 10% y la inflación en 4, guardo un poquito de plata y al final del año tengo interés. Ese es el objetivo de los bancos centrales cuando aumentan la tasa de interés. Aquí esta medida no tiene sentido, porque la inflación con 534% y subir la tasa de depósitos a plazo a 46% no va a hacer que las personas guarden plata, no gasten para ahorrar. No tiene sentido con una tasa de inflación de 534%. Entonces subieron la tasa de depósitos a plazo de 36 a 46%, subieron la tasa de ahorros de 32 a 42% y la tasa de los depósitos a plazo fijo la subieron a 10%. Ahora, la pregunta es, ¿quién va a ahorrar con una tasa de 10% cuando la inflación es 500%? Cuando el aumento del tipo de cambio un año está alrededor de 500%. Eso no tiene ningún sentido. Entonces, son medidas que tú dices, ¿de dónde, a quién se le ocurre este tipo de medida? Entonces uno no sabe si es ignorancia económica o simplemente no hay forma. Habría que preguntarle por cuál fue el objeto. En todos los países del mundo, ahorita Estados Unidos la subió, pero con ese objetivo en Europa es frecuente, es una forma de abatir la inflación. Tú subes un poquito las tasas de intereses, las personas
0: a ver, parece que perdimos la
2: inflación, pero combate la inflación cuando la inflación es 3, 4, 5%, no 500%. Entonces, son medidas que no tienen ningún sentido económico. Y que, por cierto, o sea, lo que debe hacer el Banco Central y lo que han hecho todos los bancos centrales en el mundo, esto, el problema de la inflación solamente lo tiene Venezuela, Argentina y Turquía en el mundo, porque desde la década del 70, eso se resolvió. Se consiguió la penicilina que cura la inflación en el mundo de la década del 70. ¿Y cómo se cura este problema? Bueno, los bancos centrales reducen la emisión de dinero. Eso es todo. O sea, no es nada complejo. De hecho, es tan sencillo que vemos hoy por hoy en el mundo que el 99% de los países del planeta tienen inflación de menos de 10%. Entonces, nosotros ha sido muy difícil abatir la inflación. La inflación se sabe cómo se resuelve. No es tan complicado y aquí no lo hemos hecho. Y reitero, y lo uno con el comentario que hiciste, es muy inteligente, adicional. El principal problema que existe en Venezuela es la inflación. ¿Por qué es la inflación? ¿Y por qué no es el tema eléctrico, que es grave? ¿O por qué no es el desempleo? Bueno, el desempleo afecta a quien está desempleado. El que está trabajando, ustedes y nosotros, por ejemplo, no nos afecta el desempleo. El apagón afecta a las áreas determinadas. Posiblemente a nosotros aquí en Caracas nos afecta un poquito menos. En cambio, la inflación es democrática, afecta a todo el mundo. Pero sobre todo afecta al que tiene menos ingresos. Entonces nadie se salva. Esto es un problema tan grave porque afecta a toda la población. Y es vital y es fundamental abatir la inflación. Y todos los países han aprendido a hacerlo, menos Venezuela.
1: Economista, se informa esta mañana que el Fondo Monetario Internacional abrirá una oficina en Caracas en el primer semestre del 2027. Estoy sintiendo el resultado, según lo ponen algunos medios, de los acercamientos entre el Fondo Monetario y el gobierno interino de Venezuela, y ahora con la visita de Delcy Rodríguez y la reunión de Delcy Rodríguez en Nueva York con representantes del fondo. implicaciones en materia de política monetaria. ¿Tiene esto alguna contraprestación? Es decir, el Fondo Monetario viene a Venezuela y decisiones como estas que van tomando ya no se tomarán. ¿Habrá incidencia en cómo la política monetaria tendría que cambiar en los tomadores de decisión en el país, o son dos cosas completamente diferentes?
2: Bueno, primero te advierto algo, ¿no? La licencia que permite que el Banco Central negocie con el Fondo Monetario Internacional se emitió en febrero. Yo hubiera esperado, que hubiera hecho yo estando en el Banco Central, yo trabajé 31 años en el banco, que hubiese hecho yo trabajando en el Banco Central, y al día siguiente de la licencia hubiese mandado el más alto funcionario económico de Venezuela al Fondo Monetario Internacional para discutir de una vez el reinicio de relaciones. No ahorita, o sea, estamos hablando febrero, marzo, abril, mayo, junio, julio, agosto, septiembre, 7 meses después. Yo hubiese pensado que la oficina la tenían que haber abierto el mismo febrero. En el piso 21 del Banco Central había una ala completa donde estaban los funcionarios del Fondo Monetario Internacional antes que los expulsara el gobierno de turno. ¿Por qué razón habían funcionarios del Banco Central? Venezuela, como siempre ha sido un país, o siempre fue un país exitoso y rico en comparación con nuestros pares de Latinoamérica, Venezuela, la cuota de Venezuela ante el fondo es una cuota importante. Entonces Venezuela era el cabeza de la mesa de Iberoamérica, incluyendo España. ¿Por qué razón? Bueno, porque éramos uno de los países en Iberoamérica, incluyendo España, desde México hasta Argentina, que la cuota de nosotros era la más alta. Tú pones más plata y tú tienes más poder. Bueno, por esa razón nosotros teníamos una oficina en el piso 21, no con un funcionario, teníamos media docena de funcionarios del Fondo Monetario Internacional aquí, por cierto, que les encantaba venir a Venezuela. Y esa oficina se cerró en 2003. La licencia se emitió en febrero. Estamos hablando que por qué no se hizo eso antes. Eso era en lugar, lo primero que se tenía que hacer, mandar un alto funcionario al Fondo Monetario Internacional. De una vez, mira, tengo 5,000 millones de dólares, los necesito. Esos 5,000 millones de dólares se hubiesen podido utilizar, por ejemplo, para el terremoto. Todavía está el dinero ya, que es plata de nosotros. Hoy el Fondo Monetario Internacional agilizó que ellos vengan, porque tenemos también un problema con el refinanciamiento de la deuda. Cruzo la calle, voy al Banco Mundial, ahí mismo, porque quedan enfrente, le digo, mire señores, necesitamos préstamos, esos son instituciones hermanas. Cruzo la calle, porque están cerquita, voy al Banco Interamericano de Desarrollo, lo que se hizo ayer o antier, eso se hubiese hecho el mismo febrero. Le digo, mire, necesitamos recursos porque tenemos un problema eléctrico, el BID, por ejemplo, es un ente encargado para préstamos de este tipo. Mira, entonces ellos nos van a decir, bueno, es que tú no debes plata. Bueno, ¿cómo hacemos? Eso lo hubiésemos resuelto. Eso tenía que haberse resuelto el mismo febrero. Y ahí mismo agarro un taxi y me voy a la sede de la Reserva Federal, que es el Banco Central de Estados Unidos, y le pido, el Banco Central de Estados Unidos es la llave para el acceso al sistema financiero. Mira, yo tengo una cuenta, el Banco Central tiene una cuenta de larga data en la Reserva. Esa cuenta se quedó congelada por el tema de las tensiones entre Estados Unidos y Venezuela. Mira, reactívame la cuenta. ¿Por qué es importante la cuenta de la Reserva Federal? Porque a través de la Reserva Federal, ellos hacen las gestiones con el sistema financiero de Estados Unidos para que nos lleguen todos los recursos que pudiéramos obtener vía sistema financiero de Estados Unidos. Eso tenía que haberse hecho en febrero. Más bien me extraña, leí el anuncio ayer y digo, Dios mío, eso tenía que haberse hecho en febrero. Entonces uno no sabe si es que ellos no sabían que tenían que hacerlo o no quisieron hacerlo. No. Bueno, mejor dicho, yo no voy a especular. No sé por qué no se hizo. Eso tenía que haberse hecho en febrero. Sobre la parte de la política monetaria. Bueno, el encargado de la política monetaria es el Banco Central. Lo que puede hacer el Fondo Monetario Internacional es que si nosotros acordamos un plan de ajuste y le pedimos plata al Fondo Monetario, entonces el Fondo Monetario sí va a establecer algunas condiciones. Mira, para yo prestarte, entonces yo necesito, por ejemplo, que resuelvas el tema de la inflación, porque no tiene sentido. O sea, para yo prestarte necesito que, mira, pongas en orden tu casa, ¿no? Eso es lo que puede hacer el Fondo Monetario una vez que nosotros solicitemos recursos, que por cierto, los necesitamos para poder refinanciar y reactivar la actividad económica en firme. Necesitamos un programa de ajuste con la ayuda del Fondo Monetario Internacional, pero no es porque además necesitamos los préstamos del fondo y necesitamos que el fondo interceda con el sistema financiero internacional para poder nosotros refinanciar y conseguir recursos a unos precios por debajo de los precios de mercado.
0: Bueno, economista, volviendo al tema de lo que nos ha metido en este tema de inflación, que parece un disco rayado en este país, sobre todo después de haber vivido una hiperinflación que obligó a muchos venezolanos a acelerar decisiones migratorias, que puso en condiciones muy difíciles a la familia venezolana para cubrir sus necesidades más básicas. En algunos meses de este año vimos que había como una intención de cambiar el rumbo, de cambiar la política económica. Se anunció la posibilidad de revisar el tamaño del Estado, de ver cuáles instituciones eran prioritarias o no. Bueno, con la ley de hidrocarburos parece que se abre las puertas a la inversión privada, al menos a la privatización de parte de lo que está en el Estado. Se dijo que se iba a revisar igual con otros sectores, qué debía mantener el Estado, qué debía regresarse a los sectores privados. Pero bueno, no sé si el doblete sísmico ha sido suficiente excusa para retrasar todo eso, o definitivamente no hay señales claras de que cambie la política económica que se va aplicando en Venezuela, sobre todo cuando vemos entonces esto de tasas de interés, reducción quizás de oferta de dólares, pero ¿con qué más se tendría que acompañar para que esto sea realmente efectivo?
2: Mira, primero te hago una corrección, no ha habido reducción de la oferta de dólares. Este año a la fecha, yo estimo que al momento de hoy que estamos hablando, se han vendido a través de las mesas de cambio, a través del sistema financiero, 12.000, 13.000 millones de dólares. Eso es más del doble del año pasado. Eso es más del triple de hace dos años. O sea, el flujo de divisas ha sido extraordinario, que se ha vendido a través de la mesa de cambio. Que no lo veamos otra cosa, pero de que se han vendido. Para ponerte un ejemplo, el año pasado el Banco Central intervenía dos veces a la semana, más o menos cuatro o cinco veces al mes. Este año está interviniendo cuatro o cinco veces a la semana. O sea, hay mayor frecuencia y el monto de ventas es mayor. El año pasado a estas alturas llevábamos unos 6.000, 5.000 millones de dólares vendidos a través de las mesas de cambio, hoy llevamos 12, 13. Mucho más. En términos de la mejora, bueno, la inflación este año es mayor que la del año pasado y es mayor que la del año antepasado. Entonces, mira, es muy difícil interpretar lo que se está haciendo. Yo estoy aquí en Venezuela, yo no me he ido. Yo quisiera que quien esté al mando lo haga bien. Y a mí me gustaría estar hablando aquí de cosas simpáticas. Oye, lo del tema petrolero es un tema simpático porque tenemos la perspectiva de que van a entrar recursos y que la actividad se reactive y lleguen más dólares. Están llegando más dólares. Las perspectivas de crecimiento este año son mejores. Vamos a crecer entre 6 y 10%, que sería el segundo crecimiento más alto de América Latina. No crecemos más por el tema eléctrico, es una limitante importante. Pero en tema de política económica y política monetaria, oye, no sé, mira, te voy a poner un ejemplo. En septiembre de 2024, la inflación mensual en Venezuela fue 0,1%. Tomen este dato, 0,1% en septiembre de 2024, después de las elecciones. En agosto fue 19,9%. Fíjate, de 0,1 a casi 20 en dos años. ¿Estamos mejorando en términos de política económica? No lo creo.
1: Economista, esto del crecimiento a veces me genera muchas preguntas, porque no sé cuál es en economía como ciencia, si se toma en cuenta el contexto, la trayectoria. Yo entiendo que sí, hablar de crecimientos a partir de qué, porque el caso venezolano tenemos muchos años en el que usted nos va entregando los datos de inflación. Hemos vivido un proceso de que se le quita de devaluación de la moneda importante, procesos de cierre de industrias, una reactivación ahora de la industria petrolera. ¿Crecemos en comparación con qué? ¿Eso es recuperación? ¿Eso es crecimiento? ¿Cómo entendemos el crecimiento económico en Venezuela?
2: Bueno, básicamente el crecimiento en Venezuela se mide a través del incremento de la actividad económica en el país. Eso es la producción de bienes y servicios dentro de las fronteras del territorio. Este año se estima que vamos a crecer entre 6 y 10%, que sería el segundo crecimiento después de Guyana más alto de la región de América Latina. Primero, ¿por qué estamos creciendo tanto? Bueno, tenemos mayor producción, no tanto mayor producción petrolera, pero los precios del petróleo al día de hoy, por ejemplo, el crudo Brent, el promedio es $96. El año pasado fue 60. Estamos hablando de que tenemos precios del petróleo que son 50% más altos. Por esa razón, por ejemplo, a la fecha de hoy, las ventas a través de las mesas de cambio, las ventas de dólares digitales a través de la mesa de cambio suman alrededor de 13 mil millones, que es un poquitico más del doble del año pasado. Entonces, sí estamos creciendo. ¿Cómo se distribuye ese crecimiento? Es otra cosa. En la medida que ese crecimiento o que la administración pública sea lo más transparente posible, nosotros podemos decir, bueno, este crecimiento se está expandiendo en estos términos. Como no hay datos todavía a la fecha, sabemos los montos de las ventas de petróleo vía OPEP. No estamos seguros de las inversiones petroleras porque los datos del Banco Central todavía no se han publicado, pero sí sabemos que hay más crecimiento. Lo que no sabemos si ese mayor crecimiento está siendo bien distribuido a lo largo de la población, que es otra cosa. Y creo que parte del crecimiento, incluso no siendo bien administrado, puede permear a la población con más ingresos en líneas generales. Entonces, el crecimiento es básicamente la actividad económica este año va a ser en 6, 10% mayor que la del año pasado.
0: Hay un tema que sigue estando para los venezolanos entre las prioridades no atendidas. Cuando uno consulta cuáles son las expectativas de la población y tiene que ver precisamente con los ingresos de los trabajadores, con salarios, con sueldos. Antes del doblete sísmico la discusión estaba alrededor de este tema y una reforma pendiente a la ley del trabajo para poder profundizar y una revisión de otras condiciones. ¿Cómo, qué falta hacer? ¿Qué medidas falta tomar para que ese crecimiento pequeño o del tamaño que sea que represente para la economía venezolana la inversión que se logre o que cuando efectivamente podamos ver el ingreso en las arcas del país por todos los acuerdos que se están firmando en materia petrolera, eso se traduzca en mejoría para la mayoría de la población en sus ingresos más directos?
2: La pregunta que me hace es una pregunta bien importante. Efectivamente, en Venezuela hay una deuda con el salario de los trabajadores, en particular con el salario del sector público, los pensionados y los jubilados. Yo soy jubilado de la administración pública, soy pensionado del Seguro Social. Y en estos días en clase le preguntaba a mis alumnos cuánto creían ellos que era mi pensión del Seguro Social. Bueno, ninguno la pegó. No 50 mil, 100 mil, 25, 10, 10 mil. No, le dije, no, 130 bolívares. Mi pensión del Seguro Social. Eso no tiene sentido. Pero no es la pensión mía, es la pensión de miles y miles de jubilados y pensionados de la administración pública y los empleados de la administración pública tienen sueldos relativamente bajos. ¿Por qué sucede eso? Bueno, primero, eso es una deuda que tienen. ¿Por qué sucede eso? Mira, hay que preguntarle a los responsables de la administración pública. ¿Es que no hay ingresos? No, ya les he comentado las cifras. Si se han vendido 13 mil millones de dólares a través de la banca, esas cifras se pueden validar. Entonces, eso significa que el gobierno tiene ingresos que por lo menos son el doble del año pasado. Si tiene ingresos del doble del año pasado, entonces, ¿por qué no se ha mejorado un poquito? Un poquito, yo no digo el doble, pero un poquito la situación salarial en Venezuela. Mira, no, eso es un misterio. Para mí es un misterio, yo no entiendo porque la situación fiscal, no hay razones económicas fiscales para que el gobierno, yo no diga que aumente 50%, 70%, que volvamos a la Venezuela Saudita, no. Pero ¿cómo vas a tener una pensión del Seguro Social en 130 bolívares congelada desde 2022, 23, 24, 25, 26, 4 años congelada? O sea, yo no consigo respuesta a esto, no quiero darle ningún calificativo, cada quien, el que esté oyendo, que se la dé. Pero este año, con este boom, ya le reitero, el precio del petróleo hoy es el doble del año pasado. Y estamos produciendo un poquitico más, comenzamos a producir alrededor de 1 millón de barriles de petróleo, y ahorita estamos en 1.250.000. Tenemos 250.000 barriles más que el año pasado. No es mucho, pero es más. Pero sí tenemos precios que son el doble. Entonces, ¿cómo es que la situación, en términos, por ejemplo, del salario mínimo o el salario de los trabajadores, sobre todo de la administración pública, porque la privada ha hecho algo al respecto, no se haya mejorado? Mira, no lo sé, no tengo respuesta. No tiene justificación económica. Para mí no tiene justificación económica.
0: Estamos a punto de cerrar este 2026, ¿no? Lo que queda de septiembre y entramos en el último trimestre del año. Siempre hay unas dinámicas asociadas a la época decembrina y empiezan a hacer, por supuesto, los balances del año y las proyecciones para el 2027. ¿Se vislumbran oportunidades importantes para que la gente pueda recuperarse, estabilizarse? Porque lo que vamos viendo en las calles, sobre todo ahora que estábamos con el inicio de año escolar, es la gente en un nivel de desespero buscando opciones de financiamiento tipo cachea y de dónde sacar para completar compras, y no descartaríamos que eso se repita cuando vengan las compras de decembrinas, precisamente mientras aparece o se concreta el beneficio de todo lo que se nos anuncia viene en inversiones para el país. ¿Cómo ir surfeando esta ola y sobrevivir en medio de todo esto y no ahogarnos en el intento? Porque luego los memes que vemos en redes sociales de cómo Cachea persigue a la gente para cobrar, bueno, también reflejan un poco la realidad de cómo la gente luego sufre para pagar lo que termina comprando a cuotas con mecanismos como este u otros que puedan estar activos en el país.
2: Bueno, fíjate, una noticia buena, ¿no? Efectivamente, este año vamos a crecer más. El país ya al día de hoy tiene más ingresos, ¿no? Si son bien distribuidos estos ingresos, debería haber una mejora en la situación económica, ¿verdad? Y de los venezolanos. Eso es una realidad. Las ventas de petróleo en 2020, las exportaciones de petróleo en 2020 fueron 5.000 millones de dólares. Este año podrían estar en torno a los 35.000, 40.000 millones de dólares. De 5 a 35, en la cuenta, o a 40. Estamos hablando de mayores ingresos petroleros. Lo primero, para distribuir la riqueza, tenemos que aumentar la riqueza. El segundo es el tema de la distribución. Ojalá se tomen, mira, yo estoy ligando, que ojalá se tomen medidas apropiadas para que este mayor ingreso permee a todos, ¿no? La mejora económica también pasa por solucionar el tema de la inflación. En Estados Unidos la inflación es 3%, están chillando porque los precios de los combustibles subieron el doble. En Colombia la inflación es 6%, hubo una polémica hace un par de meses entre el presidente del Banco Central de Colombia y el expresidente Petro, porque decía que la inflación era muy alta, 6%. Nosotros que tenemos 534%. Es imperativo que se resuelva el problema de inflación en Venezuela. Es imperativo. Sin eso, entonces es muy difícil. O sea, todos vamos a seguir sintiendo la presión económica. Entonces tenemos esas dos cosas. De que la situación este año va a ser mejor que el año pasado y el año antepasado. Sí. Ojalá que la situación permee, que haya una mejor administración de los recursos. Ya hemos visto, por ejemplo, si vemos la cifra de los carros nuevos vendidos, han aumentado 75%. O sea, a alguien sí le está yendo un poquito mejor, no a todos. sobre todo los que no trabajan en la, los que trabajan en la administración pública y siguen dependiendo del salario bajo de la administración pública, no le está yendo tan bien. Los que dependen de la administración privada y que trabajan en la administración privada le está yendo un poquito mejor. Entonces, en ese contexto, si existe un esfuerzo para bajar la inflación de manera importante, se logra una cifra como la que te mencioné de septiembre hace dos años, con 0,1% en un mes, nosotros vamos a ver una mejora relativa de la situación en diciembre. En todos casos, este año va a ser mejor que el año pasado.
0: Economista, de verdad, muchísimas gracias. Ha sido usted muy amable por atender los micrófonos y las cámaras de Radio Fe y Alegría hasta ahora.
2: Hasta luego.
0: Ahí escuchábamos y veíamos entonces al economista y docente universitario Hermes Pérez, quien nos acompaña esta mañana para ayudarnos a comprender un poquito mejor todo este contexto en el que estamos viviendo, con el que vamos a cerrar este 2026, con el que estamos lidiando todos los días, cuando tenemos que revisar nuestra cuenta, el saldo en cuenta, cuando hay que cubrir las necesidades, desde las más básicas hasta las menos básicas, pero no por eso menos importantes en la familia. Son las 7:37 minutos de esta mañana. Gracias. Siguen llegando mensajes de texto a esta hora, por cierto.
1: Yo entiendo menos cada vez, yo entiendo menos. Dice cachete, cachete, no, yo leí cachete. ¿Por qué leí cachete yo, Cachea le mete las esposas y se los lleva, ¿será?
0: Sí, eso es lo que quiere decir, eso es lo que se dice, pero todavía no conozco
1: yo a la primera persona. Yo estaba pensando quién será cachete, será Trump, que le dicen cachete también. No,
0: Cachea. Bueno, más mensajes que llegan a esta hora. Dice, buenos días, buenísimos días, Iraní, Héctor, Rafael y todo el excelente equipo de Fe y Alegría. Saludos, muchachos. Feliz y bendecida mitad de semana. Dice Luz Mari Cárdenas, desde Santiago de Chile. Pasa su captura de pantalla a 14 grados centígrados. Están en el sur del continente.
1: Sabroso. En YouTube nos dicen, buen día, querida familia de Fe y Alegría, de manera especial, de primera mano, saludos desde el Tigre. Saludos a ustedes también desde el Tigre, en sintonía, a través de nuestro canal en YouTube, Fe y Alegría Media.
0: Son las 7:38, también envía su saludo Juan Chon, que está a 8 grados en Buenos Aires. Y hablando de temperaturas, nos vamos a ir al Centro de Monitoreo Meteorológico de Radio Fe y Alegría, con nuestro compañero Rafael Eduardo González, que está ya listo para compartir con nosotros más detalles sobre la condición del clima para la jornada de hoy. Rafa, buenos días, te escuchamos.
3: Muy buenos días, estimada licenciada Irani Acosta, Héctor Escandel, saludo a toda la audiencia a esta hora de la mañana. INAMEP actualiza el reporte hace 45 minutos exactamente, un análisis de superficie sobre el Caribe, el Atlántico y también el territorio nacional, y también la zona del Pacífico, que está bastante activa. Tenemos un huracán formado ya en el Pacífico, al oeste de México. Bueno, ya está tocando territorio mexicano. El huracán Polo es, como la canción. Está en la zona de Guerrero, muy cerca de Guadalajara, Acapulco. Está girando en sentido antihorario, metiendo agua del mar hacia tierra, muy fuerte, aunque las predicciones dicen que este huracán que está en el Pacífico no nos va a afectar a nosotros en Venezuela. Igualmente, hay la onda tropical número 50 que ya está sobre Jamaica y Cuba, avanza hacia el norte y por rechazo de los vientos hace que alguna parte de esa onda tropical 50 se mueva en las alturas nuevamente hacia Sudamérica. Posiblemente para mañana o en la madrugada pudiéramos tener algunas lluvias hacia Falcón, la península de La Guajira, también todo el estado Zulia y en la zona de Táchira. A esta hora llueve sobre el territorio nacional, mejorando un poquito. Está la frontera desde Santa Bárbara del Zulia y hasta San Cristóbal, ha estado con lluvias el tramo de la carretera Panamericana, y también ha estado lloviendo entre Casigua, Cubo y la vía que se va a Santa Bárbara del Zulia. Llueve también al sur del lago de Maracaibo, entre Menegrande, Caja Seca y la zona de Trujillo, norte de Mérida. Y sigue avanzando esta tormenta formada desde la madrugada en Amazonas, desde San Fernando, casi desde San Fernando de Atabapo, quizás ya dentro de pocos minutos va a comenzar a llover por San Fernando, pero está lloviendo desde hace rato entre Maroa, San Pedro, San Carlos, Río Negro, toda esta zona con lluvia, San Felipe también. El Atlántico registrando hoy, según el INAMET, fuerte actividad, la onda tropical 51 ya está tocando tierra, hacia la Guayana Esequiba, alguna lluvia al sur y también movimiento de lloviznas al norte de la Guayana Esequiba. La onda tropical 52 se estima está llegando el sábado. Fíjense que ha ido del lunes, pasamos al domingo, ya el domingo, ahora pasamos al sábado. Esto ocurre porque la onda tropical viene a 27 kilómetros por hora. Aumentó su velocidad de 15 a 27, el doble, y por eso ha acelerado su paso y posiblemente llegue también este fin de semana sobre el territorio nacional. Igualmente se formó ya en saliendo de África una vaguada monzónica de baja presión. Estas vaguadas tienden a tener bastante humedad y presión y también bastante agua, descargas eléctricas. Pendiente con ella si se forma o no como onda tropical o se sigue avanzando hacia nosotros, que viene hacia nosotros para la próxima semana como vaguada diferente un poco a la onda tropical. También hoy INAMEP tiene algunas otras alertas sobre las temperaturas pendientes allá en Maracaibo. Las temperaturas van a estar al mediodía 32, 34 grados, con diferencia de 7, 8 grados en alguna en la sensación térmica, digo, por lo que requiere mantenerse hidratado. Estamos también casi llegando al cambio de luna, ya viene la luna llena. Y hay aire seco hoy, estará llegando polvo del Sahara sobre todo el Caribe y va a estar influenciando los vientos en el Caribe, a pesar de que el oleaje ha estado estable. Igualmente las temperaturas pudieran aumentar un poquito desde la zona de Barcelona y hasta Maracaibo. Con esta información nos vamos a los estudios, despidiendo el avance. Háblate de Iraní.
0: Muchísimas gracias, Rafael. Y así vamos a despedir esta emisión del día de hoy para la Red Nacional de Radio Fe y Alegría. Recordándoles que en breve tendrá la emisión de Contacto Sur para conocer también cómo amanece América Latina y el Caribe. En nuestro canal en YouTube seguimos con el profesor Luis Zabaleta y nuestra sesión de yoga de esta mañana. Y luego vamos a seguir revisando más noticias y más información. Gracias por acompañarnos, gracias por dejarnos a nosotros acompañarles a través de este espacio. Que tengan un lindo miércoles. Será hasta la próxima y recuerden, siempre sonrían. Eso es gratis. Hasta luego.
1: Adiós.
4: Son las 7 y 44 minutos. 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
7: Hola, ¿qué tal? América Latina y el Caribe. Les damos la bienvenida a este informativo Contacto Sur de este miércoles 23 de septiembre del año 2026. Agradeciendo como siempre a las compañeras y compañeros corresponsales de la Red Informativa Continental de Aler que hacen posible esta producción. Desde Radio Guayacocotla en México les saluda Mónica López y les compartimos nuestros titulares. En Honduras, cumple una semana campamento garífuna en defensa del territorio. En Ecuador, organizaciones internacionales alertan sobre deterioro de derechos humanos. En México, celebran 15 años de trabajo en favor de las mujeres, juventudes e infancias en la Sierra de Puebla. En República Dominicana, alza de combustibles amenaza los precios del pasaje y de los alimentos.
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7: Comenzamos con este informativo Contacto Sur en Honduras. Comunidades aglutinadas en la Organización Fraternal Negra de Honduras, o FRANE, rechazan la realización de un reality show que está provocando destrucción en esta área protegida. Además, se denuncia la presencia de empresarios extranjeros, entre ellos el mexicano Ricardo Salinas Pliego, haciendo negocios en este territorio ancestral. Yolani Pérez de Radio Progreso nos amplía la información.
8: Saludos cordiales a América Latina y el Caribe. Qué gusto que está pendiente de esta emisión del Contacto Sur. Les acompaña Yolani Pérez en esta oportunidad en vivo desde este campamento instalado en el archipiélago de Cayos Cochinos, exactamente en el Cayo Menor, en rechazo de un reality show de una cadena española que se ha desarrollado desde hace 20 años y que está afectando todo el ecosistema de esta zona de

0: que solo violencia y de que todo se ha aplacado desde que nosotros le leímos la sentencia y le dijimos cuáles son nuestros derechos.
1: ¿Cuánto tiempo más van a estar instalados en este campamento?
0: Si se puede dar, vamos a ver, porque esto va más para largo por todo lo que las autoridades han hecho y por todos los abusos que han dado, incluso incluyendo de que hemos sido demandados con los otros compañeros y todo eso, incluso hasta inventando cosas que no son, que habían niños aquí sin padres, mientras que aquí no habían niños sin padres, y todos los niños que están aquí tienen padres. Y más acabó, si se puede dar, a 2-3 meses aquí estaremos.
1: ¿Qué significa para las comunidades garífunas la defensa del territorio, José?
0: Significa demasiado, mucho. Eso es nuestra vida. Eso es algo que nuestros ancestros dejaron y vamos a pelear por eso, porque eso es de nosotros y nuestros hijos vienen creciendo y ocupamos que el pueblo se amplíe más y ellos tienen que darse cuenta de que ya no pueden venirnos a querer venir a enchubolar y a seguirnos robando, porque nosotros como pueblo garífuna ya nos despertamos, y para los que no se han despertado, que se despierten.
1: Bueno, muchísimas gracias a José por atendernos esta mañana.
0: Gracias, no hay problema. Bendiciones ahí, madre, y siempre estaremos en pie de lucha, y para toda mi comunidad sabe que un pueblo unido jamás será vencido.
1: Bueno, José Álvarez, él es parte de la Organización Fraternal Negra de Honduras, Jofrane, y de este campamento que está instalado en el archipiélago de Cayos Cochinos, y está rechazando la grabación de un reality show que está afectando el apareamiento de la tortuga carey y también la afectación de todo el ecosistema de este parque nacional. Desde Honduras y desde Radio Progreso les informó Yolani Pérez.
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4: Nos vamos ahora al Ecuador. La Federación Internacional por los Derechos Humanos y la Organización Mundial contra la Tortura presentaron el informe Ataques y Criminalización contra la Sociedad Civil en un contexto de militarización y extractivismo, donde se hace evidente el deterioro acelerado en la defensa de los derechos humanos y de la naturaleza en el Ecuador. Rolando Goyes García, desde Corape, nos informa.
5: Saludos a América Latina y el Caribe. Este es nuestro aporte desde Corape para LED. Desde marzo de 2024, el Estado ecuatoriano ha adoptado de manera recurrente estados de excepción, declaratorias de conflicto armado interno y la ampliación del rol de las Fuerzas Armadas en seguridad ciudadana, normalizando medidas excepcionales que no han reducido la inseguridad ciudadana en el país. Estas son varias de las conclusiones que se presentan dentro del informe Ataques y criminalización contra la sociedad civil en un contexto de militarización y extractivismo en Ecuador, que lo presentó la Federación Internacional por los Derechos Humanos y la Organización Mundial contra la Tortura. Así lo menciona Soraya Gutiérrez, secretaria general para las Américas por la Federación Internacional por los Derechos Humanos.
6: Creemos que es una situación supremamente grave, es una decisión que está limitando los derechos humanos de la ciudadanía en el Ecuador, que está poniendo el foco en el tema de seguridad, y que es necesario que las organizaciones, que la ciudadanía entienda que los temas de seguridad, los temas de crimen organizado, los temas de seguridad ciudadana no se resuelven militarizando.
5: Precisa que imponer normas, leyes o procedimientos con las Fuerzas Armadas ha generado el miedo en la población.
6: El gobierno de Noboa ha expedido más de 32 decretos, que estos decretos, obviamente la excepcionalidad, hace que se establezcan una cantidad de medidas que limitan los derechos humanos, que limitan derechos establecidos en la Constitución, y que por supuesto muchos de estos decretos tienen graves repercusiones.
5: Las organizaciones internacionales observan ataques a la Corte Constitucional, cuestionamientos a la independencia judicial, retrasos en la administración de justicia y el cumplimiento de sentencias, así como una respuesta efectiva e insuficiente de la Defensoría del Pueblo frente a los procesos de criminalización y el bloqueo de cuentas de los defensores, lo agrega Natalia Yaya.
7: A través de políticas militaristas de seguridad que no aportan seguridad, que no son eficaces y que sí están vulnerando derechos humanos, teniendo graves vulneraciones de derechos humanos y afectando siempre a la población más vulnerable.
5: Añade que desde 2025 el informe identifica patrones de represión violenta contra protestas pacíficas lideradas por movimientos indígenas, incluyendo criminalización, estigmatización y uso persecutorio de medidas administrativas, financieras y jurídicas contra personas defensoras de derechos humanos y organizaciones de la sociedad civil.
7: Hay una preocupación y un intento de

0: controlar, de Estados Unidos, de controlar todo lo que ocurre en América Latina, de sumarlos a su política de degradación de derechos, de retroceso de derechos.
1: Las organizaciones llamaron a la comunidad internacional a no normalizar el deterioro de los derechos humanos como costo de las políticas de seguridad y apuestas económicas de desarrollo. Este fue nuestro aporte desde Corape para Leer. Nos vemos en una próxima oportunidad. Un abrazo.
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3: En México, la red de formadoras Coalinemilis AC celebra 15 años de trabajar en favor de los derechos de mujeres, juventudes e infancias hacia una vida libre de violencias en el municipio de Cuetzalan del Progreso, en el norte de Puebla. Este es un reporte de Radio Sinaca en Puebla, México.
4: Un saludo para todos nuestros amigos y amigas de América Latina y el Caribe. Compartimos que en el municipio de Cuetzalan del Progreso, en el estado de Puebla, se encuentra la red de formadoras Coalinemilis AC, organización que trabaja por los derechos de las mujeres, jóvenes, niñas y niños a una vida libre de violencia. Y el pasado 19 de septiembre celebraron 15 años de caminar junto a las comunidades, de escuchar, acompañar, aprender y construir colectivamente caminos hacia una vida más justa, digna y libre de violencia. Escuchemos las palabras de la licenciada Anita Hernández y la psicóloga Ivonne, que son parte de esta red.
5: Hoy conmemoramos 15 años de una labor que ha significado mucho más que paso del tiempo. Nos reconocemos 15 años de escuchar, acompañar, orientar y abrir caminos de encuentros y desencuentros, de errores, aprendizajes y también de enfrentarnos a los obstáculos de lo que implica ser señaladas al trabajar el tema de la prevención y atención de la violencia de género. En estos espacios como nuestro contexto, donde aún imperan las creencias machistas, ¿cómo visibilizar las transformaciones de las que hemos sido testigas? ¿Cómo reflejar el dolor, la fuerza, el valor, el compromiso, la rebeldía y la resiliencia de todas aquellas mujeres y niñas que al confiar en ellas mismas y en nosotras nos dan lecciones de vida? Como red de formadoras Coalinemilis, nos reconocemos en cada mujer que ha encontrado una voz, una oportunidad y en muchos casos la fuerza para comenzar de nuevo, a la vez que agradecemos su confianza, su fuerza, su temple, que nos hace creer en nuestro trabajo y en que otro mundo es posible, porque sin saberlo ellas también nos sostienen.
6: Gracias a los que nos acompañan el día de hoy, que tienen mucha relación con todas las actividades que estamos realizando. Están con nosotras compañeras que vienen de procesos, por ejemplo están aquí las compañeras defensoras del territorio, que también han trabajado con nosotras, colaboradoras, profesionistas, que de verdad hacen un trabajo. Nosotras como fundadoras las invitamos a formar parte de esta organización, creyendo fielmente en los trabajos que realizamos y que ellas son pieza importante para darle continuidad a este trabajo.
4: Les reporta Maribel Vázquez desde Radio Comunitaria Tzinaca en la Sierra Nororiental de Puebla, en México.
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3: Finalizamos en República Dominicana. Desde la Unión de Emisoras Católicas de República Dominicana, nuestra corresponsal Rosana Marmolejos nos comparte las dificultades que está teniendo la sociedad dominicana por el incremento de los precios en pasajes y alimentos a causa del alza del combustible.
8: Hola, ¿qué tal, amigos de Contacto Sur? En República Dominicana, el aumento de los combustibles genera... Unificados, William Pérez reconoció el esfuerzo del gobierno para subsidiar los combustibles, medida que hasta el momento ha permitido mantener sin variación el precio de los pasajes. Sin embargo, explicó que el sector también enfrenta aumentos en los costos de aceites, neumáticos, piezas y mantenimiento de los vehículos, lo que incrementa la presión económica sobre los choferes.
9: No afecta a las amas de casa, no afecta a los chiriperos, el friturero, camionero, el chofer de carro público, y algunos vehículos más que utilizan el GLP. Creo que con esto nos estamos mitigando un poco la situación. Y en otro aspecto es que algunos de los gremios sindicales están en un acuerdo donde consiguen un combustible un poco más económico.
10: Negar el impacto negativo que esto tiene y la presión que ejerce en la economía popular del país y en nosotros mismos, que tenemos que acarrear productos desde los mercados, desde la misma industria, dar servicio a domicilio con las motocicletas.
11: Este gobierno vive abusando del bolsillo de los dominicanos, sobre todo de los que tenemos que comprar combustibles, pero que nos toca a todos. ¿Por qué? Porque todo se transporta. Y al aumentar el precio del gasoil, sobre todo, estamos hablando de que todo lo que se transporte en esos camiones, en esas llamadas patanas, va a subir de precio.
8: La semana pasada la gasolina aumentó 9 pesos y el gasoil 6 pesos, incrementos que han generado preocupación entre transportistas, comerciantes y consumidores. Ambos sectores llamaron a las autoridades a buscar fórmulas que reduzcan el impacto de las alzas sobre la ciudadanía. Para Contacto Sur, desde UDECA, les informó Rosana Marmolejos.
12: 7:59.
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14: Muy buenos días, amigas y amigos, bienvenidas. Bienvenidos sean a una nueva edición del programa El Cardenal de las Comunidades, a través de esta, la señal de Radio Fe y Alegría 97.5 FM con todas las voces. Les saludamos a esta hora de la mañana en la dirección, la profesora Raiza Mogollón, en la producción general, Joamir Noguera. En la asistencia de producción y en las multiplataformas digitales, Josimar Pereira y Fernando Rivas, quien tiene el gusto y el placer de acompañarles desde esta hora de la mañana, Rosender Evíez, el Cardenal de las Comunidades. Recuerden que transmitimos a través de la radio donde usted nos escucha a esta hora y también en nuestro canal en YouTube, donde además puede vernos o puede ver el programa El Cardenal de las Comunidades, en nuestro canal Radio Fe y Alegría Barquisimeto. También estamos en las redes sociales, somos arroba Radio Fe y Alegría BQTO, donde también ofrecemos contenido informativo de la cobertura que realizamos acá todo el equipo periodístico de Radio Fe y Alegría. Recuerden mi cuenta en Instagram personal, arroba rosendrevíez, allí también compartimos algunos momentos del programa El Cardenal de las Comunidades. Un saludo para todos los que a esta hora están conectados con nosotros, aquellos que regularmente nos escuchan, a nuestra red de voceros y reporteros comunitarios, quienes siempre están consecuentes enviándonos sus mensajitos de texto o de WhatsApp a través del 0424-555-3146. Listos, preparados para de inmediato compartir los contenidos informativos de este día con ustedes.
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14: Así es, comenzamos con las efemérides del día en El Cardenal de las Comunidades. Hoy miércoles 23 de septiembre en Venezuela se conmemoran diversos eventos históricos, efemérides y algunos acontecimientos que tienen que ver con la actualidad nacional. En primer lugar, les cuento que en las efemérides e historias, hoy es el natalicio de Lino de Clemente, nacido en 1767. ¿Y quién fue Lino de Clemente? Fue un militar y político venezolano, prócer de la independencia y secretario de Guerra y Marina. Así que destacamos esta efeméride. También hoy es el natalicio de Fermín Toro. En el año de 1807 nació este destacado político, diplomático, escritor y etnógrafo venezolano. Hoy es Día Internacional de las Lenguas de Señas, una fecha proclamada para visibilizar y proteger los derechos que tienen o los derechos lingüísticos de las personas que son sordas. Hoy también es el Día Internacional contra la Explotación Sexual y la Trata de Personas. Esta conmemoración está orientada a erradicar cualquier forma de violencia, explotación y trata a las personas vulnerables y también a cualquier persona o cualquier ciudadano. En los acontecimientos actuales, en este mes de septiembre, en el diálogo político nacional, este miércoles 23 de septiembre concluye el segundo ciclo de conversaciones y mesas técnicas sobre la libertad de expresión e información entre el gobierno nacional y sectores de la oposición. Esto en estas reuniones que se realizan en Caracas. Con respecto al clima e INAMED, se anuncia el paso de la onda tropical 51 que afectará al territorio nacional con mantos nubosos y precipitaciones en algunas zonas como en el estado Bolívar, Zulia, el nororiente y los llanos centrales, aunque les tengo que confesar que el calor que está haciendo y que ha venido dándose en los últimos días en Barquisimeto, impresionante. Una cantidad, un calor impresionante, un sol radiante desde temprano. Y bueno, a cuidar la salud, sobre todo a tener los cuidados necesarios para evitar la radiación solar. Así que mis recomendaciones, como siempre, a cuidar la salud en general. Al cierre de este segmento, les cuento, y a propósito de la solicitud que hacen algunos de nuestros oyentes, la tasa de cambio del Banco Central de Venezuela para hoy, 23 de septiembre, es de 853,49 céntimos, un aumento del 0,127% para el día de hoy.
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14: Así es, vamos con las noticias que marcan la pauta. Está arrancando el año escolar de a poco. Y a propósito de eso, y en la cobertura informativa que realiza Radio Fe y Alegría Noticias, miramos, buscamos información referente al tema de la educación y hoy en nuestra página web titulamos SECODAT pide adaptar el inicio de este año escolar a las condiciones de cada comunidad. El educador y orientador Fernando Pereira, cofundador de la organización no gubernamental SECODAT, informó que el inicio de este nuevo año escolar 2026-2027 avanza a ritmo diferente según las condiciones de cada comunidad y de cada centro educativo. durante una entrevista concedida a Radio Fe Alegría, explicó que aunque las clases comenzaron formalmente el pasado 14 de septiembre, cuando el ministerio convocó, en algunos planteles todavía están en procesos de inscripción, están haciendo reparaciones o refacciones, trabajos de mantenimiento, y mientras algunas familias esperan que las escuelas estén completamente acondicionadas para poder enviar a sus hijos. Pereira indicó que hay algunas instituciones, por ejemplo en La Guaira, en las que permanecen personas en campamentos transitorios. Ante esta situación, SECODAT reiteró la necesidad de aplicar criterios de flexibilidad y permitir que cada comunidad, en coordinación con las autoridades, determine los pasos y los tiempos para retomar las actividades presenciales. Resaltó que, dependiendo de las condiciones de cada plantel, también pueden plantearse modalidades semipresenciales o en algunos casos virtuales. Dijo que hay que hacer énfasis en los protocolos de seguridad. El educador subrayó que las consecuencias emocionales de los terremotos también deben ser consideradas en el regreso a clase. Comentó que hay niños que desarrollaron un mayor apego hacia sus representantes durante este periodo y pueden sentirse inseguros cuando no están acompañados por ellos. Igualmente, señaló que algunos presentan una actitud de hipervigilancia y al llegar a un lugar permanecen atentos a las puertas, ventanas. Los docentes, por su parte, enfrentan también situaciones emocionales que requieren también tiempo para desarrollar mecanismos de contención. Ante esta situación, se suma la preocupación de padres y representantes quienes insisten en que los planteles deben contar con los protocolos para la gestión de riesgo, la mitigación de peligros y la evacuación ante las emergencias de cualquier naturaleza. Pereira hizo un llamado a todas las instituciones educativas del país, tanto públicas como privadas, a que comiencen el periodo escolar poniendo en práctica estos protocolos de seguridad y gestión de riesgos. Más detalles en nuestra página web www.radiofealegrianoticias.com. Son las 8 de la mañana, 11 minutos, 8:11 minutos de la mañana. Esta es la nota destacada hoy en nuestra página web www.radiofealegrianoticias.com. Desde ya saludamos a nuestra red de reporteros y voceros comunitarios. Saludamos a Wilmer Sequera, uno de los primeros en comunicarse con nosotros a través del 0424-555-3146. En breves instantes vamos a leer también los reportes que hacen llegar nuestros oyentes. También saludamos hoy al profesor Félix Galeo, siempre enviándonos sus reseñas, sus escritos, opiniones y comentarios a través de su cuenta en WhatsApp 0424-555-3146. También saludamos a esta hora a otro de nuestros oyentes. Por aquí tenemos el contacto de Imat, quien nos envía un video contándonos pues de cómo reflejando de cómo está la operatividad y el movimiento en la zona norte con respecto a los motorizados. Asegura que no están cumpliendo las normas de tránsito. Bueno, una situación que parece que se sale de las manos, pero que hay que tener conciencia, por un lado, a quienes usan motocicleta, y por otro lado, a las autoridades, a poner los correctivos que corresponden. 8:13 minutos de la mañana, vamos a la pausa, la primera en el programa El Cardenal de las Comunidades, y ya regresamos con más información.
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15: 8:12 minutos.
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14: 8:16 minutos de la mañana, estamos de regreso con más del programa El Cardenal de las Comunidades. Saludamos a toda nuestra audiencia. En este día quiero enviar un saludo muy especial a Omar Piña, el de siempre, que está hoy de cumpleaños. Y bueno, todas las redes sociales, las plataformas digitales, pues reventando con las felicitaciones y los saludos a Omar Piña de la red de Voces del Oeste. Un saludo para Omar Piña, siempre consecuente con el liderazgo y el trabajo comunitario y siempre reportando la sintonía por aquí en Radio Fe y Alegría. 8:17 minutos de la mañana, vamos con más información.
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14: Así es, donde nace la noticia, allí llega el Cardenal de las Comunidades. Y bueno, en la cobertura informativa de nuestros periodistas, pero también de los medios locales, compartimos a esta hora noticia del diario El Impulso, el decano de la prensa nacional. El diario El Impulso titula: aumentan fallas eléctricas en Lara. Activos por la Luz contabilizó 160 cortes en una semana. Parece noticia repetida, pero el dato es que van en aumento según el registro que va realizando el Movimiento Ciudadano Activos por la Luz, quien ha totalizado 160 cortes de electricidad y 60 fluctuaciones de voltaje entre la semana del 14 al 20 de septiembre de 2026. Y según el monitoreo, el reporte abarca un total de 46 sectores afectados en el estado Lara, así como en algunas localidades cercanas al estado de Yaracuy y Portuguesa. En Lara, por ejemplo, el municipio de Ibarren lideró las cifras con 31 sectores afectados, acumulando 104 interrupciones y 33 fluctuaciones. Palavecino, Cabudare, siguió con 10 sectores afectados, 48 cortes y 16 fluctuaciones. El municipio Simón Plana reportó 7 sectores y 5 fluctuaciones de voltaje, mientras que en Jiménez, Quíbor, se registró un corte. En el municipio Peña del estado Yaracuy se reportó un sector afectado con 5 fluctuaciones y en Acarigua, en el estado Portuguesa, se contabilizaron fluctuaciones adicionales. En conjunto, el tiempo sin servicio eléctrico sumó 659 horas con 8 minutos a lo largo de la semana, lo que representa un promedio de duración por cortes de 4 horas y 20 minutos. El informe destaca que 3 sectores pertenecientes a Iribarren, Palavecino y Simón Plana superaron las 34 horas acumuladas de interrupción del servicio. Eso significa pues que ya es uso y costumbre estar 6 horas sin servicio eléctrico. Y bueno, en zonas comerciales como el centro de Barquisimeto, donde estuve el fin de semana, pues me contaban algunos comerciantes que es todos los días. el corte eléctrico. Incluso hoy, temprano, nos reportaban desde el municipio Palavecino, con interrupción eléctrica. Por ejemplo, bien temprano nos informaban que a las 7:50 de la mañana de hoy, por ejemplo, la urbanización La Mora en Caudare ya no tenía electricidad, tampoco parte de la urbanización Jundalara Sur, de la calle Guayamure completa para la calle Caroní, parte de la avenida Las Caracas y Capanaparo ya estaban sin servicio eléctrico. La Piedad Norte a las 7:50 ya estaba sin servicio eléctrico, la urbanización El Piñal, la urbanización El Pedregal, el Fundalara, repetimos, también con corte de electricidad desde las 7:50 de la mañana. Y como dice la gente en la calle, en el argot popular, sume 6 o cuente 6 y a esa hora le va a llegar el servicio eléctrico, aunque esta misma semana, aquí en el 0424-555-3146, nuestra mensajería de texto, algunos vecinos de Cabudare, específicamente de la zona alta de Cabudare, nos indicaban que ya tenían cortes de 7 horas sin electricidad. 8:21 de la mañana. Vamos a seguir con más información. A esta hora lo hacemos con el diario El Informador, el diario de Barquisimeto. En su noticia destacada del día, Club de Leones 2000 celebró su 36 aniversario con jornada de salud natural para adultos mayores. A propósito de la celebración de su nuevo aniversario, el número 36, el Club de Leones de Barquisimeto 2000, llevó a cabo una jornada de salud natural dirigida a adultos mayores, actividad que se realizó en el Centro de Iniciación Deportiva Dr. Luis María Castillo, ubicado en la calle 51 con avenida Pedro León Torres. Durante la actividad se brindó atención médica integral a unos 70 pacientes con diversas patologías, quienes recibieron toma de signos vitales, sesión de masoterapia, indicaciones de tratamiento según las afecciones. Asimismo, los asistentes recibieron orientación preventiva sobre el uso de plantas medicinales y hábitos de alimentación saludable. Nancy León, jefa de la región distrito E2 de la institución, destacó que el abordaje contó con la participación del médico naturópata e irólogo José Andara, los fisioterapeutas y naturópatas María Rodríguez y Natalie Rodríguez y Gastón Ramos, además de la doctora Samara Salinas. Bueno, dada la receptividad de esta iniciativa, se tiene programada una nueva jornada de atención médica preventiva dirigida a las personas de la tercera edad para los primeros días del mes de noviembre. Estaremos muy atentos, porque me parece muy importante que organizaciones como el Club de Leones 2000 en su aniversario celebren con una jornada social dedicada a los adultos mayores. 8:23 de la mañana, seguimos, vamos al diario de Lara, la prensa. Divina Pastora lucirá traje donado por el Archipestazgo San José en su visita 169 a la ciudad de Barquisimeto. Parece que faltará mucho tiempo, pero no. Para el mes de enero, solo faltan 4 meses, octubre, noviembre, diciembre y enero. Y bueno, ya la Divina Pastora tiene su vestido para el mes de enero. Desde el año de 1969, según la historia, la imagen luce nuevos vestidos de traje en sus visitas a la ciudad crepuscular. Es decir, cada 14 de enero, la imagen estrena un vestido para salir en procesión. Lo cierto es que ya se conoció que el vestido que lucirá el 14 de enero de 2027, en su visita 169 a Barquisimeto, será ofrendado por el Archipestazgo San José. La información fue publicada a través de la cuenta en Instagram del Santuario de Santa Rosa. ¿Quiénes integran este archiprestazgo? Bueno, las parroquias Nuestra Señora de la Candelaria, de Cerritos Blancos, Nuestra Señora de Los Ángeles, de la zona oeste, María Madre de Cristo, del barrio Bolívar, San Juan de Dios, San Pío de Petelchina, Santa Rosalía, María Estrella de la Mañana, la Resurrección del Señor, San José Obrero, en el barrio La Paz, la parroquia Sagrada Familia del Tostado, San Juan Bosco y María Madre de Cristo. Bueno, esas son las iglesias y las parroquias que con aportes de cada una, pues se compraron todo lo necesario para confeccionar el vestido que lucirá la imagen de la Divina Pastora este próximo 14 de enero del 2027. Como les comentaba, desde el año de 1969 se mantiene esta tradición de que la madre, la patrona sentimental de nosotros los barquisimetanos, luzca nuevos trajes cargados de sentimentalismo y significado impulsado por Juancho Alvarado. Y bueno, ya quedará para el mes de enero, ¿no? O diciembre, a veces lo hacen antes, cuando lo muestran, ¿no? Para saber cuál es el color y todo lo que tiene que ver. Seguramente usted lo tendrá en nuestras redes sociales en cuanto lo presenten. Así que bueno, estaremos muy atentos y bueno, ya el equipo de Radio Fe y Alegría con la mira puesta en ese nuevo operativo de la cobertura especial de la visita 169 de la imagen de la Divina Pastora a nuestra ciudad de Barquisimeto. 8:25 minutos de la mañana, estas son las noticias más destacadas a esta hora. Usted las consigue en nuestra página web www.radiofealegrianoticias.com. También están disponibles a esta hora en los diferentes portales web que hemos mencionado, entre ellos el diario El Impulso, el diario El Informador y el diario de Lara La Prensa. También en nuestra cuenta en Instagram, @RadioFeAlegríaBQTO. También estamos compartiendo información con todos ustedes a propósito de la última visita que realizó el Cardenal de las Comunidades a varios sectores de Barquisimeto, hoy destacando pues la visita que hicimos recientemente a Pueblo Nuevo, donde pues los vecinos de esta zona están o siguen reportando pues que la avenida Los Horcones, en algún al punto de la calle 9 de Pueblo Nuevo, se ha convertido en un vertedero improvisado. Sin embargo, bueno, se pudo conocer y gracias a la exigencia de los vecinos para la limpieza que MICA, una institución de la alcaldía, pues ya comenzó a hacer la limpieza y a recolectar toda esta basura, el monte que hay ahí en la avenida Los Horcones, sobre todo en el lado donde está la caminería, que es utilizada por los ciudadanos para caminar o para andar en bicicleta. Bueno, ya MICA está limpiando, está por terminar, y bueno, se le pide a los vecinos de la zona a no votar, a tener conciencia ciudadana, no botar basura, desechos en esta vía pública tan importante que comunica pues la zona oeste con el centro de Barquisimeto. 8:27 minutos de la mañana, vamos a la pausa, se viene un avance informativo de Radio Fe y Alegría y al regresar seguiremos con todos ustedes como siempre compartiendo información, noticias y también la participación de ustedes, nuestros reporteros y voceros comunitarios, quienes reportan diariamente lo que pasa en sus comunidades o en cualquier lugar, o en cualquier punto de la ciudad de Barquisimeto, Cabudare, Duaca, donde usted esté. Aquí estamos dispuestos para escucharles y también para visibilizar todas esas situaciones que están presentándose en sus comunidades. Pausa, 8:28 minutos y ya regresamos con más del Cardenal.
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19: 8:26 minutos.
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21: Miércoles 23 de septiembre y a propósito de diferentes jornadas de protesta que sindicatos realizarán en todo el país, este jueves 24 nos vamos a la población de Guasdualito en el estado Apure, allí también estarán reclamando los docentes un salario justo. Rómulo Zapata tiene el reporte.
22: La coordinadora de Citrans en el municipio de San Antonio Páez, la licenciada Zulay Nieto, hace una convocatoria a todos los docentes activos, pensionados y jubilados para que se concentren el día jueves en la Plaza Bolívar de Guasdualito.
23: El comando intersindical de magisterio en el municipio Páez convocamos a docentes activos, jubilados y pensionados a una concentración el día jueves jueves 24 de septiembre a las 8 de la mañana en la Plaza Bolívar de este municipio Páez, donde exigimos salario digno suficiente, cese de las suspensiones y egresos ilegales, eliminación del instructivo ONAPRE, eliminación de la circular 2792, revisión de recálculos de las prestaciones sociales, firma de la convención colectiva, retorno a la gobernación de Apure de las nóminas de docentes migrados al Ministerio del Poder Popular para la Educación.
21: Más información en los próximos minutos. Les acompañó Alexander Medina.
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14: Minutos de la mañana, estamos de regreso ya en la segunda media hora del programa El Cardenal de las Comunidades de este miércoles 23 de septiembre, tuve un lapsus mentis aquí, 23 de septiembre, ya en la recta final de este mes, aún nos faltan algunos días, pero bueno, aquí estamos, en vivo, en directo y en caliente para todos ustedes, hoy miércoles de educación, miércoles para conversar de temas asociados a la educación, y bueno, nuestra invitada frecuente de los miércoles ya está con nosotros en la conexión y de inmediato la entrevista.
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14: Así es, ya vamos de inmediato a saludar a la profesora Luisa Pernalete, quien se encuentra en la conexión con nosotros. Ella es miembro del Centro de Formación e Investigación de Fe y Alegría y también coordinadora del proyecto Familias Promotoras de Paz. Muy buenos días, Luisa Pernalete. Un placer y un gusto que nos acompañes nuevamente aquí en el programa El Cardenal de las Comunidades.
1: Hola, buenos días, Rosender. Y bueno, tengo que decir que hoy el centro de formación al cual yo estoy asignado desde el año 2010 está cumpliendo 35 años de haber sido creado, ¿no? Nos alegra mucho ser parte de ese equipo y que, bueno, es un centro de investigación y de formación para todo el país. Tiene sede en Maracaibo, yo estoy aquí en Barquisimeto, pero nosotros trabajamos con todo el país, entonces estoy pues muy contenta por esos 35 años de servicio y que bueno, sigamos trabajando duro por la educación del país.
14: Claro que sí, ya diremos algo al final de la entrevista de hoy del Centro de Formación e Investigación, porque creo que hay personas que no lo conocen o no saben que existe este Centro de Formación e Investigación, pero vámonos a la columna semanal, la que nos trae todos los miércoles. Esta semana la has titulado Mujeres formando lideresas para la transición necesaria. Cuéntanos en qué te has inspirado y qué has plasmado en esa columna para compartir hoy con nuestros oyentes.
1: Sí, mira, lo primero que hay que decir es que quien más sufren las consecuencias de los malos servicios públicos son las mujeres, las mamás, las que tienen que lavar la ropa, las que tienen que estar pendientes de hacer la comida. Normalmente, pues, entonces son las mujeres las que tienen que madrugar cuando no hay agua, las que sufren por todo el tema de la inflación, no porque los papás no lo hagan, pero no porque los hombres no lo hagan, pero la mujer es la que normalmente lleva todas estas cargas en la casa, ¿no? Pero además, además de trabajar en su hogar, tienen que a veces trabajar fuera del hogar para conseguir más recursos para la familia, ¿no? Y en el caso de la educación, bueno, pues tenemos que decir que es una profesión que está feminizada desde hace muchos años, ¿no? Entonces, también hay que decir que hay muchas organizaciones que están formándose y formando lideresas femeninas para esta transición, porque esta transición no es solamente un asunto de esa mesa de negociación o de diálogo, ¿no? La transición es un proceso que se inicia en la cotidianidad también. Entonces, todos tenemos que pensar en la transición, y queremos, pues, tener un país donde haya de verdadera democracia, que podamos vivir en paz, que haya justicia para todos, que todos podamos convivir aunque pensemos distinto, ¿no? Y bueno, resulta que la semana pasada yo tuve la bendición de participar en un encuentro en Caracas, en donde estábamos 10 organizaciones y programas que trabajamos con mujeres, ¿no? De verdad fue una cosa muy interesante. Voy a decir, yo conocía algunas de esas organizaciones, pero no las conocía a todas. Entonces, creo que es bueno que sepamos que hay tantas organizaciones en el país, o sea, que hay tanta gente moviéndose, y en este caso para formar lideresas para este país que está tan necesitado de reconstrucción, ¿no? Voy a mencionar las 10 organizaciones que estuvieron ahí en ese encuentro en Caracas, ¿no? La Red de Periodistas Venezolanas, el Laboratorio de Paz, ahí se lo conocía, la Organización Justicia, Encuentro y Perdón, también la conocía, Juntas Nos Crecieron Alas, Instituto Prensa y Sociedad, también lo conocía, Alianza de Mujeres Políticas, Plataforma Encuentros, Raíces, y Fe y Alegría, el centro de formación que participó con 2 programas que tienen que ver con mujeres, Mujeres Constructoras de Paz, y Madres Promotoras de Paz, que ese es el que yo diseñé en el año 2010 y que sigo trabajando en él, solo que ahora le decimos Familias Promotoras de Paz, ¿no? Entonces, bueno, tú comprenderás que aquello fue un encuentro realmente muy, muy, muy interesante. Habían 3 paneles, y en cada panel pues habían varias organizaciones, iban contando qué hacen, qué han aprendido, y le metían el añadido de cuál es el papel en este tiempo de transición, ¿no? Y de verdad, entonces, bueno, pues uno no cerraba la boca de admirarse de la cantidad de cosas que se hacen. Había gente muy joven, claro, a mi edad todo el mundo nos parece joven, ¿verdad? Pero de verdad había gente, algunos con pocos años, otros con muchos años trabajando en esto, en estos programas, ¿no?
14: Claro, y eso es importante, ¿no? Porque hay garantía, digamos, del relevo generacional, que algunos que van de salida, otros que están en plena madurez de su trabajo, pero hay jóvenes, mujeres jóvenes, que están como que preparándose para asumir el reto de seguir, digamos, estas líderes del derecho a la mujer y de temas que a veces se invisibilizan en algunos medios o en algunos sectores de la sociedad y que hay que seguir teniendo como vigente, ¿no?
1: Sí, algunos entregaron algunos materiales, como por ejemplo el Laboratorio de Paz, que tiene unas cosas muy interesantes. Entregaron un material, además muy lindo, la publicación, pues, ¿no? El Laboratorio de Paz nació en el año 2012, o sea que no es tan jovencito, hay otras organizaciones y otros programas más nuevos, ¿no? Y el Laboratorio de Paz, pues, no solamente el Laboratorio de Paz, casi todas las organizaciones promueven la convivencia pacífica, ofrecen herramientas para el diálogo, herramientas para la construcción del tejido social, eso me parece muy, muy importante. En el caso del laboratorio, pues nos dice que tenemos que pensar la transición no es una cosa que se piensa en un momento, sino que es un proceso, y entonces hay que pensarlo también en la cotidianidad, ¿no? Las compañeras de Raíces recordaron que hay liderazgos que transforman, y nos dijeron que es importante lo de la reconstrucción del tejido social y promueven liderazgo y alianzas. Esa era otra palabra que salía en casi todas partes, la necesidad de las alianzas, ¿no? Todos subrayaron, que no hay transición democrática sin participación, y no hay participación plena sin mujeres. O sea, porque seguimos viendo que las mujeres hacen muchas cosas en la comunidad, muchas cosas en la escuela, muchas cosas en sus programas, pero en la cúpula, digamos, de las decisiones hay como pocas mujeres. Entonces, las decisiones políticas me refiero, ¿no? En la red de, las amigas del Instituto Prensa y Sociedad dieron algunos datos de su informe del año, de este año, el 2026. Dice que el 69% de las encuestadas considera vital la participación activa de la mujer para una transición democrática y real en el país. El 68% de las madres menores dedican 8 horas y más a veces al día en las labores del hogar. Entonces ahí también hay que repartir las labores del hogar, ¿no? Que el 50% de las jóvenes de 18 a 34 años se desconectan de la política debido a la precariedad y a la sobrecarga de cuidado. O sea, si tú tienes que lavar la ropa, cocinar, tener los niños arreglados para la escuela, ¿a qué hora vas a participar, no? En el caso de la red de mujeres constructoras de paz, que lo lleva también el Centro de Formación, hacen alianzas, han hecho alianzas, porque es un programa más nuevo, han hecho alianzas con periodistas, con profesionales, y comparten herramientas para el diálogo y la reconstrucción del tejido social, ¿no? Bueno, en el caso de Madre Promotora de Paz, que es el que yo diseñé en el año 2009-2010 y que todavía lo mantenemos, además lo estamos relanzando ahora como Familia Promotora de Paz, pues ahí también comprendemos la violencia, la entendemos y vamos trabajando herramientas que permiten que la madre o la abuela, porque ahora también hay muchas abuelas que van a los cursos, puedan llevarse mejor con sus hijos cambian también. Yo decía, mire, cuando se gana uno a la mamá, se gana uno a toda la familia, ¿no? Además son madres que suelen ser muy cooperadoras con la escuela donde están sus hijos y también impulsan acciones para la convivencia pacífica en la comunidad, ¿no?
14: Sí.
1: Bueno, evidentemente, bueno, la gente de Justicia, Encuentro y Perdón, insistió en que no se trata de un borrón y cuenta nueva, que tiene que haber justicia, pero la justicia tiene que ser también, ¿cómo diríamos?, confiable, pues, ¿no? La sociedad que queremos y merecemos debe proteger a la mujer de todo tipo de violencia para garantizar su participación política. No puede haber este no es un asunto solo de hombres y tampoco de que de vez en cuando trabajemos, ¿no? Bueno, entonces por ahí va la cosa, ¿no? Todas las organizaciones, los programas que escuchamos ahí ofrecen herramientas para la participación, para la resolución pacífica de conflictos, para la comunicación no violenta, para saber escuchar y qué piensa el diferente. En ese sentido parece que las mujeres somos más dadas que los hombres. No, nosotros decimos, bueno, vamos a ver qué es lo que tú dices, pues, ¿no?
14: Claro.
1: Estamos acostumbrados en la escuela, en la casa, ¿no? Entonces, claro, una columna evidentemente no daba para compartir todo lo que ahí escuchamos de esas 10 organizaciones. Yo me vine de verdad muy, muy contenta, muy complacida, y además viendo, con esto tenemos que ver. Había una organización que trabaja con estudiantes, estudiantes de las universidades, porque dicen que también hay que repensar las universidades y hay que afinar la participación. Ahí estaban dos jóvenes estudiantes que ahora son presidentes de la, ¿cómo se dice?, de la Asociación de Estudiantes, de la Federación de Centro, perdón,
14: la Federación de Centro de Estudiantes.
1: Sí, estaba el de la Universidad Simón Bolívar, una joven, y también el de una de la Universidad Católica. Entonces, bueno, eso normalmente eran eran cargos que elegían era a hombres, pues bueno, ahora también se confía en que las mujeres pueden hacer un buen trabajo de liderazgo en ese tipo de organizaciones. Bueno, entonces, ¿cómo te parece? De verdad uno se vino muy contento.
14: Interesantísimo, además que estuve viendo unas fotos por allí, te vi con un ramo de flores espectacular.
1: Ay, sí.
14: Que creo que fue la guinda del pastel, ¿no? Al cierre de...
1: Al final del tercer panel, yo estaba en el tercer panel, y entonces yo vi que le dieron la palabra primero a las otras tres, éramos cuatro, y bueno, yo dije, pues yo vendré de cuarta, ¿no? Entonces yo tenía preparada eso de que hacemos en la Madre Promotora de Paz, que hemos aprendido, o sea, a mi estilo, ¿no? Con mis herramientas y eso, me puso mis lentes, todas esas cosas, ¿no? Cuando yo he visto un ramo precioso, yo decía, qué ramo tan bonito, cuando yo veo que se para una de las organizadoras, me lee una carta muy bonita a la maestra Luisa, dedicada más de 50 años a la educación, y yo sí veía que me había saludado mucha gente, o sea, todo el mundo sabía del homenaje menos yo.
14: Claro, era sorpresa.
1: Entonces me da mi ramo, yo de verdad no tenía palabras porque yo he hecho mis cosas porque creo que, primero porque las he disfrutado, y segundo porque creo que ha sido mi deber, y porque fue la idea también me ha permitido hacer todas estas cosas, pero de verdad, ese ramo, un ramo precioso, no solamente por el ramo, hubiera sido una sola flor, el hecho del homenaje.
14: Claro, tengo que decir, el reconocimiento, claro.
1: Con cierto rurito que fui la única homenajeada, o sea, todas las demás, bueno, o sea, qué bueno que existen estas organizaciones, pero al final, pues la única homenajeada fui yo, de ese montón de mujeres que habíamos ahí en el...
14: Bueno, cuando seguramente cumplen 50 años, así como lo has hecho tú, recibirán su ramo de rosas, ¿no? Luisa, quería simplemente hacer algunos comentarios porque se nos acaba el tiempo, tres cosas. Primero, a propósito de tu columna, se destaca mucho que la mujer tiene mayor participación en todos los grupos sociales. Uno va a la iglesia y la mayoría de personas que están en misa, por ejemplo, son mujeres. Pero uno va a no sé, a un centro de salud, a un supermercado, al mercado, o incluso a algunos lugares, y se destaca mucho eso. Pero, ¿cuánto falta, no?, para que la mujer lidere esos espacios? Sí. Porque a veces, aunque son mayoría, no tienen, digamos, espacios de coordinar, más que de mando, pero sí de coordinación, de que sean escuchadas desde su percepción, de su mirada, su perspectiva de las cosas. Creo que eso aún queda mucho, ¿no?, por pendiente. Y lo segundo, porque tengo tres cosas, lo segundo es que leí en este inicio de semana una firma llamada ANOVA Policy Research, en inglés, dice que las fallas continuas en los suministros, por ejemplo, de electricidad y agua, que es nuestra realidad, obligan a las familias a dedicar parte de su jornada diaria a tareas de supervivencia doméstica, restando capacidad para integrarse o mantenerse en el mercado laboral o en otras actividades. Y dice que la mujer es la que lleva la peor parte de lo que profundiza la desigualdad de género también con respecto a la cotidianidad nuestra, ¿no?
1: Sí, yo recuerdo un curso que dimos en La Carucieña con el centro de Humilla, que decían unas señoras, ay, disculpe, estoy medio dormida, pero es que el agua se nos va, entonces me tengo que levantar de madrugada a agarrar agua porque los niños tienen que ir al colegio. Chanfle, es decir, qué barbaridad, ¿no? Eso también nos toca, pues, ¿no? Claro. Entonces, y tú ves en el Congreso, tanto aquí como en otros países, y tú ves que la mayoría son hombres, ¿no? Entonces uno dice, bueno, la equidad de género también es necesaria para este trabajo político, pues no. Y lo otro es que, como mencionamos siempre en Felería, que aquí no se trata de cambiar un machismo por un hembrismo, no, sino que haya respeto mutuo y que además se trabaje en equipo, porque las miradas son distintas. Entonces, el hombre mira unas cosas, las mujeres miramos otras cosas. Entonces, cuando hacemos equipo, podemos tener una mirada más integral, no solamente de los problemas, sino también de las soluciones y de ver cómo hacemos para educar mejor en la escuela y en la familia. Entonces, por ahí va la cosa, ¿no? Que haya un reconocimiento mutuo del papel del otro y entonces Dice, por ejemplo, que el hombre tiene una mirada más directa, que eso es que viene del tiempo de las cavernas, ¿no? Mm. El hombre, como era el cazador, tenía que ¡luf! Mirar. La mujer tenía que estar pendiente de todo. Bueno, las dos miradas son necesarias para que haya un trabajo
14: complementar. Claro que sí. Sí. Bueno, Luisa, y para cerrar, en estos 30 segundos, hoy celebramos un nuevo hito extraordinario.

0: Sí,
1: Habrá que
0: hay que
1: pensar
0: decir que
1: también en
0: Antonio
1: el
0: Pérez de
1: relevo, ¿verdad? De
0: Clarín.
1: los que se van a quedar allí.
0: Antonio Pérez de Clarín fue el primer director del centro de formación, era del equipo regional de Zulia, porque el centro de formación nació en Maracaibo, pero la dirección nacional dijo sí, pero no va a ser Maracucho, va a ser un centro de formación nacional. Qué bueno, ¿verdad? Porque entonces puede servir a todo el mundo. Hacemos
1: Claro.
0: foro chat cada 15 días. Yo tengo el foro chat de la primera semana de octubre, pero también hay hombres, ¿no? Ajá. Pero ciertamente es un centro, se llama Padre Joaquín porque recordando al padre jesuita Joaquín López López del Salvador, que fue de los mártires que murieron aquella vez que mataron unos cuantos jesuitas, y él quería hacer un centro de formación, él era el director de Fe y Alegría en El Salvador. Entonces, en recuerdo al padre Joaquín, nosotros le pusimos ese nombre al de Venezuela, ¿no? Y ahí hemos estado 35 años, uff, trabajando duro, viendo qué cosas se necesitan en la educación venezolana, y ahí vamos a veces abriendo camino, a veces reforzando, o a veces lo que nos soliciten, pues, ¿no?
1: Claro que sí.
0: Entonces, así estamos.
1: Luisa Pernalete, gracias por acompañarnos en este miércoles. Nos reencontramos el próximo.
0: Así es. Bueno,
1: Ocho,
0: gracias, seguimos.
1: claro que sí, 8:52 minutos de la mañana. Vamos a hacer una brevísima pausa. Al regresar, leemos algunos mensajes y también un reporte de que nos envían nuestros voceros desde diferentes puntos de la ciudad de Barquisimeto.
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3: 8:50 minutos.
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1: Así es. 8:54 minutos de la mañana, al cierre del programa. Saludamos a esta hora a Rolando José Azuaje Azuaje, en sintonía del programa El Cardenal desde Santa Rosa y escribiéndonos a través del chat de YouTube. Nos dice por acá: saludos, licenciado Rosén Revides, activo. Excelente actividad la de ayer, la Asamblea de Ciudadanos con las comunidades de Yacural y Santa Rosa, a 4 meses de la caída del puente. Bueno, esperamos tener los resultados, ¿no?, de esa asamblea, conocer cuáles fueron los acuerdos alcanzados con los vecinos y, por supuesto, poder comunicarlos con la señal de Radio Fe y Alegría. Por acá saludamos a nuestro querido Wilmer, a ver si tenemos aquí a Wilmer Sequera, exactamente, Wilmer Sequera, saludamos a Wilmer Sequera, quien nos reporta que hay un colapso de cloacas y de vialidad en Veragacha. Intransitable la vía frente a un reconocido hotel de la zona. Ya no entran las rutas del transporte. Hacemos un llamado al alcalde Yanis Agüeros para que venga a Veragacha y repare la entrada al sector. Saludos a Wilmer Sequera, quien también nos envía un video a través del 0424-555-3146. 0424-555-3146. Un saludo a Silvio Álvarez. A esta hora, Silvio Álvarez en sintonía de Radio Fe Alegría, también conectados con nosotros a través del 04.

0: 24 555 31 46. También recibimos mensajes por acá en nuestra mensajería de texto y WhatsApp 0424 555 31 46. Por acá nos dice: buenos días, hasta las 2 de la mañana de hoy estuvimos sin luz en La Caruceña, dicen algunos voceros comunitarios. En concreto, este reporte lo está enviando a esta hora de la mañana uno de nuestros oyentes al 0424-555-3146. Bueno, se me perdió el mensaje, pero vamos a procurar tener ese mensaje para compartir con todos ustedes a esta hora en la señal de Radio Fe y Alegría. También nos dicen por acá: buenos días, hoy 23 de septiembre recordamos el nacimiento de Lino de Clemente. Claro que sí, lo dijimos bien temprano en el programa en las efemérides del día. También nos dicen: buenos días, esperando que la comisión técnica se instale para saber qué van a hacer con el Monumento al Sol. Bueno, el alcalde anunció que se conformó una comisión técnica. Esperamos que estén todas las personas que están realmente, que estén o están realmente involucrados y también capacitados para hacer la restauración del Monumento al Sol Naciente. Nos despedimos, 8:56 minutos de la mañana, agradeciéndoles a todos ustedes la sintonía, el permitirnos estar aquí y ser parte de su cotidianidad, aquellos que nos escuchan en su carro, en su casa, en su teléfono celular o en cualquier lugar. Nos ven también a través de las multiplataformas digitales, deseándoles a todos ustedes un feliz miércoles 23 de septiembre. Y, por supuesto, deseándoles el mejor de los éxitos. Los invitamos a quedarse en la sintonía de Radio Fe Alegría. Cada 30 minutos les ofrecemos un avance informativo con noticias que van ocurriendo en el transcurso del día. Si usted quiere enviarnos una nota de voz al WhatsApp, un video de lo que está aconteciendo en su comunidad, no duden en hacerlo al 0424-555-3146. Identifíquese con nombre y apellido, desde qué comunidad, y cuéntenos lo que está pasando allí. Nos vamos. En la dirección de la estación, la profesora Raiza Mogollón. En la producción general, Joamir Noguera. En la asistencia de producción y multiplataformas digitales, Yosimar Pereira y Fernando Rivas, quien tuvo el gusto, el placer de acompañarlos hasta esta hora de la mañana, Rosén Derevíes. Que tengan un feliz y bendecido día miércoles. Ya se viene el programa Compartiendo de la Red Cooperativa Secosesola. Quédense para que disfruten también de este programa que ofrecemos de lunes a viernes de 9 a 10 de la mañana.
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2: Medio Loco y Una Casita Bella para Ti, interpretado por Jorge Luis Chacín y Rafael El Pollo Brito. 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
2: 9. En punto.
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0: Muy, pero muy buenos días tengamos todas y todos a nuestro programa Compartiendo, un espacio para el encuentro comunitario. Hoy comenzamos con esta hermosa melodía, Es Diferente, interpretado y compuesto por José Gregorio Oquendo, programa 1371 de nuestro programa Compartiendo. Muy buenos días, Adriani.
1: Hola, Milexa. Hola a todos nuestros radio oyentes que nos sintonizan de lunes a viernes. Y bueno, yo quiero recordar que este programa llega a ustedes a través de Radio Fe y Alegría 97.5 FM. En la dirección de la emisora está la profesora Raiza Mogollón. En la coordinación general, el licenciado Rosender Evíez. En la producción de Radio Fe y Alegría, Barquisimeto, el profesor Joamir Noguera. Y bueno, este programa es producido por el equipo de comunicación de la red Secosisola. Y bueno, hoy le estaremos acompañando en el programa a nuestra compañera Milexa Peña y bueno, quien les habla, Adriani Pereira. Yo rápidamente quiero pasar una importante información por acá. Quiero recordar a todas esas personas que quieren terminar sus estudios de primaria o bachillerato, Fe y Alegría Educomunicación te ofrece la oportunidad de hacerlo. 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
0: Así es, Adriani. Bueno, el día de hoy, además de esta información que está pasando nuestra compañera Adriani Pereira, es importante decir que el día de hoy vamos a tener una entrevista realizada por nuestra compañera Narayana Torres y Alex Domínguez, quien estará conversando sobre el poder de los suelos. Además de eso, en nuestras secciones como Rápido y Sabroso, ¿Sabías qué? Y en estos momentos vamos a escuchar una de nuestras secciones, como es Secosisola en persona, vida e historia de nuestros compañeros. En esta oportunidad vamos a escuchar la vida e historia de nuestro compañero Jesús Castillo, fundador de Secosisola. Así que escuchemos.
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3: Acá nos encontramos con el compañero Jesús Castillo. Jesús, ¿cuánto tiempo tienes tú acá en la organización?
4: Bueno, el tiempo en términos de reloj, almanaques, oye, podrían decir que es bastante. Ahí lo importante es que estamos acá desde muy de joven, podrían decir, bastante joven, y fuimos haciendo la vida, la vivencia, en eso que llamamos Secosisola, que no es más que la integración de, en este momento, de la cooperativa, grupo de productores, y nosotros como trabajadores asociados, que generamos lo que llamamos, en este caso, organización comunitaria.
5: Jesús, ¿y cómo llega usted acá a Secosisola?
4: Bueno, mira, a mí generalmente me ha llamado la atención todo lo que genera organización. Pues yo en aquellos entonces, en los años 60, era un habitante nuevo en el barrio Santa Isabel. Por ahí se estaba dando la creación de la cooperativa Abajo Cadena. Y bueno, propuse acercarme como asociado de la cooperativa Abajo Cadena y posteriormente, participando allí, pues llegué a ser parte también de Secosisola a través de las delegaciones que se hacían para aquel entonces. Y siempre estuve trabajando como a nivel del movimiento cooperativo, entre una y otra cosa. Llegó un momento que constituimos una cooperativa que se vinculaba a los barrios del oeste. Se llamó Cooperativa de Consumo Oeste, se llamaba precisamente. Y por allí, pues, surgió esa vinculación más directa con Secosesola y con el resto del movimiento.
3: ¿Y qué ha aprendido en todos estos años, Jesús?
4: Mira, eso de aprender, oye, uno aprende a vivir, a encontrarse con el otro, a construir con el otro, a respetar al otro. Es lo que hemos venido aprendiendo, y eso de aprender es de todos los días, sobre todo en esta nuestra organización, que es una organización viva. Eso nos requiere de que todos los días estemos aprendiendo, porque vamos construyendo en ese hacer una nueva manera de ser, distinto, donde el egoísmo, el individualismo, etcétera, estén lo menos posible entre nosotros.
5: ¿Cómo has visto tú el movimiento cooperativo? ¿Cómo has visto a Secosesola?
4: Bueno, no decir que de lo que he vivido en Secosesola, mira, yo creo que siempre hemos sabido salir adelante ante los que han pasado, por lo menos si hablamos en los años 80, 82, 83, mira, a nosotros se nos destrozaron todas nuestras herramientas de trabajo, que eran los autobuses, y eso nos puso, bueno, en 3 y 2, pues. Sin embargo, con el tesón, el trabajo, la permanencia, logramos superar esa etapa.
5: Bueno, la gracia al compañero Jesús Castillo por habernos permitido realizarle esta entrevista. Para el programa Compartiendo, reportó para ustedes la compañera Milexa Peña y Joel Rivero.
2: Nueve y 14 minutos. 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
0: Continuamos en nuestro programa Compartiendo, un espacio para el encuentro comunitario. Recuerden sintonizarnos de lunes a viernes de 9 a 10 de la mañana por 97.5 FM, la radio de todas las voces. Bueno, y continuamos el día de hoy con este programa 1371. El cual el día de hoy vamos a escuchar a una entrevista realizada por nuestros compañeros Narayana Torres y Alex Domínguez, parte del equipo de comunicación, a José Valladares. ¿Quién es José Valladares, Adriani?
1: Así es, bueno, José Valladares es un compañero de la Red Secosesola, es parte de la Granja Cooperativa, donde estaremos ahí dando a conocer este tema del día de hoy sobre el poder de los suelos. Estaremos conociendo de esa importancia de tener ese cuidado al suelo, ya que en nuestra Granja Cooperativa hemos crecido ya bastante, integralmente podríamos decirlo, ya que nuestra Granja Cooperativa tiene 25 años y bueno, ha tenido una evolución bastante grande. Ahí es donde nos recreamos como compañeros de la Red Secosesola, donde hacemos nuestras reuniones para hacer algo diferente. Y bueno, también queremos recordar que hemos crecido también en crías de animales. Y bueno, también queremos importante sobre el poder de los suelos es que también estamos sembrando allí en nuestra granja cooperativa. Y bueno, ha sido un proceso de aprendizaje donde nos hemos apoyado tanto a los grupos de la Rex Ecosesolas que siembran hacia la parte de Sanare, la parte de Trujillo, de Mérida. Y bueno, ha habido allí un compartir de enseñanza, de aprendizaje de todo lo que se vive en lo que es la siembra. Y bueno, aquí vemos importante eso, lo de los suelos, ya que con tantos químicos el suelo se va perdiendo. Entonces, estamos en eso, el estudio del suelo y del cuidado del suelo, para seguir dándole esa calidad a esas hortalizas que van naciendo allí, y bueno, para tener lo mejor para nuestra comunidad.
0: Así que escuchemos.
8: Buenos días para el programa Compartiendo. Hoy estaremos hablando con José Valladares, compañero trabajador asociado de la Rex Ecosesola, que en estos momentos forma parte del equipo humano responsable de las actividades que se desarrollan en la granja de Ecosesola, ubicada vía Cordero en el sector El Potrero, donde está participando desde hace 3 años. Buenos días, José, ¿cómo estás?
9: Hola, Ale, ¿cómo estás?
8: Para poner en contexto a todas las personas que nos están escuchando, ¿qué actividades se desarrollan allá en la granja como equipo humano? ¿Qué actividades realizan todos ustedes allá?
9: Bueno, en estos momentos tenemos varias actividades. En la parte de producción tenemos la siembra, tenemos los animales, tenemos también el abono orgánico, y tenemos en la parte de recreación, un espacio de recreación para que podamos disfrutar en familia, como socios. Y bueno, también tenemos por la parte de Feria del Este, tenemos las ventas de mascotas, que es fundamental también dentro de lo que de la producción.
8: Háblame acerca de la producción pecuaria, o sea, los animales, ¿qué tipo de animales tienen allá y que forman parte de esta manera de producción, vamos a decirle así, integral?
9: Bueno, con los animales tenemos aproximadamente como 3 años ya trabajando de lleno. Tenemos cochinos, tenemos vacas, tenemos también algunos animales de contacto y tenemos las cachamas, que también tenemos tiempo trabajando con este tipo de pez también.
8: En función de la producción de abono orgánico, ¿cómo desarrollan este abono? ¿De dónde vienen los insumos, la materia prima? ¿Y qué importancia tiene el abono para la granja y para el movimiento cooperativo?
9: Bueno, el abono es conformado por materia prima de vaca y de chivo. También utilizamos cascarilla de café y un poco de azúcar también. Y bueno, la idea de este abono, ¿verdad?, es que, bueno, poder nutrir, tener un abono que podamos nutrir nuestro suelo, podemos utilizarlo para nuestras casas. Pero bueno, últimamente nos hemos centrado en poder mejorarlo, en poder tener un abono para nutrir nuestro suelo de manera orgánica.
8: La granja es uno de los grupos agrícolas que forman parte de la producción de la red de ferias de Ecosesola. Y como parte de las reflexiones que venimos desarrollando, hemos evidenciado como prioridad la agricultura ecológica. Por eso realizamos diversas reuniones donde hay compromisos de formación y de realizar prácticas que sean coherentes con una agricultura ecológica. ¿Nos pudieras nombrar qué actividades se han desarrollado en la granja o como equipo humano con el resto del equipo de la Rex Ecosesola?
9: Bueno, gracias a esas relaciones que siempre vamos construyendo comunitarias con ingenieros, distintas personas que tienen bastante conocimiento en esto, un momento decidimos, mira, vamos a entrar en esa transición como equipo de granja, podemos hacerlo porque, bueno, tenemos un espacio dentro de la red y, bueno, es coherente también que nosotros trabajemos de una manera sana, amigable con el ambiente y respetuosa. Y bueno, ya hemos elaborado varias cosas, hemos logrado sembrar cilantro orgánico, también hemos tenido algunos talleres que nos han ayudado bastante a eso, en el caso de preparación nos preparamos, no fue de la noche a la mañana, tuvimos mucha preparación porque no teníamos conocimiento como tal de todo. Y bueno, fuimos adquiriendo algunos talleres de ayuda y también acompañamiento de algunos ingenieros agrónomos.
8: En el caso de los talleres, ¿ha participado el resto de los grupos que forman parte de la red Secosesola?
9: Sí, han participado algunos grupos. Siempre estamos incentivando esa parte. Cuando empezamos la casa de cultivo también entramos en ese aprendizaje, y bueno, la idea es que ese aprendizaje sea mayor y que pueda llegar a cada productor de la red Secosesola.
8: Cuando hablas de la casa de cultivo, estás hablando de un sitio que muchas personas lo llaman invernadero, que lo utilizamos o se utiliza en este caso para plántulas, para desarrollar plantas para el resto de la red del movimiento cooperativo. ¿Cómo se ha dado esa relación en la producción de plántulas en la casa de cultivo de la granja?
9: Bueno, ya la casa de cultivo tiene un poco más de 2 años. Y bueno, la idea allí es que podamos fortalecer nuestras relaciones, porque es para sacar nuestras plántulas, tener esa autogestión que en un momento nos faltaba, pero también es para que podamos construir, seguir fortaleciendo nuestras relaciones entre los grupos de productores de la red Secosesola.
8: Últimamente, ¿qué actividades han estado desarrollando en función a la agricultura agroecológica?
9: Bueno, hemos estado realizando distintos talleres que nos puedan dar herramientas para hacer y dar ese granito de arena a la naturaleza, como por ejemplo el aprendizaje de hacer bioinsumos, es fundamental, con el acompañamiento allí del equipo de Río Claro. Y bueno, también en el caso de cómo podemos sembrar una planta orgánica, qué podemos hacerle, de manera que no utilicemos productos convencionales, sino que tengamos alternativas sanas y amigables con el ambiente.
8: Bueno, luego seguimos hablando en el próximo bloque con el compañero José Valladares, que forma parte del equipo humano de la granja de Secosesola. En el próximo segmento nos estará hablando sobre una actividad que se desarrolló recientemente, una actividad formativa en función de la agricultura agroecológica. Ya volvemos.
1: Bien, y ahí tenemos la primera parte de esta interesante entrevista sobre el poder de los suelos, esa importancia que debemos darle a los suelos. Pero en esta parte vamos a una pausa musical. Vamos a escuchar la canción Si Tuviera Que Elegir, interpretado por Ricardo Montaner, Camilo y Eva Luna, compuesto por Ricardo Montaner y Yasmil Marrufo. Entonces, escuchemos.

0: 9 y 29 minutos.
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4: Bien, seguimos en nuestro programa Compartiendo un espacio para el encuentro comunitario. Recuerden seguirnos de lunes a viernes de 9 a 10 de la mañana. Esta oportunidad queremos seguir con la otra parte de esta interesante entrevista sobre el poder de los suelos, donde se ha comentado toda esa vivencia que tenemos en la granja cooperativa, recordando que la granja está en la zona norte de la ciudad, vía Cordero, sector El Potrero. Entonces, escuchemos.
5: Seguimos con la segunda parte de la entrevista que le estamos desarrollando al compañero José Valladares, que nos va a hablar, ya que quedó una pregunta al aire en la primera parte de la entrevista, donde él va a desarrollar sobre una actividad que se desarrolló recientemente, tomando en cuenta que el suelo es la base fundamental de la producción agrícola global, ya que proporciona más del 95% de los alimentos consumidos en el mundo, sirviendo como soporte físico, almacén de agua y fuente de nutrientes esenciales para los cultivos. También alberga hongos, bacterias, virus e insectos que descomponen la materia orgánica, reciclan los nutrientes y protegen las raíces contra patógenos. O sea, hablamos de un suelo vivo. Entonces, cuéntanos cómo se desarrolló esa actividad.
6: Bueno, de verdad, fue una actividad bastante hermosa, un encuentro que tuvimos allí. Fue un taller, pero se convirtió en un conversatorio luego, porque con la espontaneidad de bastante conocimiento que teníamos allí, de entre esas organizaciones, habían también profesores de la UCLA, de distintos sitios, que ya tenemos, que tenemos algunas relaciones con ellos, pues. Entonces, bueno, eso se convirtió en un conversatorio muy lindo porque hablábamos de cómo entrar en esa transición de ir a la agricultura más respetuosa, una agricultura más sana para nosotros, más sana para la vida, más sana para la tierra. Y hablábamos, nos enfocamos un poco en los suelos vivos, el poder de los suelos vivos, la importancia de que nosotros trabajemos los suelos de una manera sana. Con productos, no con productos convencionales, como ya lo venimos haciendo, sino que más bien crear alternativas que podamos tener sin hacerle daño al suelo.
5: Ah, ¿cómo fue la dinámica? Ya que había alrededor de 40 personas, había una persona dando un taller o se reunieron como equipo, hubo una formación específica. Cuéntanos acerca de eso.
6: Bueno, era un taller que iban a dar la profesora, ingeniera, iba a dar el taller. Y bueno, no lo hicimos como se hace un taller convencionalmente, normal, o sea, sino que lo hacemos como nosotros lo venimos haciendo, mira, un círculo, de manera que esa energía, como lo venimos nosotros diciendo, mira, esté entre nosotros. Y bueno, se dio de esa manera, muy abierta la compañera ingeniera, y bueno, muchas opiniones distintas, se dio muy espontáneo, y bueno, que era la idea, pues fue mejor de lo que esperábamos.
5: O sea, cada persona según su localidad agrícola iba exponiendo su experiencia.
6: Sí, cada persona iba exponiendo su experiencia, iba diciendo de qué, con qué trabajaba, qué hacían. Entonces ahí fuimos compartiendo ideas. unos trabajaban con algas marinas, bioestimulantes, orgánicos, otros estábamos con enmiendas. Entonces, la idea era, nosotros como granja también teníamos alguna experiencia y compartimos también, y la idea era en que entre todos podamos engranar esas cosas que venimos haciendo y cómo podemos seguirla desarrollando.
5: La temática central de este taller fue el poder de los suelos vivos. Para muchas personas nos gustaría entender qué significa o a qué se refiere con un suelo vivo.
6: Se refiere a que dentro del suelo hay mucha vida microbiana, muchos elementos que a lo mejor nosotros no vemos. Hay, como en un momento lo decíamos, allí hay microorganismos, hay minerales, hay distintos hongos. O sea, hay una vida ahí, un ecosistema muy bonito. Entonces, la idea de nosotros es que esos suelos se mantengan vivos. O sea, ¿cuándo es vivo? Cuando todo eso está conectado. Entonces, cuando no está vivo es cuando está interrumpido, cuando está maltratado, cuando un suelo está erosionado, cuando tiene maltrato en el caso de los químicos que le vamos echando. Eso va haciendo que la vida se vaya acabando del suelo poco a poco. Entonces, bueno, ya ahorita tratamos de eso, de tener ese suelo vivo, de cómo ayudar a recuperar nuestro suelo.
7: Cuando hablas de que hay ciertas prácticas que dañan a estos suelos, me llama mucho la atención porque a lo mejor hay personas que ahorita están en la práctica agrícola y todo esto. ¿Pudieses darnos como un poquito más detalle de cuáles son esas prácticas agrícolas que dañan o que maltratan a ese suelo vivo del cual nos estás comentando?
6: Sí, bueno, hay bastantes elementos que ya como humanidad tenemos mucho tiempo haciéndolos por cultura, y bueno, hay bastantes elementos de químicos que interrumpen la vida microbiana que hay en el suelo, como a veces podemos decirlo, para a veces usamos gramonzón, usamos ese tipo de elementos que dañan los suelos, o para fertilizar utilizamos químicos también. Entonces creemos que hay alternativas con que podemos fertilizar, abonar nuestro suelo de una manera sana.
5: Con todas las herramientas que recibieron ese día en ese taller, ¿qué tomaron como equipo de granja para futuro, para practicar mejoras en los suelos de la granja?
6: Bueno, nosotros, como ya dije, venimos entrando en esa transición, y sí, allí hay el uso de las enmiendas, fue un punto que tocamos bastante, cómo darle mayor uso a las enmiendas que ayudan a reparar nuestro suelo, ayudan a nutrir nuestro suelo, y también el control biológico, cómo hacer más parte del control biológico. Por lo menos nosotros como granja sembramos maíz y en algún momento necesitamos, mira, tener un control para el cogollero, y bueno, de allí salieron bastantes ideas, mira, cómo podemos hacerlo de una manera biológica.
7: Me parece muy interesante este tema porque también forma parte de lo que nosotros consumimos, y ahí va la pregunta: ¿cómo afecta el hecho de que un suelo no esté sano y no tenga como esos componentes necesarios en la calidad nutricional de lo que consumimos y el sabor también de los alimentos? ¿Hay alguna afectación en eso cuando un suelo está afectado en este sentido?
6: Sí, cuando un suelo está afectado hay bastantes problemas, tanto para la planta, y también que ya los minerales algunos no son naturales del suelo, sino que son más químicos. Entonces eso lo consumimos nosotros, y bueno, ahí nos haría daño a nosotros. Y cuando hablamos del suelo es porque esos nutrientes, esos minerales, esa vida microbiana la vamos acabando con esos químicos. Entonces ya la planta no va a tener la misma fertilidad, el mismo rendimiento, porque ya está acostumbrado a un químico que ya le echamos.
7: Y ahora, también para ir ya finalizando la entrevista, en este caso, ¿cuál sería como ese primer paso para aquellas personas que te están escuchando, que como te digo, son productores y quieren comenzar a cuidar la vida de la tierra? ¿Cuál es ese primer paso que deben emplear?
6: Bueno, yo he creído que el primer paso es el cambio de conciencia que tengamos dentro de nosotros mismos. No ocurre de la noche a la mañana, con la práctica, con la conciencia en hacer las cosas. Yo creo que es pensar en el otro, es pensar en el futuro, en el presente de la vida, de la naturaleza. Y yo creo que ahí es lo fundamental, pues, en que podamos cambiar nuestra conciencia, como dije, no es de la noche a la mañana, pero sí se puede, pues, sí se puede cambiar la conciencia de la manera de hacer las cosas. Ya hay muchos ejemplos que hemos dado y hay muchas personas que ya creemos en que sí podemos hacer y trabajar de una manera sana nuestro cultivo, nuestras siembras.
5: Bueno, estuvimos hablando con José Valladares, compañero, parte del equipo humano de la Granja Cooperativa de Secosesol.

0: Bueno, agradecemos a nuestros compañeros Narayana Torres, Alex Domínguez y a José Valladares, que él es también es trabajador asociado de la Red Secosesola, por esta valiosa entrevista. Bien importante decir ese aprendizaje que día a día estamos en esa, le damos esa continuidad. Es importante decir que, como decía nuestro compañero José Valladares, es optimizar esa cantidad de fertilizantes, eso, porque a veces venimos y pensamos, los compañeros agricultores, que por agregar una cantidad de fertilizante, insecticida, estamos matando hongos, bacterias, sin dejar a un lado, primero vamos a ver, vamos a verificar qué hongos patógenos tenemos en nuestra tierra. A veces decimos, bueno, porque esa cultura de que mi abuelo, mi tía, mi tío ya han sembrado estas tierras y vamos a seguirle colocando esos fertilizantes porque ellos lo hacían. En estos momentos, gracias a las nuevas tecnologías, se han hecho estudios de tierra, como lo decía nuestro compañero José Valladares, gracias a estos ingenieros agrónomos que nos han visitado a la granja cooperativa. Muchos compañeros, hace más de un mes hubo un taller de esa toma de conciencia que deben de tener todos estos compañeros agrícolas que trabajan la tierra, y un poco de esa, más que todo esa toma de conciencia de la cantidad de fertilizantes que le agregamos a la tierra y dañamos a nuestro medio ambiente. Entonces, bien importante, me pareció bien importante esta entrevista para concientizar a todos estos compañeros que nos están escuchando en estos momentos.
1: Así es, Milesa, agradecemos a nuestros compañeros. Y bueno, vamos a una pausa musical. Vamos a escuchar la canción María Antonia, interpretada y compuesta por Gualberto Ibarreto. Entonces, escuchemos.

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1: 9:44.
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3: Bien, seguimos en la última parte de este programa y bueno, queremos vamos a escuchar rápidamente lo que es un ¿sabías qué? Sobre la rotación, sobre esa rotación que vamos haciendo en nuestra red Secucesola. Entonces vamos a escuchar para ir conociendo un poco de esta rotación.
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5: Compartimos las responsabilidades y rotamos tareas entre los diversos espacios dentro de la red. La rotación permanente por diferentes espacios amplía nuestros conocimientos y nos motiva a compartir nuestros saberes, dándonos una visión más global y cada vez menos individualista del proceso, ayudándonos a internalizar un nosotros cada vez más amplio. No estamos solos. Esta rotación nos posibilita ir desdibujando las parcelas, ir desdibujando el posible sentido de apropiación de espacios, ir desdibujando la competencia y las jerarquías.
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3: Bien, ahí estuvimos escuchando esta sección ¿Sabías qué? Sobre la rotación que tenemos en nuestra red Secucesola, que ha sido muy importante, así como lo escuchamos, que esto nos ayuda a darnos esos conocimientos donde vamos aprendiendo, a compartir ese aprendizaje que vamos teniendo en la red Secucesola. Y bueno, de esta manera ya

0: tener temor de ir a otro espacio porque desconozco. Entonces, es una parte de ese proceso educativo que nos brindamos como Red Secosesola. En este momento vamos a escuchar en otras nuestras secciones favoritas, como es el autocuidado, el descanso. ¿Qué significa descansar?
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2: El descanso no es solo dormir. La doctora Saundra Dalton Smith, autora del libro Descanso Sagrado, Recupera tu vida, renueva tu energía y restaura tu bienestar mental, explicó la importancia de un enfoque integral sobre el descanso. Ella plantea que de manera equivocada hemos combinado los conceptos de sueño y descanso, y al hacerlo hemos simplificado tanto el descanso que parece ineficaz. Esta misma autora habla incluso de 7 tipos de descanso. Así que no siempre para poder recuperar energía lo que requieres es dormir. Puede ser que requieras es hacer ejercicio físico, por ejemplo, o dejar de escuchar y ver noticias. Trata de pensar qué tipos de descanso necesitas en función a cada momento de tu día a día. Pura, pura, buena vibra.
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0: Bueno, bien importante este autocuidado, Adriane, porque a veces decimos, estoy cansada, voy a dormir. O sea que solamente dormir no quiere decir que vas a descansar. Tú puedes descansar. Ejemplo, en mi opinión, y yo lo hago, yo descanso es cuando llego a mi casa y hago una actividad deportiva. Esto para mí es un descanso, no solamente acostarme a dormir.
4: Bueno, yo también diría que podría ser algo que nos guste, jugar, compartir con la familia, con nuestros hijos, o escuchar música. A mí me gusta escuchar música, bien chévere cuando tú te sientas y te relajas a escuchar tu música. Creo que también es válido. Y bueno, es bien importante que siempre lo tengamos atento para el siguiente día estar con más fuerza y bueno, rejuvenecido.
0: Así es, así que en este momento vamos a buscar rápidamente lápiz y papel porque vamos a escuchar cómo se hace dulce con jugo de piña en nuestra sección Rápido y Sabroso.
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5: Hoy les traemos un postre delicioso y muy sencillo de preparar. ¿Qué vamos a necesitar? 3 tazas de jugo de piña, una cajita de maicena de 90 gramos, 2 tazas de azúcar y 1 taza de agua. ¿Cómo vamos a proceder? Al jugo, ¿verdad? A las 3 tazas de jugo de piña las vamos a endulzar y lo vamos a poner a calentar. Aparte, en la taza de agua vamos a disolver la maicina. Ya les dijimos que eran 90 gramos de maicina, el equivalente a una de las cajitas más pequeñas de maicina. Y allí agregamos las 2 tazas de azúcar. Eso lo ponemos a fuego lento y lo vamos revolviendo hasta que se vaya poniendo denso. Cuando espese, lo apagamos, lo colocamos en un molde para llevar a la nevera y lo espolvoreamos con canela. Esto queda delicioso. Tal vez para algunas personas 2 tazas de azúcar resulte demasiado dulce. Ustedes prueban con un poco menos de azúcar. Hay personas que les gusta más ácida la piña y menos dulce el manjar de piña. Esta misma preparación la pueden usar en esas cantidades con jugo de parchita. Así que ya lo saben, manjar de piña con 3 tazas de jugo de piña que lo endulzamos bien, una cajita de 90 gramos de maicina, 2 tazas de azúcar y 1 taza de agua para disolver la maicina. ¡Buen provecho!
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1: Así que ya escuchábamos rápido y sabroso cómo hacemos un dulce con jugo de piña. Y continuamos con las informaciones cooperativas. Recuerden que el servicio funerario que nos brindamos a través de Seco Sosola ya tiene 58 años funcionando. Así que actualmente somos más de 28 mil familias de toda la red que tenemos el acuerdo funerario en esta región. Así que el aporte funerario para esta semana se encuentra en 637,17 la semana. Recordemos que la semana comienza desde el 21 de septiembre al 27 de septiembre. Así que bien pendiente, el aporte funerario para esta semana se encuentra en 637,17.
2: Así es, mi Lexa, y bueno, por acá que yo quiero recordar esa herramienta práctica que tenemos en la página web. Usted puede buscar en Google, nos ubicamos en el buscador, colocamos precios.secosesola.coop y bueno, esto rápidamente nos lleva a ese enlace donde podemos averiguar los precios del espacio de víveres desde nuestros hogares, desde el lugar que nos encontremos. Y bueno, esto es una herramienta práctica porque podemos calcular nuestro mercado, ¿verdad?, para la casa, desde el lugar que estemos, y podemos compartirlo a algún familiar que queramos que nos haga el mercado. Entonces, por eso es que es una herramienta bien práctica. También trae el conteo de los productos, y al momento de pasar a caja, solo comparamos con el compañero cajero y no hay que contar los productos.
1: Así es, así que ya estamos casi finalizando nuestro programa.
2: Y bueno,
1: programa.
2: También yo quiero recordar, mi Lexa, quiero recordar el horario habitual. Mañana estaremos abriendo la Feria Consumo Familiar, recordando que el horario es de jueves a sábado de 6 de la mañana a 3 de la tarde. Entonces mañana lo estaremos esperando, bien activo en la Feria Consumo Familiar.
1: Bueno, ya estamos finalizando nuestro programa. Sí, y bien importante recordar, como lo decía Adriani, en nuestro horario habitual de jueves a sábado, ¿sí?
2: Así es, mi Lexa, y bueno, también recordando que este programa llegó a ustedes a través de Radio Fe y Alegría 97.5 FM. En la dirección de la emisora está la profesora Raiza Mogollón, en la coordinación general el licenciado Rosender Evíez, en la producción de Radio Fe y Alegría Barquisimeto el profesor Joamir Noguera. Este programa fue producido por el equipo de comunicación de la red Seco Sosola, y bueno, hoy les estuvimos acompañando en los controles y al micrófono nuestra compañera Milexa Peña, y bueno, quien les habla, Adriani Pereira.
1: Así es, Adriani, nos vamos con el teléfono roto. Recordemos que cada semana tenemos un compositor. En esta semana les corresponde a Neomai. Neomai, esta canción, El teléfono roto, y Leo, quienes fueron los intérpretes de esta canción, salió al mercado el 15 de marzo del 2026. Se ha relatado que en sus comienzos en Guarenas, Guatire, literalmente grababa sus maquetas con un teléfono roto y unos audífonos bien sencillos debido a la falta de recursos. Así que llevó esta vivencia personal de la limitación tecnológica hacia una metáfora de las relaciones amorosas disfuncionales. Así que esta canción, El teléfono roto, del compositor de la semana, Neomai. Así que escuchemos.

0: 10 y un minuto.
1: A esta hora presentamos el siguiente avance cardenal.
2: Bienvenidos al presente avance informativo en el Cardenal de las Comunidades. El sector ferretero en Lara asegura que la reconstrucción de La Guaira y otras zonas afectadas por el doble sismo no enfrentará escasez de materiales de construcción. Según Pablo Chirinos, expresidente de la Cámara Ferretera en Lara, ya el mercado nacional dispone de suficientes productos terminados y materias primas para abastecer un eventual incremento de la demanda. Hasta aquí el presente avance cardenal. Recuerde que esta y otras noticias usted las puede ampliar en nuestra cuenta en Instagram, @RadioFeAlegríaBQTO. Les informó Rosendre Víez, continúen con nuestra
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0: 10 y 14 minutos.
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2: 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San Benito, interpretado por Neguito Borja y Gilberto Santa Rosa.

0: ratico más.
1: 10 y 20 minutos.
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0: 10:31.
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0: 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Alcaraván, interpretado por Servando y Florentino, género, Onda Nueva.

0: 10:45.
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0: 10:47.
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0: 10:59.
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2: Bienvenidos al presente avance informativo en el Cardenal de las Comunidades. El alcalde del municipio de Iribarren, Yanis Agüero, informó que ya se instaló la mesa técnica para recuperar el monumento al Sol de Venezuela. Estas declaraciones las ofreció el pasado sábado 19 de septiembre, cuando en la visita del ministro de Cultura aseguró que ya se está trabajando en una mesa técnica para reparar el monumento al Sol. Señaló que esta comisión está conformada por el Instituto de Patrimonio Cultural de Venezuela, por la familia de Carlos Cruz Díez, la alcaldía del municipio de Iribarren, artistas plásticos, ingenieros y especialistas de las academias. Hasta aquí el presente avance cardenal. Recuerde que esta y otras noticias usted las puede ampliar en nuestra cuenta en Instagram, @RadioFeAlegría.
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0: 11 y 16 minutos.
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0: 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Amor Bonito, interpretado por Gualberto Ibarreto junto a C4 Trío.

0: 11 y 22 minutos.
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0: 11:31.
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0: 11:45.
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0: Once y 46 minutos.
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Aquí está el Coquimba, canta Oscar González, género, gaita zuliana.

0: 11:59.
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2: Bienvenidos al presente avance informativo en el Cardenal de las Comunidades. En los espacios del Monumento a la Flor de Venezuela se efectuó el acto oficial de acreditación y entrega de la placa de reconocimiento al IV como embajador cultural del país. La ceremonia rindió homenaje al valor histórico y patrimonial del instrumento de cuatro cuerdas, consolidando su papel como emblema fundamental de la entidad musical y la tradición venezolana. Hasta aquí el presente avance cardenal. Recuerde que esta y otras noticias usted las puede ampliar en nuestra cuenta en Instagram, @RadioFeAlegría.
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0: Aunque las partes habían anunciado que el segundo ciclo culminaría este miércoles, fuentes de la oposición dijeron a EFE que las conversaciones se extenderían sin ofrecer más detalles. El segundo ciclo ha tenido como foco central varios temas relacionados también con la libertad de expresión y el derecho a la información. La Comisión Nacional de Telecomunicaciones admitió en este contexto los bloqueos de dominios a diversos medios y ordenó levantar las restricciones a los prestadores de servicio de Internet. Sin embargo, la medida también ha sido parcial y selectiva, según denunciaron varias organizaciones. En esta ronda, las delegaciones también han expresado avance en aspectos acordados en el primer ciclo, como la renovación de todos los magistrados del Tribunal Supremo de Justicia. Según la oposición, el proceso formal inició el pasado 18 de septiembre y se espera que este miércoles el Parlamento convoque a una sesión para concretar lo que será el nombramiento del comité preliminar, que recordamos debe estar integrado por 11 diputados oficialistas que seleccionarán a 12 miembros de la sociedad civil. La agenda opositora ha incluido también en este contexto reuniones con familiares de presos por razones políticas y organizaciones como Provea y Foro Penal, y se mantiene también a la espera de la participación de Delcy Rodríguez en la ONU y de los intentos de María Corina Machado por retornar al país.
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0: A las 12:08 de la tarde hacemos una pausa. A la vuelta tenemos entonces esta actualización de la protesta que continúan haciendo los trabajadores de la Corporación Venezolana de Guayana.
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0: Ay, uno tiene que calárselo porque tiene que comprar.
1: ¿Verdad? ¿Y a usted le conviene más pagar en peso, en dólar o bolívar?
0: En peso mejor, o sea, le paga el peso mejor que en bolívar, porque no quiere recibir los bolívares en este municipio. Pues.
1: ¿Le ha pasado que le reciben en peso a una casa y se la devuelven a otra?
0: Sí, entonces de recibir en la casa uno se lo reciben, se lo dan en peso, tiene que regalar el vuelto en dólares. Entonces ya le van consumiendo uno los pesos a menos calidad, porque lo están pagando a tres. Y el dólar igual es, ayer le cambié 20 mil pesos. Me dieron 64 mil pesos por 20 dólares. ¿Cuánto no le están quitando aún? Yo antes daba 80 mil pesos por 20 dólares.
2: Aunque pagar en pesos suele ser más económico, los compradores denuncian que la tasa cambia al recibir el vuelto, por lo que piden darle un mayor valor al bolívar en el comercio.
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4: Yo son ya las 12:28 minutos de la tarde de este día miércoles de hoy 23 de septiembre del año 2026. Le continuamos acompañando en Punto y Seguimos, la revista meridiana de la Red Nacional de Radio Fe y Alegría. Es momento de la entrevista del día. Hoy una entrevista que hemos grabado más temprano en la mañana, una conversa con Carlos Julio Rojas, él es periodista y coordinador del Frente de Defensa del Norte de Caracas, para hablar un poco de la situación de las personas que siguen viviendo hoy en refugios, en carpas, tras 3 meses de los terremotos.
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4: Nosotros avanzamos en la emisión de este 23 de septiembre. Ya falta solo un día para que se cumplan 3 meses del doble terremoto del pasado 24.

0: de junio, a tres meses, las familias que perdieron todo siguen allí, muchas bajo carpas, en refugios improvisados, en casa también de algún familiar. Y para este espacio justamente queremos hablar de esas historias, de cómo se vive el día a día bajo una carpa, de qué se necesita con urgencia a estos tres meses, cuando ya pareciera que empieza a ralentizarse el proceso de ayuda, la movilización también en torno a esta tragedia. También importante conversar, quisiéramos aprovechar para hablar de qué redes comunitarias se han activado también en medio de esta situación para llegar allí a donde el Estado no ha llegado. Eso lo hemos visto desde las primeras horas de la tragedia y seguramente hoy pues hay muchas más historias de ese empuje del venezolano. Para hablar sobre este tema nos acompaña Carlos Julio Rojas, él es periodista, activista comunitario y coordinador del Frente de Defensa del Norte de Caracas. Él desde el día de la tragedia ha estado haciendo seguimiento, compartiendo, acompañando a la gente, sobre todo en las parroquias San Bernardino, La Pastora y El Paraíso, documentando también lo que sucede a raíz de esta situación. Muchísimas gracias por acompañarnos esta tarde.
1: Sí, gracias por la oportunidad y de poder seguir visibilizando lo que nosotros hemos llamado en Caracas la tragedia escondida. Nosotros sabemos la situación tan dura que se vive aún en el estado Vargas, donde la devastación fue brutal, miles de fallecidos, una destrucción alrededor de 200 edificios. Es una situación durísima, pero en Caracas, en la capital del país, al lado del poder, al lado de las instituciones del Estado, la situación fue muy difícil, el grado de destrucción fue importante y la respuesta por parte del Estado ha sido muy lenta, teniendo en cuenta de que esta destrucción es al lado del poder, incluso al lado de donde ustedes están en Radio Fe y Alegría, hay varias edificaciones, aún hay edificaciones que no han sido tocadas en el Boulevard Panteón, casos como el edificio Urigaín, donde primero fue calificado de etiqueta roja, le cambiaron la etiqueta amarilla cuando no han hecho ningún tipo de proceso de reestructuración. Y esta situación tiene a miles de personas en refugios, incluso en refugios improvisados, que es por la propia organización comunitaria, que eso ha sido muy importante, lo hemos dicho, la organización comunitaria, incluso en las misiones vivienda, como en la OPP-10, en la OPP-6, en Caracas, esto es en parroquia Santa Rosalía y en la parroquia Altagracia, en la esquina de La Esperanza, donde ahí en este momento siguen personas en carpas luchando por sobrevivir. ¿Y cuál ha sido el llamado que nosotros hemos hecho? La importancia de que toda esa ayuda humanitaria, esa ayuda internacional se tiene que enfocar en la reconstrucción de los edificios. Los vecinos no tienen $2,000 para arreglar una pared. Eso es lo que cuesta hoy reparar o construir una pared en cualquier apartamento. La respuesta del Estado ha sido muy lenta y quizás podemos decirlo, ha decidido voltear para otro lado. Estas edificaciones que te estoy mencionando están al lado del poder, al lado del Palacio de Miraflores, al lado del Ministerio de Educación y otras instituciones del Estado.
0: Carlos, ¿cuál es el día a día, pues digamos, de una familia, de este grupo de personas que hoy siguen, como dices tú, en estos refugios improvisados? Uno piensa, bueno, en un momento de contingencia, de emergencia, uno se imagina 2, 3 días, 2 semanas, pero son 3 meses ya. ¿Qué de su vida han podido reconstruir? El tema, por ejemplo, del empleo, ahora comienzan las clases. ¿Qué puedes contarnos también de lo que has podido observar y documentar sobre esta necesidad humana, además de tratar de volver a vivir algo de normalidad, al menos en medio de todo?
1: Recuerda que son ya 3 meses. Muchas personas optaron por los refugios comunitarios, así los llamamos nosotros, coordinados y autogestionados por los propios vecinos, porque la poca o mucha ayuda que llega, llega directamente y es administrada por las propias víctimas de la tragedia. Y te lo digo yo, que mi apartamento quedó totalmente destruido. Yo tuve que hacer de tripas corazón y buscar en alquiler en un sitio que no es el sitio donde yo viví durante más de 30 años. Es decir, es una situación de los que logran conseguir un pequeño alquiler o en casa de una familia, salir de tu sitio donde estuviste toda tu vida. Y los que aún siguen en refugio es porque los centros temporales del Estado están totalmente colapsados, se iniciaron las clases, están en un proceso en teoría de ayudarlos con alquileres. Eso ha sido muy deficitario, realmente la respuesta ha sido muy lenta. Y en los refugios donde la gente sigue en carpas, les toca ir a trabajar, les toca ver cómo resuelven el tema de la comida, porque el tema de la ayuda con la comida por entes internacionales fue hasta el mes pasado. Es decir, duró durante 2 meses, a la gente le ha tocado luchar y sobre todo hacerle entender al Estado, al gobierno, en el caso de aquí, a la Misión Venezuela Renace, encabezada por Jacqueline Farías, y la alcaldía del municipio de Libertador y la jefatura de gobierno, Carmen Meléndez, hacerles entender que hay edificaciones que son inhabitables y se ha tratado de esconder la tragedia. ¿Qué significa? Cambiar etiquetas sin haber hecho un trabajo de reconstrucción. Decirle a los vecinos que tienen que entrar porque no quieren que sigan apareciendo las carpas frente a las edificaciones. Y segundo caso, yo te puedo decir, en la esquina de San Ramón hay varias edificaciones donde tienen 20 columnas fracturadas, por poner un ejemplo, en uno de estos edificios de la esquina de San Ramón, en Altagracia, y los vecinos lograron hacer reconstrucción en trabajo de mampostería, pero no tienen los recursos para apuntalar y reconstruir columnas, reconstruir viga, que son trabajos de miles de dólares. Además, lo otro que es importante, no ha habido un informe real por parte de la alcaldía de Caracas, es decir, cuántos edificios fueron afectados, cuántos damnificados, cuál es el plan, dejando a un lado el tema político partidista. La tragedia nos unificó, porque te debo decir, y esto es muy importante, aprovechando este espacio, mañana tenemos en el municipio de Chacao, ya lo hicimos en Libertador, en La Pastora, donde hicimos un foro como para que, porque el tema del terremoto no es nuevo, tiene una historia el tema de los terremotos en Caracas. Ahí desde el Frente Norte de Caracas contactamos al historiador Guillermo Durán, ya lo hicimos en La Pastora, muy golpeada, las casas, más de 200 casas históricas golpeadas por el doble terremoto, lo hicimos en una posada llamada La Pastora Colonial. Ahora decidimos trasladarlo a Chacao, también un municipio muy golpeado por el doble terremoto, pero que ha habido eficiencia por parte de la alcaldía, ha habido consultas con los vecinos, pero decidimos hacerlo en el Banco del Libro con apoyo de Amnistía Internacional, el Frente Norte de Caracas. Ahí vamos a estar Guillermo Durán y yo hablando de la cobertura periodística y la organización comunitaria, la historia de los terremotos. Va a estar Diana González, psicóloga de COFAVIC. Va a estar incluso Jacqueline Castillo, la coordinadora de uno de estos refugios comunitarios que instalados por los propios vecinos en Misión Vivienda. Aquí se rompió la pared, porque ya no hay la pared de chavismo oposición. Aquí sobrevive el pobre con el pobre al lado, con una ausencia de Estado que decidió mirar la tragedia desde un video cerrado, desde la oficina, cuando la tragedia no solo ocurrió en Vargas, sino ocurrió a tu vecino de oficina. Es una situación muy difícil, donde a pesar de que ya no es viral en redes sociales, es necesario el apoyo, pero sobre todo el apoyo internacional en la reconstrucción de las edificaciones.
0: Nos dices, y quiero aprovechar la oportunidad, no nos queda mucho tiempo, pero quiero aprovechar la oportunidad para hablar de ese, pues digamos, no renacer, pero sí como ese resurgimiento de la organización comunitaria en torno a esta situación. Me gustaría que pudieras conversarnos un poco sobre pues eso, que en medio de la tragedia también es esperanza, también es testimonio de valor de tantas personas que perdieron todo, pero que siguen trabajando no solo por reconstruir su vida, sino para ayudar también a los demás.
1: Es que por eso en este evento, que sobre la historia de los terremotos, la organización, la realidad y los riesgos, decidimos destacar a esos líderes vecinales que en medio de la tragedia, yo lo viví directamente, a mí se me destruyó mi apartamento y yo estaba en la sala de un amigo en una colchoneta con mi esposa, estábamos visibilizando la tragedia y yo mismo decía: no tengo casa, pero estoy visibilizando, estoy luchando, estoy ejerciendo el periodismo abocado a los derechos humanos. Pero en las misiones de vivienda y en muchas edificaciones está el vecino luchando por reconstruir sin apoyo del Estado, y entender que la organización comunitaria, la denuncia, son necesarias para que el Estado voltee la mirada, siempre pacífica, democrática y constitucional, para que se entienda que la organización comunitaria sí genera cambios Y si no hay la denuncia, porque te lo voy a decir, pareciera que el gobierno en muchos casos donde nosotros denunciamos, estuvimos en Propatria, en Los Frailes, donde, porque también hay un mito, los barrios también sufrieron con el terremoto en Propatria. En Pinto Salinas hay 27 casas de etiqueta roja y no han sido atendidas y las visitó Nicolás Maduro Guerra, que es el padrino de un refugio, y decidió voltear la mirada. Es decir, pero estos vecinos deciden denunciar, deciden protestar, deciden sobrevivir, administrar sus propios refugios para tratar de salir del caos que estamos viviendo a través de la organización comunitaria y la unión vecinal. Hoy el venezolano está unido en torno a enfrentar esta tragedia sin diferencia político-partidista.
0: Carlos, para cerrar, aprovechar también el contacto frecuente que tienes con estos, con estas personas en estos lugares donde todavía hay gente, como bien dices tú, en carpas, en refugios comunitarios, para aprovechar también y contarle a la audiencia qué se está necesitando hoy día, cómo podemos seguir colaborando con las personas que siguen en esta situación. Nos decías hace minutos, por ejemplo, que el apoyo con el tema de la alimentación fue hasta hace un mes. ¿Qué elementos o cómo la gente puede seguir sumándose a colaborar?
1: Sí, lo importante aquí es montarnos en el proceso de llevar comida, asistencia a los niños, el tema de asistencia de salud, pañales, cobijas. De verdad te debo decir, la situación tan dura que se vivió con las lluvias, la imagen dantesca, que se lo perdiste todo en el terremoto, ahora las pocas cosas que tenías en una carpa se te destruyeron por el palo de agua. Es una situación durísima, que necesitan apoyo, pero realmente puedes ayudar en poco, pero lo importante es visibilizar y que el Estado entienda que estas grandes remodelaciones o reconstrucciones, edificaciones, el vecino no lo puede asumir porque no tiene los recursos, es una realidad. Nadie tiene $2,000 hoy para sacarlos de la cartera para montar una pared. Entonces ahí es importante la ayuda internacional, el tema del petróleo, que ese dinero, se habla de grandes acuerdos, grandes pactos económicos que deberían estar destinados a la labor de reconstrucción. Ahí por eso entra la organización comunitaria y la Contraloría en torno a la ayuda humanitaria.
0: Muchísimas gracias, Carlos, por acompañarnos y bueno, que Dios te siga acompañando también a ti en este trabajo que haces.
1: Muchísimas gracias. El Frente Norte de Caracas, como organización comunitaria y no gubernamental, siempre decimos, no nos doblegaron y la dignidad nos hará libres.
0: Es Carlos Julio Rojas, periodista, coordinador del Frente en Defensa del Norte de Caracas, hablando sobre esta situación, ya como decíamos, casi 3 meses prácticamente de este doblete sísmico, gente que sigue viviendo en carpas, en refugios, refugios que además a muchos de ellos han sido autogestionados por la gente, organizados por las comunidades que salieron, como decimos también desde el primer momento, desde las primeras horas, la gente a ayudar a la gente, el que perdió todo, ayudar al que también había perdido todo, que ha sido muestra además, no solo en nuestro país, sino a nivel mundial, pues del talante que tenemos los venezolanos, pero esto sin restar la importancia y sin dejar de ver, como bien dice pues Carlos, que es importante, imperante, la responsabilidad del Estado en la atención de las víctimas, en la atención de las personas que siguen necesitando una solución que no está en sus manos para recomponer sus hogares, la educación, la vivienda, pues los servicios sociales en estos espacios. Nosotros a esta hora hacemos una pausa. Les recuerdo, esta es una entrevista que hemos grabado a las 10:50 de este día miércoles.
2: 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Doce y 43 minutos.
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0: Minutos de la tarde, estamos de vuelta, seguimos acompañándoles en la emisión de este día miércoles.
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0: Para el inicio de este corte nos vamos a el occidente del país para contarles que la economía binacional cae tras el cierre de la frontera de Paraguachón, una protesta que arrancó este día lunes. Nuestra compañera Eira González nos tiene hasta ahora la actualización.
5: Gracias, compañera, por este contacto informativo, y les contamos que se cumplen 3 días consecutivos cerrada la frontera de Paraguachón en el Zulia. La protesta llevada a cabo por familiares de un comerciante guayú detenido hace 14 meses mantiene paralizado el paso vehicular y genera gran preocupación en el sector comercial. Aunque los comerciantes y transportistas afirman comprender el reclamo familiar, insisten en que el bloqueo fronterizo no es la solución y atenta contra el sustento diario de cientos de familias. Por ello, exigen a las autoridades entablar un diálogo urgente con los manifestantes para reabrir el paso, ya que han tenido un gasto extra y pérdidas económicas por este cierre fronterizo.
6: Lo que vivimos aquí en la raya, pues, vivimos del comercio, y eso sí nos ha impactado bastante, porque ha bajado el flujo, tanto el personal venezolano como también aquí.
7: Nosotros trabajamos con abertura y lamentándolo mucho, el tomate no va a aguantar los días que va a estar el paro y se va a dañar todo. Porque la papa, la cebolla, el tomate, eso no puede estar siempre a aguantar el tiempo que esté el paro. Esperando a ver qué se soluciona.
8: Como trabajadores informales que somos de aquí, de este sector, nos afecta un 100%. Todo el comercio ha minado en su totalidad. No hay flujo económico. Nos afecta todo. Económicamente estamos afectados. Y esperando que los dos gobiernos, tanto el de Venezuela como el de Colombia, se pongan de acuerdo para ver si lleguen a una solución y levanten ese paro ahí.
9: Fue a Maracay y salí a hacer viaje en 2 días y ya 2 semanas. Entonces, si no viajo, no cobro, porque cobro por viaje. Si no viajo, no cobro. Tengo que dar la comida y eso. Por el tiempo que estoy aquí, pero mi familia ya está esperando que yo los vea del viaje. Pues toda esa mercancía que va para allá la están esperando también y está parada aquí.
5: Este cierre golpea con fuerza a las personas que deben acudir a consultas médicas programadas, quienes se ven en la obligación de pagar doble pasaje al tener que hacer transbordos en mototaxis. Otro de los afectados son los estudiantes que cruzan la frontera en busca de estudio. Desde el municipio Guajira, Eira González, Radio Fe y Alegría Noticias.
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0: 12:48 minutos de la tarde, cambiamos de tema, nos vamos a Lara para contarles que el arciprestazgo San José de Barquisimeto confeccionará el vestido de la Divina Pastora del próximo año. Esta festividad religiosa que es tan emblemática, tan colorida además y representativa de esta localidad. Yosimar Pereira a esta hora nos tiene la información.
10: El archiprestazgo San José de Barquisimeto asumirá la responsabilidad de donar el vestido que lucirá la Divina Pastora durante su procesión número 169 hacia Barquisimeto, pautada para el 14 de enero del año 2027. Una confirmación del anuncio que se hizo oficial a través de los canales digitales del Santuario Basílica Menor de Santa Rosa, integrado en una amplia red parroquial en la preparación de este atuendo mariano. La iniciativa involucra activamente a 12 parroquias, entre ellas Nuestra Señora de la Candelaria, San Pío de Pietrelcina, La Resurrección del Señor y San José Obrero, junto a 12 vicarías pastorales de esta zona. Un despliegue eclesiástico que une a diversas comunidades creyentes en la organización, diseño y recolección de fondos destinados a la indumentaria sagrada, fortaleciendo el trabajo pastoral conjunto en torno a esta devoción mariana. Esta es una ofrenda que da continuidad a una tradición muy bonita, iniciada en 1969 por impulso de don Juancho Alvarado, mediante la cual feligreses y sectores comunitarios sufragan esta confección de los mantos que luce la imagen. Cada 14 de enero la prenda representa historias de fe, oraciones y muestras de gratitud de favores concedidos, convirtiéndose en un símbolo de significado emocional para la feligresía larense. Comienza entonces la preparación hacia la visita 169 para articular este esfuerzo colectivo de las comunidades y rendir homenaje a la patrona sentimental de los barquisimetanos. Es el reporte desde Barquisimeto, Yosimar Pereira, para Radio Fe y Alegría Noticias.
2: ¿Qué pasa en las regiones?
0: Agradecemos a Yosimar. Se prepara entonces Lara para recibir a su patrona. Son las 12:50 minutos de la tarde. Hacemos un último corte y ya estamos de vuelta.

0: ofrece hoy a la Ibelice Figueroa al cumplirse ya casi 3 meses de los terremotos.
1: 3 meses puede parecer poco tiempo, pero para quienes perdieron todo, cada día es una batalla de reconstrucción tras la emergencia vivida en La Guaira. Cientos de familias se vieron forzadas a abandonar sus hogares, dejando atrás pertenencias, recuerdos y la estabilidad que tardaron años en construir. Entre ellas está Adejei Rodríguez, una madre de 5 niños que tomó una de las decisiones más difíciles de su vida: huir de la incertidumbre para ofrecerle un espacio seguro a su familia.
2: Mi nombre es Adelaide Rodríguez, soy de La Guaira, tengo 5 niños y no fue fácil. Fueron con los niños atrás en un camión casi 12 horas de carretera. No fue fácil tampoco, porque nosotros prácticamente estábamos durmiendo en la calle, porque en la casa donde nosotros vivíamos no podíamos estar, porque las réplicas, la gente decía que la casa se iba a terminar de caer y esas cosas, y también que decían que el mal se iba a salir. Fueron 2 días de incertidumbre, 2 días que yo no podía dormir, 2 días que yo no comía, 2 días que sin embargo no me bañé. Y aquí fue como que yo dije no. Y mi hijo mayor me decía: mamá, vámonos, porque él era, como quien dice, me motivaba eso.
1: Tras llegar al Tigre, esto significó enfrentar una encrucijada: la falta de papeles para inscribir a los niños en la escuela y el impacto psicológico.

0: como quien dice, del tiempo al tambo, porque eso son cosas que a los niños no se tienen que implementar. Ya una seguridad de, si estamos aquí es aquí, ya no podemos estar en un, como una inseguridad, pues no. Ya mi decisión fue tomada, ya yo me quedo aquí, bueno, empezar como cero, como desde cero, pues. Ya mis hijos, gracias a Dios, están empezaron a estudiar. Y ya mi vida, o sea, la voy a aquí, porque, o sea, irme como quien dice, ya otra vez, no.
1: El caso de Adelhey refleja la realidad de muchos venezolanos desplazados dentro de su propio país, que lejos de rendirse, ven en la adversidad un lienzo en blanco para reinventarse. Hoy, con sus hijos inscritos en la escuela y ejerciendo su oficio, su mensaje es un recordatorio de resiliencia y determinación.
0: Bueno, ahorita en este momento, o sea, a las personas con quien yo he hablado de este tema, he dicho que nunca es tarde, como quien dice, para empezar de cero. Y si Dios me está dando esta oportunidad de vida y de empezar de nuevo, no hay que desaprovecharla. Porque las oportunidades se presentan una, dos veces, pero uno tiene que saberlas agarrar las oportunidades.
1: Y es que la historia de Adelhey contrasta con la de quienes, abrumados por la distancia, decidieron emprender el retorno a La Guaira. No obstante, para un importante grupo de familias en El Tigre, hoy se abre un nuevo capítulo, el inicio de empleos y emprendimiento que representa el primer paso firme para sanar heridas y reconstruir un hogar. Desde la zona sur del estado Anzoátegui, Araibelice Figueroa, Radio Fe y Alegría Noticias.
2: A esta hora seguimos repasando también testimonios de algunas de esas familias, de esas cientos de familias que se movilizaron desde La Guaira, desde Vargas, desde diferentes puntos del país o específicamente de la capital hacia pues el interior, por haber perdido sus pertenencias, por haber perdido sus hogares, por haber perdido incluso a familiares. Hemos hablado también en los últimos meses de la importancia, por ejemplo, de los primeros auxilios psicológicos, de la contención emocional en el contexto de lo vivido en este día, el 24 de junio, y a propósito de eso también le contamos hoy que el apoyo psicológico y familiar sostiene hoy a Joarcis Mensa después de los difíciles momentos que vivió el pasado 24 de junio. Este es un informe, una familia.

0: también que visitó Exiover Medina en Tucupita.
1: A casi tres meses del doble terremoto que sacudió y afectó a varios estados de Venezuela, la situación sigue sin desaparecer de la mente de los afectados, quienes cada día siguen recordando aquel momento que cambió sus vidas. Radio Fe y Alegría Noticias volvió a conversar con Joarcis Mesa, una madre deltana que retornó al Delta 5 días después de lo ocurrido y actualmente se encuentra viviendo en la casa de su madre con sus hijos. En medio de la adversidad de haber perdido todo lo material el pasado 24 de junio, Mesa sigue saliendo adelante y mediante apoyo psicológico y familiar logró conseguir un empleo para seguir saliendo adelante con sus niños.
2: A través de la terapia, a través de la psicóloga, de todas esas personas que han estado con ese apoyo, pues, ese apoyo que me he sentido y a través de ese apoyo me he logrado la mejoría que he tenido. Estoy ahorita trabajando, yo docente de educación inicial y sí estoy trabajando aquí en la J. Vidal de Barrio La Guardia. Y mis hijos también están estudiando, ya gracias a Dios empezaron ya el varón al liceo, está estudiando en el Aníbal Rojas Pérez. Y las dos hembras están estudiando en la básica de la J. Vidal Marcano.
1: En medio de esta situación, la deltana se siente agradecida con las diferentes organizaciones que le han brindado diferentes ayudas directamente en la puerta de su casa, con la que ha podido salir adelante en estos momentos.
2: Le doy bastante gracias ahorita a Tinta Violeta, que de verdad es una de las fundaciones que me han dado ayuda. Ahorita venía conversando también con otra fundación más que no recuerdo el nombre. Están al tanto de las ayudas humanitarias para ayudarme.
1: Aunque se siente bien en la casa de su madre, ella anhela que en algún momento las autoridades del gobierno regional le puedan construir una vivienda propia, donde ella pueda rehacer su vida nuevamente, pero ahora en la capital del estado de Tamacuro.
2: Claro, yo puedo vivir aquí con mi mamá. Mi mamá nunca me va a decir que no. O sea, me va a cerrar las puertas, no. Mientras mi mamá dice, mientras yo tenga y pueda, sean bienvenidos. Pero creo que ya por lo menos es lo más necesario que pueda tener. No tanto yo siempre digo, yo puedo pasar hambre, puedo pasar sed, puedo pasar lo que sea, pero mis hijos no.
1: Mientras Joarcis aguarda por una vivienda propia, han optado por trabajar en la creación de un nuevo emprendimiento, específicamente dentro de la casa de su mamá, donde actualmente tiene una tienda dedicada a la venta de galletas caseras que elabora con su hija de 13 años de edad. Es la información que nosotros manejamos desde la capital del estado del Tamacuro, reportó Exiover Medina para Radio Fe y Alegría Noticias.
0: Bueno, es el cambio de rumbo, el cambio de vida, de costumbres, de dinámica que le ha tocado vivir a tantas personas tras lo ocurrido este 24 de junio, tras este doblete sísmico. Nosotros a lo largo de esta semana seguiremos repasando testimonios de pues ese nuevo día a día, esa nueva manera de vivir la vida de quienes siguen, por ejemplo, en Caracas y de quienes también se han tenido que movilizar hacia otras regiones del país. Así nosotros nos despedimos este miércoles, trabajamos para usted hoy como siempre con Wilmelis Villalobos al frente de la Subdirección de Comunicaciones, con nuestro compañero Anthony Galindo en la producción y programación nacional, estuvo también hoy Abelardo Rojas como cada tarde en la producción informativa de este espacio y en los controles está también Rafael Suárez, desde la conducción se despide Adriana Tobar, me acompañaron también como siempre periodistas de Radio Fe y Alegría Noticias que hacen posible este espacio y estamos todos bajo la dirección de Vidalina Campos. Que tenga usted una feliz tarde, un provechoso almuerzo y les esperamos mañana a las 12 en nuestra cita diaria de Punto y Seguimos.
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0: Una y un minuto.
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0: Muy buenas tardes, sean bienvenidos a una nueva edición del programa En Este País, a través de esta, la señal nacional de Radio Fe y Alegría en toda Venezuela. A partir de este momento comenzamos con el programa En Este País, donde compartimos temas asociados al emprendimiento, la productividad y la economía. Así que si usted quiere saber de todo, al menos de estos tres temas que son el eje temático de nuestro espacio, bienvenidos sean. Un saludo para todo el ecosistema emprendedor venezolano que a esta hora se conecta con nosotros en la señal de Radio Fe y Alegría. Recuerden que además de escucharnos a través de las 20 emisoras de Radio Fe y Alegría en Venezuela, usted también puede vernos en la multiplataforma digital, en el canal de YouTube, Radio Fe y Alegría Noticias, Radio Fe y Alegría Noticias, Radio Fe y Alegría Media, y donde estamos emitiendo a esta hora el programa en nuestro canal Radio Fe y Alegría Barquisimeto como señal matriz. Un saludo para toda la audiencia de Radio Fe y Alegría, un saludo para todos los que se conectan a esta hora a través de Radio Fe y Alegría. También saludamos a Marielita Navas, un saludo para ella también a esta hora conectada en el programa En Este País. Y bueno, como es costumbre en este primer segmento, les recordamos a todos ustedes nuestras cuentas en las redes sociales. Somos arroba Radio Fe y Alegría, arroba En Este País Radio, arroba Rosendre Víez, mi cuenta en Instagram personal. Aquí estamos listos, ustedes también seguramente, para acompañarnos en este recorrido que hacemos por el mundo del emprendimiento, la economía y la productividad de Venezuela. Vamos de inmediato a conocer lo que está ocurriendo en Venezuela en esta materia. Voy a comenzar el programa del día de hoy compartiendo con todos ustedes un dato. Este dato da cuenta de los venezolanos que invierten tiempo para comprar en supermercados. ¿Sabe usted cuánto tiempo invierten hoy por hoy los venezolanos en las compras en los supermercados? Bueno, según el dato, se invierten 55 minutos. Ítalo Atencio, quien es el presidente de la Asociación Nacional de Supermercados y Autoservicios, ANSA, apuntó que habría una cadena de farmacias en Playa Grande y en la primera semana de diciembre aperturará un supermercado en Maiquetía, en el estado La Guaira. Les cuento, el presidente de la Asociación Nacional de Supermercados y Autoservicios, ANSA, Ítalo Atencio, señaló que hay 6 tipos de consumidores y el último ha sido el comprador solidario donador, que es transversal a los otros 5 tipos de cliente. Resaltó que la mayoría de los venezolanos cobran semanal, pero además tienen otras actividades extras por las cuales reciben ingresos a veces diarios. Sostuvo que los venezolanos utilizan el 60% de sus ingresos para comprar alimento y el resto de lo percibido se destina a otras cosas, como por ejemplo al ocio. Atencio acotó que en el país hay más marcas de productos y más supermercados, lo que obliga la necesaria competencia y la promoción, haciendo que los venezolanos decidan dónde comprar, a qué precio comprar y bajo qué experiencia comprar. Manifestó que los venezolanos van 2, 3 y hasta 4 veces a la semana al supermercado. Hacen una primera compra, luego hacen otras 2 y a veces 3 para hacer reposición de inventario de alimentos. Igualmente expresó que los venezolanos invierten 55 minutos por vez en la compra en los supermercados y recalcó que el 80% de ese tiempo lo invierten caminando a las tiendas. Puntualizó que el índice de abastecimiento en el país se ubica en un 98% y agregó que los venezolanos quieren precios estables y una temporada navideña con todos los productos, incluyendo la alcaparra, el pernil y todo aquello que forma parte de la mesa de Navidad. Del mismo modo, destacó que el pernil para Navidad está garantizado. Añadió que hay una estimación preliminar de consumo en los supermercados de unas 3.000 toneladas del producto para la temporada decembrina. Es importante enfatizar que hasta el momento se han abierto 91 supermercados en toda Venezuela en lo que va del año 2026. Es decir, los anaqueles están llenos. Ahora hay que mirar cómo están los bolsillos, ¿verdad? Importante que la economía, la productividad se pueda dinamizar para que todo esto que está y que expresa Italo Atencio de la Asociación Nacional de Supermercados y Otros Servicios pueda tener acceso el ciudadano. Además, es importante que emprendedores, comerciantes, empresarios tengan en consideración este rasgo que presenta ANSA en la Asociación Nacional de Supermercados para que también puedan ir viendo cómo está siendo el comportamiento según estos datos que comparte ANSA, la Asociación Nacional de Supermercados y Otros Servicios, para que usted los pueda adaptar también a su idea de negocio o su emprendimiento y saber cuánto tiempo invierte un ciudadano en a la hora de comprar, cuáles son sus necesidades prioritarias, en qué está gastando su dinero, bueno, para que usted también lo tenga presente. Cerramos este segmento contándoles que Empresas Polar arranca formalmente un programa para crear 1,000 nuevas empresas en los próximos 15 años. Escuche bien, el programa 1,000 Empresas está conformado por tres vías. El punto de partida es la formación empresarial masiva que arranca el próximo mes, en octubre. Esta formación tiene varias características. Primero, es que es gratuita. Segundo, que es accesible a todo público. Y tercero, es 100% online y autogestionada. Es decir, usted tiene la posibilidad de, si tiene una idea de negocio o está desarrollando un emprendimiento, anotarse en esta propuesta que le ha hecho el país, esta empresa, la empresa Polar, la cual pues ya en su portal www.polar1000empresas.com abrió el registro gratuito para quienes deseen comenzar a construir una nueva historia en la próxima generación de emprendedores y empresarios venezolanos. Esto en el marco de los 85 años de la marca. Ahí, o la misión o el objetivo es crear 1,000 nuevas empresas en Venezuela en los próximos 15 años. Lorenzo Mendoza, presidente ejecutivo de Empresas Polar, señaló que a través de esta iniciativa busca que la experiencia del sector privado se consolide y siga siendo una fortaleza como el motor real del desarrollo y el crecimiento del país, en el cual pues juegan un partido importante los emprendedores. Destacar que este programa está vinculado en tres vías. El punto de partida es la formación, como ya lo dijimos, y bueno, luego vendrá un segundo nivel que tiene que ver con un capital semilla para comenzar a desarrollar esas ideas de negocio y también poder ser o generar productos y servicios para el país. Así que bueno, interesante esta propuesta. Por cierto, estamos estableciendo desde el equipo de producción del programa conexión con el equipo de comunicaciones de Empresas Polar para tener aquí información de primer nivel y todo lo que usted seguramente a partir de esta información que estamos compartiendo estaría interesado en saber y conocer, además de participar en esta iniciativa que ha tenido la empresa privada, en este caso Empresas Polar. 1:15 de la tarde, vamos a la pausa. Recuerden nuestros puntos de contacto, el 0424-555-3146, 0424-555-3146. Nosotros vamos a una pausa, ya venimos con más del programa En Este País.
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2: Una y 14 minutos. El Ministerio de Educación presentó un balance que, visto objetivamente, pareciera ser alentador, que estamos frente a una recuperación, pero no es una recuperación total, ni mucho menos una educación con enfoque de derecho. Habla, por ejemplo, en algunos datos, los días de las escuelas abiertas. 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Ahí hay una distancia. 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
4: Así es, estamos de regreso, estamos de vuelta aquí en el programa En Este País. Yo soy Rosendre Víez y bueno, ustedes me pueden escuchar a través de la Red Nacional de Radios de Fe y Alegría en toda Venezuela, más de 20 emisoras conectadas a esta hora. También, además de escucharnos o escucharme, puede vernos en el canal de YouTube Radio Fe y Alegría Barquisimeto, donde estamos emitiendo la señal matriz para toda Venezuela. Es un gusto y un placer para mí, para todo el gran equipo del programa En Este País, poder acompañarles en esta tarde. Y bueno, de inmediato vamos a presentar nuestro coworking del día.
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4: Así es, este coworking también es para ti y de inmediato vamos a recibir a nuestra invitada del día de hoy. Ya está con nosotros Carmen Julia Cabello Sequera. Ella es especialista en recursos humanos y consultora empresarial. Muy buenas tardes, Carmen Julia. Un placer y un gusto que nos acompañes en esta tarde en el programa En Este País. ¿Cómo estás?
5: Hola, muy feliz tarde. Pues muy contenta de estar aquí con ustedes. Además, conectada con Barquisimeto, la tierra natal de mi madre. Así que pues ya desde ya muy conectada con ustedes. Gracias por la invitación.
4: Claro que sí, y conectada con todo el país. Ahora te escuchan al menos en 3 estados de Venezuela, en las 20 emisoras de Radio Fe y Alegría. El programa En Este País, un espacio para hablar de emprendimiento como eje temático central, pero también de economía, de productividad, y todo el ecosistema emprendedor venezolano está ahora también allí con nosotros. Hoy quisiera que habláramos de un tema que yo sé que tú trabajas, que tú desde hace mucho tiempo vienes profundizando y tienes mucho seguramente que aportar a nuestros emprendedores. Hablo de la neurociencia aplicada al diseño de modelos de negocio para emprendedores y empresas, y que está marcada, digamos, con una característica tuya, por la emoción, la pasión y la acción. Antes que nada, quisiera que juntos exploráramos el punto exacto donde la mente humana y la estrategia de negocio se conectan para crear proyectos rentables y sostenibles. Cuéntanos o danos contexto de lo que tiene que ver la neurociencia con el diseño de modelos de negocios para emprendedores y empresas.
5: Ante todo, pues reiterarte el agradecimiento por esta invitación. Y sí, efectivamente, tengo algunos años trabajando en esta rama de las neurociencias. Realmente soy apasionada de las neurociencias. También, pues, tomé formación como neurocoach. Esa realmente es mi especialidad. La neurociencia nos ayuda realmente a entender cómo funciona nuestro cerebro y, por supuesto, como dicen mis grandes amigos investigadores, siempre al servicio de mejorar nuestra calidad de vida. Entonces, cuando hablamos de diseño de modelos de negocio, pues no podemos dejar de tocar el tema de la neurociencia, porque el diseñador a través de todas sus conexiones neuronales, es quien crea y desarrolla una idea. Y también conecta con un cliente que pues también tiene sus conexiones neuronales y que es muy interesante cuando aprendemos a conocer, a revisar, ¿no? Entonces la neurociencia viene a dar un aporte muy significativo porque cuando comprendemos cómo funciona nuestro cerebro podemos hacer mejor uso de él. Cuando yo comprendo cuáles son los mecanismos que mi cerebro utiliza para pensar, analizar, comparar, generar nuevas ideas, puedo hacer mejor uso de él y también puedo descubrir cuáles son sus atajos. La mente tiene muchos atajos para ahorrar energía. Entonces allí es conveniente saber cómo funciona, bueno, para nosotros tomar el control y no que la mente se vaya por donde ella quiere, ¿no? Entonces aquí lo importante es aprender cómo funciona nuestra mente, nuestro cerebro, para entender y ajustar, hacer, digamos, los pequeños ajustes que necesitamos para obtener el máximo beneficio que nosotros queremos.
4: ¿Sabes que existe, para mí, existe como un mito que tiene que ver con la racionalidad? Aquí algunos expertos han dicho que a la hora de emprender se requiere pues dejar las emociones afuera. Desde la perspectiva cerebral, ¿cuál es el verdadero rol de la emoción al emprendedor? Porque a veces se puede pensar que no debe haber emoción, sino que todo tiene que ser racional.
5: Bueno, para iniciar, pues no es posible vivir sin emoción, ¿ok? La única manera de que tú no tengas emoción es que ya tú no estés en este plano, ¿no? Porque es un mecanismo inherente al ser humano. ¿Qué sucede? Nosotros tenemos que aprender a regular las emociones, que es lo que nosotros trabajamos con el emprendedor. Porque ¿qué pasa cuando no sabes regular la emoción y la emoción tiende a llevarte a comportamientos impulsivos, a reacciones que están fuera del contexto de la razón? ¿Y por qué ocurre esto? Bueno, porque hay un mecanismo cerebral que es el sistema límbico, es la amígdala, que cuando se activa, él inhibe el funcionamiento de lo que es la corteza prefrontal, que es donde está la razón o la manera de nosotros utilizar estratégicamente nuestro pensamiento, nuestro control, digamos, nuestro sistema de control. Entonces, un entrenamiento fundamental que debe hacer cualquier emprendedor es regular sus emociones, porque todos las tenemos, algunos, digamos, con mayor tendencia que otros, pero es inherente al ser humano. Entonces, bueno, si yo aprendo a regular mi emoción, puedo utilizar estratégicamente lo que es mi sistema de control o la corteza prefrontal. Ya la corteza prefrontal me permite hacer el análisis en momentos críticos, tomar decisiones, aun cuando las situaciones son apremiantes, porque yo puedo regular la emoción.
4: Así es. Bueno, considero que el perfil del líder es muy importante en cualquier idea de negocio, sobre todo cuando va a la cabeza de una idea, de algo que quiere hacer. Desde tu experiencia, además, en el área de recursos humanos y desde la gestión de talento, ¿cómo influye la salud cerebral y emocional de la persona que está a la cabeza de una idea de negocio para que esto se traduzca también en el rendimiento y los resultados satisfactorios para su equipo de trabajo?
5: Bueno, afortunadamente cada vez existe una mayor conciencia sobre esto, ¿no? Porque si yo te hablo de 20 años atrás, de pronto tú le hablabas a un líder de tomar una pausa, de relajarse y te decía que eso no era necesario, ¿no? Pero hoy en día el líder es cada vez más consciente de que requiere cuidar su salud mental. Y esta salud viene dada no solamente por un tema emocional, viene afectada por un tema de hábitos, ¿ok? Y ya está comprobado científicamente y, bueno, hoy en día gracias a las redes tenemos muchísima información disponible, que todo lo que tiene que ver con el sueño reparador, el ejercicio físico y la buena alimentación determinan tu salud mental. determinan esa capacidad que tienes como líder de utilizar toda tu capacidad para tomar decisiones efectivas, para comunicarte adecuadamente con tu gente, para tener esa flexibilidad y ese esa flexibilidad para hacer cambios rápidos que tanto se requieren hoy en día. O sea, ya un líder no puede quedarse atrapado en un solo pensamiento. O sea, necesita rápidamente pasar de una idea a otra, explorar nuevos caminos, lo que llamamos neuroplasticidad, y todo eso es soportado o es fundamentado en estos hábitos que te estoy comentando: sueño reparador, alimentación y el ejercicio físico. Además, por supuesto, de lo que tú cultivas, como las relaciones, con quién te relacionas, qué tipo de conversaciones tienes, si esas conversaciones realmente te llevan, te elevan, te abren posibilidades, o por el contrario, son conversaciones que te mantienen en estados de frustración, de negatividad. Entonces, todo eso determina el liderazgo hoy en día. Eso ya está más que comprobado, y pues los líderes de hoy en día asisten a programas, entrenan su mente, saben y le dan importancia a todo este espacio que probablemente antes no se tomaba mucho en cuenta. Esto hace realmente que el liderazgo sea efectivo, y no es nada más aprender las teorías y aprender los sistemas, es cuidarte como líder para poder efectivamente liderar a tu equipo.
4: Así es, importantísimo. Quisiera, me corresponde ir a esta hora una pausa para identificar la señal nacional de fe y alegría, pero luego de la pausa quisiera que conversáramos del trinomio emoción, pasión y acción, que siento que son como características de lo que regularmente intentas, ¿no? Hacer llegar a los emprendedores a la hora de trabajar su idea de negocio. Quisiera que conversáramos de esto luego de la pausa. Nosotros vamos a identificar la señal nacional de Radio Fe y Alegría para un avance informativo y ya regresamos con más de En Este País.
0: 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Una y 29 minutos. 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
6: El educador y coordinador de la ONG Secodata, Fernando Pereira, informó a través de Radio Fe y Alegría Noticias que el inicio del año escolar avanza a ritmos diferentes según las condiciones de cada comunidad y centro educativo, y por eso recomendó la necesidad de aplicar criterios de flexibilidad y permitir que cada comunidad pueda retomar las actividades presenciales.
7: Sí, podemos constatar en todos los recorridos, los lugares donde tenemos actividades, que hay una realidad muy diversa. tenemos un año escolar como que va al ritmo de cada espacio, de cada realidad, y bueno, y creo que esto no nos toma por sorpresa, es un poco lo que habíamos advertido después del evento sísmico y el impacto tan importante que ha tenido en la infraestructura escolar en diferentes estados, municipios, parroquias, pues nos estamos encontrando con que se está realizando a ritmos muy diferentes, ¿no? La incorporación, entonces tenemos muchachos que ya están participando, que ya están asistiendo, pero nos encontramos también en algunos lugares el inicio de actividades ha sido pues que los docentes se han incorporado, pero están realizando todavía inscripciones que se están realizando en muchos casos de forma lenta, también incluso, por ejemplo, en Vargas, todavía nosotros, pues en las comunidades que estamos atendiendo, todavía tenemos escuelas donde están todavía personas viviendo de los campamentos transitorios.
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4: Una 34 minutos de la tarde, ya en nuestra segunda media hora del programa. Conversamos en esta tarde con Carmen Julia Cabello Sequera, ella es especialista en recursos humanos y consultora empresarial. Hablamos de la neurociencia aplicada al diseño de modelos de negocio para emprendedores y empresas. Carmen Julia, te proponía que conversáramos del trinomio emoción, pasión y acción como elementos necesarios a la hora de construir un modelo de negocio. Y bueno, ya hablamos un poco de la emoción y la propuesta de valor. ¿Cómo se traduce la emoción en un lienzo de modelo de negocios Canva para conectar realmente con las necesidades que tiene un cliente y no solo para vender un producto?
5: Sí, allí la regulación emocional juega un papel fundamental porque necesitas de alguna manera silenciar un poco tus propios pensamientos para poder acceder al pensamiento del cliente y que, por supuesto, objetivamente tú lo puedas escuchar. Si tú le subes mucho la emoción, de hecho, ayer tuve una conferencia y les comentaba que cuando nos enamoramos, por ejemplo, de la idea de negocio, ese enamoramiento, ese exceso de emoción no nos permite escuchar al cliente. Entonces, para nosotros poder plasmar esa necesidad real del cliente, nosotros necesitamos aprender a regular nuestra emoción para poder identificar nuestros pensamientos y suprimir de alguna manera, y todas esas son habilidades cerebrales. O sea, el cerebro tiene la habilidad de suprimir o bajarle el volumen a tu propio pensamiento para poder escuchar al otro y para poder objetivamente comprender lo que el otro trata de manifestar. Y ese otro no es más que nuestro cliente, que es nuestro, digamos, tesoro dentro del lienzo de modelo de negocio. El lienzo o la propuesta de valor debe atender a las necesidades específicas del cliente, pero si mi emoción no me permite como emprendedor escucharle, va a ser muy difícil que yo pueda diseñar un producto o un servicio ajustado a lo que el cliente está esperando. Entonces, de allí la importancia de conocernos y de aprender a regularnos para poder objetivamente atender las necesidades de nuestros clientes.
4: Definitivamente, otro de los elementos que de este trinomio es la pasión. La pasión mueve, ¿no?, al emprendedor, pero sí, a veces le ciega también ante los números, por ejemplo. ¿Cómo ayuda la neurociencia a mantener el equilibrio entre el entusiasmo y la viabilidad financiera que se espera de un emprendimiento?
5: Bueno, yo creo que la clave son los números, los datos, ¿ok? Nosotros tenemos siempre que, y eso se le enseña.
9: Definitivamente, otro de los elementos que de este trinomio es la pasión.
5: ¿Escuchando bien?
4: Sí, te estamos escuchando.
5: Ahora sí. Ok, te decía que en este punto la clave son los números, los datos. Y es ese equilibrio entre la emoción y la razón. Por eso necesitamos que nuestro cerebro funcione de forma armónica. O sea, nosotros a veces la gente dice, no, es que cero emoción. No, es que no puedes, porque la emoción también te conecta, la emoción también te impulsa. Entonces, es un tema de regular la emoción suficiente para mantener tu ánimo, para mantenerte, digamos, enfocado en lo que quieres, pero también la razón para poder objetivamente darte cuenta de cuando las cosas no van bien. Allí también trabajamos la neuroplasticidad. Cuando trabajamos diseño de modelo de negocio, el término que utilizamos es pivot o pivotar. Uh-huh. Pivotar una idea es pues cada vez que conseguimos esos datos nos están mostrando que el camino no es el que llevamos o que hay que hacer un pequeño giro, hay que moverse de forma rápida y allí hay que desengancharse de la emoción, porque la emoción te puede llevar a conchale, tanto tiempo que yo he invertido en esto. O sea, ahí tienes que suprimir lo que llamamos el efecto IKEA, que es ese efecto que viene de ponerle tanto cariño a mi idea que no la quiero soltar, ¿no? Entonces, bueno, ahí cortamos eso para poder avanzar con una nueva idea. Es la capacidad de desmantelar rápidamente lo que ya tenías previsto para atreverte a lanzarte con algo nuevo. Y eso es una habilidad cerebral, ¿ok? Que hay que cultivar, hay que desarrollar.
4: El tercer elemento de este trinomio es la acción, pasar a la acción, ¿no? El cerebro a veces tiende a buscar pues la zona de confort y a veces le teme al riesgo, ¿no? ¿Qué mecanismos neurobiológicos y de comportamiento ayudan a destrabar esta parálisis por análisis para ejecutar uh-huh. la estrategia?
5: Mira, un paso a la vez es infalible, ¿ok? Un paso a la vez. Muchas veces la carga emocional se eleva tanto que te paraliza. Entonces, bueno, allí hay que, aunque tengas miedo, aunque sientas que el riesgo es muy grande, necesitas siempre dar un paso, ¿ok? Por pequeño que sea. Y dar un paso siempre te va a llevar a continuar. Entonces, por eso es importantísimo la acción. A veces la mente te juega a ver el elefante, ¿no? A ver la gran tarea. Mira todo lo que tengo que lograr. Pero como yo les digo siempre, vamos a comernos ese elefante de a pedacitos. Mm. Entonces, pues, la meta puede ser muy grande, pero tú te vas a sentar a comerte un pedacito cada día. Eso es la acción. No son grandes cosas. Muchas veces es las pequeñas rutinas que tienes que mantener día a día. Es ese esfuerzo diario. Mira, tengo que hacer 20 llamadas. Bueno, yo hoy voy a hacer por lo menos 3. Y darme ánimo y seguir con eso. Y allí interviene la pasión, porque la pasión es lo que te lleva a sostenerte en acciones, aunque sean pequeñas, que por encima de las circunstancias tú puedas seguir adelante. Entonces, es una combinación, Rosender, por eso no podemos nosotros actuar solamente desde la emoción, o solamente desde la pasión, o solamente desde la razón. Siempre es un compendio, siempre es interconectar tus capacidades cerebrales, porque hay momentos en que la emoción la tienes arriba, pero hay días en los que no. Entonces, bueno, allí, ¿qué necesitas? Disciplina, necesitas esa acción continua, paso a paso, que bueno, hoy no pretendo hacer grandes cosas porque no me siento bien, bueno, pero voy a dar un paso. Y ese paso hoy es suficiente. Mañana amaneceré quizá con otro ánimo.
4: Claro.
5: Pero por eso te decía que son muchas cosas las que hay que cultivar para que tu emoción también esté regulada y a tono.
4: Sabes que a veces queremos pasar de todo el proceso formativo y de adquirir nuevos conceptos, de todo esto que nos vienes explicando a la práctica, ¿no? Del día a día. Y bueno, en muchos momentos hay que tomar decisiones bajo presión. El contexto, por ejemplo, el entorno económico que tenemos actualmente en este momento en el país exige muchas cosas. ¿Qué herramientas ¿Nos puedes dar desde la neurociencia para que los emprendedores puedan tomar decisiones estratégicas cuando hay incertidumbre, cuando hay estrés o cuando hay que tomar una decisión porque, bueno, las circunstancias lo ameritan?
5: Yo sé que esta respuesta a muchos no les gusta mucho, pero el secreto está en la calma, ¿sí? O sea, cuando una persona está ante escenarios de gran incertidumbre y de mucho estrés, lo normal es que se active todo tu mecanismo de defensa, todo tu simpático se activa para actuar, para salir corriendo, para luchar, y en ese estado no piensas, porque es que neurológicamente estamos diseñados forma. Cuando desde la época de las cavernas una persona entraba en estado de estrés era porque lo estaba persiguiendo un león, y en ese momento esa persona no se iba a pensar en una estrategia, salía corriendo. Entonces nuestro cerebro funciona exactamente igual que funcionaba hace 200.000 años, es algo que tampoco la gente sabe, ¿no? Ha avanzado la tecnología y todo, pero nuestro cerebro sigue con el mismo mecanismo. Es decir, para mí una amenaza externa, que mi jefe me llame o que un cliente me llame molesto, para el cerebro es similar a que tengas un león atrás que te quiere comer. Es lo mismo, el cerebro siente exactamente lo mismo. Entonces, necesitamos aprender a cultivar intencionalmente la calma para que se pueda volver a activar nuestro sistema de razonamiento estratégico, ¿sí? O sea, si yo quiero de verdad solventar los problemas, necesito aprender a intencionalmente a provocar la calma en mi sistema. Y cuando yo logro que mi sistema nervioso esté en calma, entonces yo puedo ejecutar, analizar, pensar, porque mi corteza prefrontal está disponible para solucionar el problema. Pero si yo mantengo mi sistema nervioso en alerta, en nervio, en angustia, yo no puedo pensar. O sea, no, el mecanismo no puede funcionar porque estamos diseñados de esa manera. O sea, estoy lista para salir corriendo, no para sentarme a pensar y armar alguna estrategia, ¿no? Entonces, claro, Eso es importantísimo que lo entendamos y lo cultivemos, porque hay entrenamiento para eso.
4: Carmen Julia, ya se me acaba el tiempo, lamentablemente, pero si tuvieras que darle una sola recomendación a ese emprendedor o a esa persona que a lo mejor tiene una idea en su cabeza, pero no se atreve a estructurarla, ¿cuál sería?
5: Yo creo que lo que más me ha funcionado con la gente y con quienes acompaño es ese dar ese paso a la vez, un paso a la vez, un día a la vez, y con lo que puedas, con lo que tengas, porque a veces buscando el ideal se te pasa el tiempo y no haces nada. Entonces, bueno, siéntate hoy con un papelito en la mano, escribe todo lo que tienes a tu disposición, con qué recursos cuentas, y empieza hoy a hacer por lo menos una llamada, a tocar una puerta, a escribir una idea. Haz algo hoy y paso a paso todos los días irás cultivando ese negocio que tienes en mente.
4: Claro que sí. Déjanos para ubicarte en redes sociales alguna cuenta donde puedan nuestros oyentes y los emprendedores que te han escuchado atentamente seguir teniendo contenidos o, por qué no, poder recibir tus asesorías, talleres o consultoría.
5: Claro que sí. Tenemos en la cuenta de @somosmentalfitness, que por allí estoy publicando contenido para el entrenamiento mental para líderes, y mi cuenta personal @carmenjulianeurocoach.
4: @carmenjulia
5: en Instagram.
4: En Instagram, ya.
5: Neurocoach.
4: Claro, ¿sí? Que sí. Gracias por acompañarnos, por compartir con nosotros pues toda esta visión sobre el poder del cerebro en las empresas, en los emprendimientos, muy importante, sobre todo en circunstancias que como las nuestras, que no son tan fáciles, o las que regularmente vivimos los emprendedores. Que tengas una feliz tarde.
5: Sí. Igualmente, gracias
4: por haber estado. Conversábamos con Carmen Julia Cabello Sequera, ella nos acompañaba y nos daba una visión sobre el poder del cerebro en las empresas. Ella es especialista en recursos humanos y consultora empresarial. Hoy estuvo con nosotros aquí en el programa En Este País. Nosotros vamos a ir a una pausa y ya regresamos con más del programa en el día de hoy aquí en este país.
10: Gracias,
11: Julio. Bueno, por esta pausa, Julio Cepeda ya nos acompañaba y nos da una visión.
12: Una y 46 minutos.
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3: Una 52 minutos de la tarde, acaba de cambiar el digital en Radio Fe y Alegría. Nosotros continuamos a esta hora compartiendo con todos ustedes contenidos asociados al emprendimiento, contenidos que seguramente le serán de mucho provecho a usted, que a lo mejor tiene una idea de negocio en su cabeza, quiere plasmar, quiere alcanzar algunas metas, objetivos, quiere hacer valer sus talentos. Bueno, aquí en este espacio procuramos ofrecerles contenidos para que pueda comenzar a cimentar pues las bases de esa idea de negocio que tiene o del emprendimiento que ya está desarrollando. A continuación vamos a presentar para todos ustedes la sección Se Busca Emprendedor.
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3: Hoy en la sección Se Busca Emprendedor hablaremos de el emprendedor venezolano ante la reconstrucción, forjadores del futuro. Richard Branson dijo: un negocio es simplemente una idea para mejorar la vida de otra persona. Este reconocido empresario exitoso habla de esta perspectiva positiva tan vital para la etapa que se nos avecina. Se nos habla mucho hoy en Venezuela de la reconstrucción, y esa reconstrucción necesita forjadores del futuro que anhelamos. Venezuela se encuentra en este momento en un umbral histórico ante la promesa de una reconstrucción que demanda la visión, la resiliencia y la acción decidida de todos sus ciudadanos y en particular de sus emprendedores. La nueva Venezuela que se vislumbra en los próximos años no será construida únicamente

0: levantarse tras cada caída, de aprender de los errores y de persistir frente a la adversidad, es una cualidad inherente que debe ser cultivada constantemente. La reconstrucción no será un camino extenso o exento de obstáculos. La resiliencia permitirá a los emprendedores mantener el rumbo y encontrar soluciones creativas ante los problemas que se puedan presentar. Además, la resiliencia está vinculada a la adaptabilidad. El entorno venezolano ha sido y probablemente seguirá siendo por un tiempo muy dinámico, muy cambiante, y los emprendedores deben estar preparados para ajustar sus modelos de negocio, explorar nuevos mercados e incluso pivotear si las circunstancias así lo demandan. La rigidez es un enemigo de la innovación y del crecimiento. Una mente abierta a nuevas ideas, a experimentar, es crucial para identificar oportunidades en un panorama en evolución. Finalmente, una visión de futuro es indispensable. Más allá de la subsistencia diaria, del día a día, el emprendedor debe proyectarse a mediano y largo plazo. Imaginar a la Venezuela que quiere ayudar a construir. Esto implica no solo pensar en la rentabilidad de su propio negocio, sino en el impacto social y económico que puede él generar. La visión de futuro impulsa la inversión en el capital humano, en tecnología y en prácticas sostenibles, sentando las bases sobre el desarrollo humano. Otro elemento importante es el comportamiento, la innovación, la colaboración y la ética. En cuanto al comportamiento, la innovación debe ser el motor principal. La reconstrucción no se trata de replicar el pasado, sino de construir un futuro mejor. Esto significa buscar constantes y nuevas formas de producir bienes y servicios, de optimizar los procesos, de resolver problemas sociales y de crear valor. La innovación no se limita a la tecnología, puede manifestarse en modelos de negocios innovadores. Además, está vinculado también con la colaboración como otro pilar fundamental en un contexto de reconstrucción. La suma de esfuerzos es mucho más poderosa que una iniciativa individual. Los emprendedores deben buscar alianzas estratégicas con otros empresarios, con la academia, con organizaciones no gubernamentales, incluso con el sector público. La creación de redes, el intercambio de conocimientos y la concreción de proyectos pueden acelerar el desarrollo y generar un impacto más amplio en todo lo que se traza. Finalmente, la ética y la transparencia deben ser los principios innegociables. La nueva Venezuela requiere la reconstrucción no solo en infraestructura física y económica, sino también de confianza en sus instituciones y en sus actores económicos. Los emprendedores deben operar bajo los más altos estándares de integridad, combatiendo la corrupción, promoviendo la competencia leal y asegurando la responsabilidad social corporativa. Un comportamiento ético no solo construye reputación, sino que atrae inversión, talento, genera un impacto positivo y duradero en la sociedad. Quiero ir cerrando con algunas recomendaciones concretas para el emprendedor venezolano. En primer lugar, formación continua y actualizada. Debe haber formación continua y actualizada en sus ideas de negocio. Segundo, digitalización de sus procesos. Tercero, diversificación de mercado. Cuarto, enfoque de sostenibilidad. Quinto, participación en gremios y asociaciones. Sexto, desarrollo de talentos locales. Séptimo, medición y evaluación constante. Definitivamente, la reconstrucción de Venezuela no es un evento futuro lejano, sino un proceso que comienza hoy con cada decisión y acción de sus ciudadanos. Este es un extracto del artículo de Ítalo Olivo para la sección Se Busca Emprendedor. Hasta aquí esta sección.
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0: Y bueno, con estas recomendaciones y también esta interesante reflexión sobre la reconstrucción de Venezuela y la participación de los emprendedores, nos despedimos agradeciéndoles a todos ustedes su sintonía, esperando que todos y cada uno de los contenidos que hemos compartido en esta tarde con ustedes hayan sido de mucho provecho y de que los puedan comenzar a poner en práctica en sus emprendimientos. Estuvimos laborando para ustedes en la producción del programa y en la asistencia técnica audiovisual, Yosimar Pereira, Fernando Rivas y Joamir Noguera, en la subdirección de comunicaciones, Gurmelis Villalobos, en la coordinación de producción y programación nacional, Anthony Galindo, y en la conducción de este programa, quienes habla Rosender Evíez. Estuve junto a periodistas, comunicadores y emisoras de Radio Fe Alegría, todos bajo la dirección

0: de la profesora Vidalina Campos. Que tenga usted una muy feliz tarde. Continúen aquí en la señal de Radio Fe y Alegría.
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3: 1:57.
4: A esta hora presentamos el siguiente Avance Cardenal.
0: Bienvenidos al presente avance informativo en el Cardenal de las Comunidades. Habitantes y líderes comunitarios del municipio Iribarren alzan su voz de protesta para denunciar una tala indiscriminada en la cordillera del páramo Santa Lucía, ubicada entre las parroquias Aguedo Felipe Alvarado y Tamaca. De acuerdo con los voceros de la zona, las intervenciones no autorizadas amenazan con destruir la última reserva boscosa del sector, considerada el principal pulmón vegetal para las comunidades del norte de Barquisimeto. Hasta aquí el presente avance cardenal. 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

gran saludo. Comienza la escuela en la radio, un espacio dedicado a los escolares de la casa para repasar, cantar y jugar, y por qué no, hasta preparar una merienda bien nutritiva. La Escuela en la Radio llega hasta ustedes gracias a todo este equipo. En la Dirección Nacional, Vidalina Campos. Desde la Subdirección de Comunicaciones, Wirmelis Villalobos. Anthony Galindo, en Producción y Programación Nacional. En la Producción General de la Escuela en la Radio, Legitzia Torres. Y en la Postproducción, nuestro amigo Alcides Tocuyo, quien les habla con mucho cariño, Leti. Y nos vamos con una canción que espero que les guste y la vayan cantando. El Eco, Hugo Liscano y Edgar Ojeda.

Tendremos un programa dedicado a conocer un poco de historia, palabras antónimas, reflexiones sobre la convivencia pacífica y curiosidades de las cucarachas. Algunas personas dirán, ¿cucarachas? ¡No! Porque muchos sienten asco por estos animales, le producen grima con esas patas que tienen pequeñas espinas. Yo soy una que, ¡uy! ¡Madre mía! También tendremos un poco de conversar sobre el enojo y con una técnica parar, pensar y hacer que esperamos lo pongas en práctica.

0: Tienes problemas con la ira, pierdes el control y comienzas a gritar, no escuchas a los otros y repartes golpes. Algunas recomendaciones para manejar la ira y el enojo son los ejercicios de respiración, relajación, salir del ambiente donde se produjo ese enojo, cambiar de actividad. Por eso sugerimos tres pasos: parar, pensar y hacer. Te invitamos a realizar este ejercicio de respiración de la abeja. Puedes sentarte en el piso con los pies cruzados o sentado derecho en la silla. Sigue las instrucciones. Vamos a hacer el ejercicio respiración de la abeja.
1: Esta respiración se llama abeja porque durante la exhalación o salida del aire pronunciamos la letra M, así. Como el zumbido de una abeja. Mini Padmini te mostrará cómo se hace. Primero, elevando tus codos a la altura de tus hombros, tápate las aletas de las orejas con tus dedos índices hasta no oír nada del exterior. Cierra tus ojos. Inhala o toma aire por la nariz muy profundo y mientras lo sacas, pronuncia. Hasta el final de la exhalación. Luego quédate con los ojos cerrados sintiendo las sensaciones en tu interior. Repite este ejercicio cuantas veces quieras, empezando con 3 o 4 respiraciones. Muy bien, ya puedes empezar.

Puedes hacer en casa un cartel de las emociones con las diferentes caras que representan. Una carita de alegría, una de enojo, una de tristeza, sorpresa, miedo. En una hilera colocas las caras y al lado le pones un número 1 al 3 para reconocer cuán intensa tienes esa emoción. Poca, fuerte o muy fuerte, siendo el número 1 para poca. 3, muy fuerte. Colocas ese cartel cerca de tu cama y vas marcando. Así te vas conociendo. Con esta canción pones la cara de enojo y después te relajas.

Vamos a un corte y ya regresamos con más de la escuela en la radio. Y además, ¿sabes qué tenemos? Las curiosidades de las cucarachas.

0: y 13 minutos.
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2: Chipilines, cargados de mucha energía, pudieron respirar como la abejita. ¿Has visto una cucaracha? Están en el planeta Tierra desde hace 300 millones de años. Cuando existía el mamut, ese elefante peludo y enorme con esos cachos grandototes. Sí, señor, el de la película esa de Ice, del hielo. Ajá, ese era un mamut.

0: cucarachas pueden vivir un año. Y dicen que pueden estar sin oxígeno 40 minutos y llegan a sobrevivir 7 días sin cabeza. Respiran por unos agujeros en su cuerpo. La verdad que son bien valientes, por eso es tan difícil matarlas. Y tienen tanto aguante que pueden vivir sin comer durante un mes. Las cucarachas vuelan. ¿Verdad que sí? ¿No las has visto por ahí? Ay, ay, ay, ay, ay. Escuchemos ahora la canción La Cucaracha.
1: ¡Que empiece!

Seguimos con la escuela en la radio, proporcionando técnicas para manejar la ira. Ya hicimos la respiración de la abeja, también podemos contar hasta 10, como decía la canción del enojo, pero también es recomendable retirarse del ambiente, del lugar donde te enojaste y buscar un lugar más tranquilo para que puedas parar, pensar y actuar. Repite conmigo, parar, pensar y actuar. Al lugar donde te vayas, intenta realizar otra actividad, dibujar, pintar, distraer tu mente, hasta cantar una canción suavecita.

¿Qué te pareció y qué les pareció a ustedes esa música? Se llama música clásica y nos relaja, estimula la creatividad. Y al oírla podemos pintar según lo que sentimos. Es toda una aventura escuchar música clásica y además ponernos a pintar. ¡Pruébenlo! Chipilines, vamos a buscar ahora palabras que empiecen por el sonido sa. Ahora puedes buscar palabras que empiecen por el sonido to. Tomate, todo, todo. ¿Y qué tal si buscamos palabras que empiecen por el sonido mo? Piensa, piensa. Y ahora te invitamos a escuchar la canción Mariposa y Mariquita, porque hoy es miércoles.

Chipilines, los invitamos a escribir los nombres de sus familiares y al lado le hacen un retrato de esa persona. Puedes buscar ayuda de tus familiares. En la escuela, en la radio, nos divertimos escribiendo y dibujando.

0: Conversa con un familiar de confianza y todos los días pide que te lean un cuento, porque la escuela en la radio te promueve la lectura, y es que leer es un placer. Leyendo y escribiendo, nos vamos a un corte y ya regresamos con más, con los peque gigantes de la pandillita de la escuela en la radio.
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0: 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Así que quédate con nosotros y disfruta de esta experiencia educativa.
1: ¡Gigantes! Niñas y niños de primero a tercer grado, ¿cómo están con la escritura y la lectura? Pues los invitamos a inventar historias. Anímense y enviarlas por el WhatsApp en un mensaje de voz al número más 58 412 894 8092, y compartan con nosotros sus producciones. Repito el número: más 58 412 894 8092. En la escuela, en la radio, queremos escucharte y compartir con el resto de la pandillita de la escuela en la radio. Oye cómo empieza esta historia y tú la completas. En el jardín de mi abuelita, donde hay muchas plantas de flores, rosas, trinitarias, orquídeas, se encontraron dos mariposas, una anaranjada y otra amarilla. Jamás se habían visto. Sintieron mucha curiosidad de conocerse, y una rana hambrienta que estaba por allí escondida se emocionó y pensó: ¡Oh, ya tengo mi almuerzo! ¿Qué pasó luego? Continúa la historia y la envías al más 58412 894 8092.

¿Sabías que los perros transmiten sus emociones a través de los ladridos? Según sea su volumen, el tono específico y la frecuencia con la cual ladran. Pueden ladrar a una persona porque realizó un gesto que le hace sentir amenaza. Por ejemplo, si alguien está cerca del perro y levanta el brazo, ese gesto del humano de levantar el brazo hace que él sienta amenaza y reacciona con sus ladridos fuertes. Perro ladra para defender su territorio. Observa que en un lugar donde la gente pasa caminando siempre, hay una persona que se queda sentada en la acera. Cuando el perro ve a la persona cerca, comienza a ladrar y ladrar para avisar a sus familiares, a la gente que vive en su casa, que un extraño está en su territorio. Y vamos a escuchar la canción de la mascota con los muchachos del grupo Pim Pau. Cuando nombre una mascota, tú haces un gesto para ese animal. Hasta puedes hacer el sonido que ellos emiten. Por ejemplo, para la gallina, doblas los brazos hacia tu cuerpo y semejas que mueve las alas de la gallina.

usando adjetivos, es decir, palabras que describen, escribe un texto donde pintes con palabras a una mascota, gorda, con manchas negras y marrones. Subraya luego los adjetivos utilizados, todo lo que describa color, forma, tamaño. Describe no solo el aspecto de la mascota, sino también su temperamento. Y esas son palabras que describen y se llaman adjetivos. ¡Manos a la obra! Peque Gigantes, ¿qué te parece si además inventas una mascota imaginaria y la dibujas con cola de conejo, cabeza de ratón, cuerpo de elefante? ¡Ay, qué más le pongo! Vamos a jugar con la imaginación. ¿Cómo sería tu mascota imaginaria?

0: 2:43.
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4: Y estamos de vuelta con los gigantes de corazón, estudiantes de cuarto, quinto y sexto grado, con su gran potencial de energía y deseos de aprender. Hoy miércoles de guardianes del ambiente, por eso hablamos de la cucaracha, por eso hablamos de animales imaginarios, a volar la imaginación, pero para que también observes, recuerdes muchos animales.

0: Seguimos en la escuela en la radio y queremos escucharte hoy miércoles de Guardianes del Ambiente. Pues entonces presta atención a la sección En mi metro cuadrado, donde la familia Gómez, conformada por Edelso, papá, Ashley, Valentina, las hijas, hermanitas, nos invitan a cuidar el planeta desde casa, muy cerquita de ti. ¿Cómo puedes tener acciones para cuidar nuestro planeta Tierra? Esta sección es cortesía de un programa digital llamado Ekena Pomak, Ekena con K, Pomak termina en K y significa en lengua indígena el lugar donde vivimos. Escuchemos entonces En mi metro cuadrado.
1: 100 centímetros por acá, otros 100 centímetros por allá. ¡Buenísimo! Suficientes para poder lograr un cambio en mi metro cuadrado. Un encuentro que nos invita desde una manera práctica y accesible a hacer pequeñas cosas que contribuyan a mejorar la vida de nuestro planeta.
2: ¿Saben algo, familia? A veces uno se cansa de hablar de vamos a salvar el planeta, vamos a cuidar el medio ambiente, como si eso se tratara de un dibujo animado. Ashley, la verdad es que el planeta va a seguir ahí, con o sin nosotros. El problema somos nosotros, que nos estamos quedando sin casa por la flojera.
3: Es verdad, papá. Nos llenamos la boca con qué bonita la montaña, pero le lanzamos el aceite del sartén al suelo o dejamos que el chorro del agua corra como si fuera infinito.
2: Es que somos hijos del rigor. Si no nos duele el bolsillo o no vemos al chamo con tos por el humo de la quema del vecino, sencillamente no reaccionamos. Hoy, en mi metro cuadrado, vamos a hablar claro. Si tú le pegas a la naturaleza, ella te va a devolver el golpe y te va a doler a ti, a tu esposa, a tus hijos, es decir, a toda tu familia.
3: Papá, hay gente que dice, ¿qué tanto es una bolsita de basura en la quebrada? Pero esa bolsita no se va sola, se queda esperando a que llueva para meterse en tu sala.
2: Exacto, eso es sencillamente conductismo puro. Toda acción trae su castigo. Si te da flojera caminar al contenedor y tiras la basura en la esquina, no te me vayas a quejar cuando la plaga se mete en tu cocina y enferme a los niños. Si dejas el bombillo prendido todo el día, porque sí, no pongas el grito en el cielo cuando la factura te deje sin plata de la comida. Y si cortas el árbol que te da la sombra para poner cemento, después no te me estés quejando del calor, que no te deja pegar un ojo en toda la noche.
3: Es que el miedo no es que se acabe el mundo, es a que se acabe nuestra paz. El miedo a ver que el agua ya no sale por el grifo y que no hay plata que compre un río nuevo.
4: Hola familia, hoy no les traigo una canción para bailar, les traigo un espejo. No lo dejes morir, de Franco de Vita. Es el grito de alguien que está viendo cómo se le quema la casa y nadie busca el extintor. Esta letra es una advertencia conductista de las grandes. Franco no nos pide por favor que cuidemos la tierra. Nos pregunta, con la voz quebrada, ¿a dónde vamos a ir cuando esto acabe? No lo dejes morir, no es por el árbol, es por nosotros. Si dejas que el entorno muera, te estás quedando huérfano. El miedo que transmite la canción es el miedo a la nada, al silencio de un campo seco donde antes jugábamos. Es entender que nuestra vida depende de ese hilo verde que estamos cortando con los dientes. Súbele al volumen y siente que ese no lo dejes morir, es por tu propia familia.

0: ¡Qué fuerte, Vale! Si quemamos la casa por dentro, ¿a dónde vamos a dormir?
1: Papá, el mensaje de hoy no es para que se sientan mal, es para que se pongan las pilas. No esperen que la naturaleza les cobre la factura con intereses porque ya no acepta convenios de pago.
0: Tal cual, Isabela, Ashlyn, como te conocen por acá. Cuida lo tuyo por puro instinto de protección, por el miedo a ver los tuyos sufriendo por algo que tú pudiste evitar en tu propio metro cuadrado. Gracias por acompañarnos en este guayoyo bastante fuerte y reflexivo. A veces hay que hablar un poco amargo para que el alma despierte.
1: Mañana, cuando veas un desperdicio o una mala acción, piensa en lo que viene atrás. Nos escuchamos en el próximo programa en
0: Mi Metro Cuadrado. Se me cuidan, recuerden, ojo pelao con lo que hacen hoy.
1: Adiós.
2: Gracias Edelso, Ashley y Valentina por sus aportes. A cuidar los árboles se ha dicho. Llegó el momento de decir hasta mañana. Te esperamos por este mismo dial a las 4 de la tarde. Este programa llegó hasta ustedes gracias a todo este equipo de Fe y Alegría Educomunicación. En la Dirección Nacional, Vidalina Campos. Desde la Subdirección de Comunicaciones, Wirmelis Villalobos. Anthony Galindo, en Producción y Programación Nacional. En la Producción General de la Escuela en la Radio, Legitzia Torres. Y en la Postproducción, nuestro amigo Alcides Tocuyo, que les habla con mucho cariño, Leti. ¡Ay! Recuerda leer, porque leer es un placer que te da un boleto para viajar a través de mágicas historias. Chao, chao, cuídense mucho.
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0: 3 y 1 minuto.
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0: Bienvenidos al presente avance informativo en el Cardenal de las Comunidades. De acuerdo con el más reciente informe del Movimiento Ciudadano Activos por la Luz, correspondiente al sábado 19 de septiembre, un total de 21 sectores de la entidad reportaron interrupciones en el suministro eléctrico, acumulando un total de 109 horas y 10 minutos a oscuras, acompañadas de 12 fluctuaciones de voltaje. Hasta aquí el presente avance cardenal. 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
3: Desde Radio Fe y Alegría 97.5 FM te acompañamos a fortalecer tu encuentro con Dios y los demás. Las situaciones que se nos presentan en la vida de forma inesperada son una oportunidad para darnos cuenta de lo frágiles que podemos ser. Nos permiten entender que luego de un suceso tan desfavorable, nuestras acciones pueden ser un bálsamo para la vida de muchas personas. Comienza por regular lo que sientes. Es necesario ayudar, pero antes es importante validar nuestras emociones. Quien acompaña también necesita ser acompañado. Si sientes que la situación te sobrepasa, busca ayuda. Desde lo que sabes, puedes hacer la diferencia. A veces no se necesita tanto para dar una mano amiga. Los venezolanos somos solidarios. Refleja este valor en cada uno de los espacios en donde socializas. Ante cada situación de la vida, actúa con fe y alegría.
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0: 3:15.
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0: Oscarízate.
1: Ahí vamos. Oscarízate.
2: 3:28. 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

0: 3:43.
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1: 3:59.
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3: Bienvenidos al presente avance informativo en el Cardenal de las Comunidades. Un persistente bote de aguas negras causa molestia a diario a habitantes, transeúntes y comerciantes de la carrera 21 entre calles 21 y 22 en el centro de Barquisimeto. De acuerdo con las denuncias, la problemática tiene más de un mes. Quienes transitan por esta arteria vial deben hacer maniobras para cruzar y no pisar las aguas servidas. Exigen a las autoridades competentes atender la situación. Hasta aquí el presente avance cardenal. Recuerde que esta y otras noticias usted las puede ampliar en nuestra cuenta en Instagram, @RadioFeAlegría.
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0: 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Iniciamos.
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0: Bienvenidos a la ventana de la salud, como es vida y salud, con el doctor José Gregorio Rodríguez. Quien les habla, el doctor José Gregorio Rodríguez, productor nacional independiente número 32.422. Este programa llega gracias a la dirección de la licenciada Raiza Mogollón, el productor, el coordinador general, el licenciado Rosende Evie, y el productor y quien maneja los controles, las cámaras, es el licenciado Arturo Adame. Ya que es un programa interactivo, que estamos por 97.5 FM, la estación de Fe y Alegría, y por supuesto nos estamos viendo en TikTok, dr.jose.gregorio, y también en el canal de YouTube este domingo a las 8, en el canal de YouTube José Gregorio TV. Sin más preámbulo, antes de pasar a la invitada y decirles quién es nuestra invitada del programa de hoy, vamos a hablar de nuestros patrocinadores, porque gracias a ellos estamos aquí también todos los miércoles consecutivamente. 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Bueno, sin más preámbulo, hoy vamos a hablar sobre la paz. El día lunes se conmemoró el Día Mundial de la Paz y por tal motivo estamos haciendo un programa especial sobre la paz. Antes de pasar con la invitada, quiero darles una serie de preguntas para que ustedes empiecen a hacer sinapsis y conexión con nosotros. Una es, ¿qué es la paz? ¿Qué es la paz para ti? ¿Qué consideras tú es tener paz? ¿Cuántos tipos de paz existen? ¿Realmente mundialmente existe la paz? ¿En Venezuela existe la paz? ¿Tenemos paz en toda nuestra trayectoria en este mundo? Todo eso nos lo va a aclarar nuestra invitada, como es la psicóloga Ana Amaro, quien nos va a decir y aclarar todas estas interrogantes. Buenas tardes, ¿cómo estás?
1: Muy buenas tardes. Hablar de paz es algo bastante amplio, ¿no? Es un constructo muy amplio. Usualmente las personas creen que la paz es algo más bien mundial de las naciones. La paz es un constructo donde se unen o se fusionan varios elementos, por ejemplo, la salud mental, por ejemplo, la economía, la familia. Es un constructo bastante amplio. Sin embargo, vamos a tratar en lo posible de poder delimitar cada uno de esos elementos que conforman la paz.
0: Así es, Ana. La gente, cuando hablamos de paz, la relación inmediata es los países o la política. La armonía o el desacuerdo que puede existir una nación con otra, donde si no están de acuerdo hay un conflicto y ese conflicto es una guerra. Eso es lo que asociamos paz. Pero como tú mencionaste, la palabra paz es un conglomerado de situaciones y de pensamiento donde se involucra la parte emocional, la parte espiritual, la parte personal, la parte social, el entorno. La parte inclusive de los servicios, porque por ejemplo ahorita con estos apagones constantemente, a cualquiera le quita la paz.
1: Indudablemente.
0: Entonces si te quitan la electricidad por 6 o 8 horas y sobre todo en las horas de la noche con una temperatura por el super niño que amerites que estés bajo aires acondicionados, si con todo eso también no tienes agua, no tienes los servicios básicos, no te alcanza el sueldo para cubrir tus necesidades básicas, entonces ahí viene la pregunta. ¿Realmente tenemos paz actualmente a pesar de que estamos en el siglo XXI, el de los adelantos, la tecnología, ya pensando en vivir en otro país, en otro planeta? Ya se está pensando en eso, crear ciudades en otros planetas. Entonces, ¿cómo podemos nosotros tener a que sea un minuto de paz. Entonces, ya como dijimos el concepto de paz, ¿cuáles serían los tipos o diferencias de paz que existen?
1: Bueno, pudiéramos hablar primero que nada la paz espiritual, la parte de la divinidad, la conexión que el ser humano es necesaria ejercer con el Altísimo, como cada quien le coloque su mejor definición. Siempre es importante contar con un elemento espiritual. Recordemos que sin Dios, como cada quien lo ubique, no podemos. Luego de allí, para mí es algo muy importante la salud mental, porque es regular cada emoción. Y esa inteligencia emocional, esa regulación de emociones, es necesaria para que podamos subsistir, o sea, tratar de vivir y no sobrevivir ante los debates que nuestro país cada día nos presenta. Recuérdese que en cuanto a eso, los venezolanos nos caracterizamos por la resiliencia. Somos extremadamente positivos y extremadamente resilientes. Y ante estas situaciones de electricidad, de economía y un sinfín de elementos, necesitamos ser más resilientes que nunca y tener una inteligencia emocional que cada día vaya evolucionando. Por ejemplo, los apagones son 6, 7, 8 y hasta 10 horas consecutivas con adultos mayores, mucha gente con bebés pequeños. O sea, es significativo. ¿Qué hacemos ante esa situación? ¿Cómo hago, como bien usted lo expresa, cómo hago para que esto no me robe la paz? Tenemos que tener muchos recursos, herramientas, formas. Formas positivas para poder unirnos y aliarnos más. Por ejemplo, se va la luz, eso nos permite hablar más con la familia. Se apartan las pantallas porque obviamente no hay electricidad, entonces nos acercamos más a la familia. ¿Qué podemos hacer? Hablamos de todo y de nada, o si no, por allá por casa hay unos adultos mayores que cada vez que se va la luz, sacan el bombillo recargable y se van a jugar dominó. Buscan una red de apoyo. Eso hace que esto se mitigue un poco más. Entonces son recursos y elementos que tenemos que agarrarnos, tenemos que engancharnos para que no permitir que elementos externos a mí me roben esa paz que yo necesito, porque eso me va a alterar mi salud mental.
0: Entonces fíjate que mencionaste dos tipos de paz que son importantes, la paz espiritual y la paz emocional. Ahora, te pregunto, ¿cómo tener esa paz espiritual? Porque realmente nos acordamos de que existe un ser superior, un Dios, en este caso, yo soy católico, cuando tenemos un problema. Diosito, Dios mío, ¿por qué? Para acá y para allá. Pero cuando estamos en las buenas, son muy pocas las personas que agradecen a ese Dios por las cosas buenas que se le están pasando. Entonces, ahí en ese contexto, ¿cómo hacemos nosotros para tener esa paz espiritual? ¿Cómo se puede lograr? ¿Cuáles serían los signos y síntomas que dice yo tengo una paz interna, una paz espiritual? Pero creo que eso me lo vas a responder en el próximo bloque porque ya me hicieron señas. Y vamos antes de irnos a hablar de nuestro nuevo aliado. 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Y bienvenidos a este programa La Ventana de la Salud, como es Vida y Salud, con el doctor José Gregorio Rodríguez. 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Fin de la publicidad, vamos a compromiso de la estación y ya regresamos con el tema de hoy. ¿Existe la paz? Estamos hablando de la paz espiritual. Ya vamos a aclarar cómo podemos lograr esa paz espiritual. Ya regresamos.
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3: Cuatro y 14 minutos.
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0: Segundo bloque en la ventana de la salud, como es Vida y Salud con el doctor José Gregorio Rodríguez. Estamos por 97.5 FM y simultáneo en el TikTok de r.josé.gregorio. Antes de continuar con el tema y la pregunta que quedó en el aire sobre la paz espiritual, vamos a hablar de publicidad. 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Fin de la publicidad. Ana, la paz espiritual, ¿cómo sé yo que yo logré esa paz espiritual y cómo adquirirla y obtenerla? ¿Se compra?
1: Pues bastante difícil. La paz espiritual considero que tiene que ver más con la serenidad. La serenidad que esa compatibilidad que haya entre lo que yo siento y mi relación con evidentemente con la fuerza divina, con la parte espiritual que tenga. Y también está muy conectada al agradecimiento, el agradecer por las pequeñas cosas que ya prácticamente no vemos, por ejemplo, el cantar de un árbol, de un pájaro, abrazar un árbol, agradecer por tantas pequeñas cosas, porque vivimos en un mundo tan rápido, que los días se pasan violentamente y no agradecemos ni siquiera por los cinco sentidos que tenemos. No hay ese compás, ese espacio. En mi consulta es muy común observar o escuchar cuando un paciente te dice que no me hallo. ¿Por qué no te hallas? Porque es que la soledad, no se sabe vivir la soledad. Porque la soledad se llena de música, se llena de muchísimos elementos que lo que hacen es ahogarte, pero no permiten la comunidad con quien soy. O sea, el hablar conmigo mismo no se lo permiten. Y parece que no, el hablar conmigo mismo es parte de hablar con Dios, porque yo soy hija de Dios. Entonces, es una comunión que tenemos que hacer permanentemente para poder entonces sentir esa parte, esa serenidad. Y esa paz espiritual es el pilar fundamental para que venga el resto de paz que necesitamos o que pretendemos buscar.
0: Así es, y esa paz espiritual es estar en paz con uno mismo.
1: Sin duda alguna.
0: Y eso lo haces cuando tú lo que haces no está perjudicando a otro, estás obrando de buena manera sin pedir nada a cambio. O sea, si te reconocen posteriormente por tus logros o por tus hazañas, es importante después, pero no esperar que inmediatamente hiciste un favor o ayudaste a alguien y te lo van a pagar.
1: Claro, también estamos en una sociedad en donde yo doy y espero. Generalmente cuando se está en relaciones interpersonales es importante ser genuino, ser auténtico. Si yo soy de la manera que soy y doy, pues no debo esperar, porque entonces es como un tome y dame. Entonces ese tipo de relaciones son efímeras, se van rápidamente porque no hay esa parte genuina del ser humano. Como decían los abuelos, lo que hace una mano no la puede ver la otra, porque entonces ya dejaría de ser ayuda. Por el otro lado también es importante la parte familiar, porque eso forma parte de lo que es la red social, la red de apoyo. Y allí hay muchos elementos donde podemos observar que hay personas o familiares o personas cerca de uno, los mal llamados tóxicos, personas que se quejan, que critican, y esto hace que energéticamente o la poca paz o la mucha paz que podamos tener se absorbe. Entonces es recomendable ese tipo de personas, cuando estamos cerca de ese tipo de personas, siempre buscar la vuelta, ¿no? Buscar la manera de no dejar que este tipo de gente nos absorba. Recuérdense que las 5 personas que están a mi alrededor continuamente son esas habilidades o esas características que yo voy a adquirir. Imagínense si a mi lado están rodeándome 5 personas negativas. Evidentemente yo voy a ser la 6ta. Por eso hay que evaluar mi entorno social para ver entonces qué me suma en la vida, no qué me resta. Porque me va restando un elemento y permito entonces que el resto me robe la paz.
0: Así es, vamos a ver, creo que tenemos interacción ya con el público, se encendieron los comentarios, vamos a ver, Arturo.
2: Así es, doctor, bueno, saludos a toda la audiencia que está en sintonía a esta hora de Vida y Salud a través de Radio Fe y Alegría. Les recordamos que tenemos el 0414-955-4709 para su interacción. Dice por acá, saludos, doctor José Gregorio, a la invitada, mil bendiciones, excelente programa. Mi pregunta para la psicóloga: ¿cómo podemos identificar cuando el estrés diario ya se está convirtiendo en un problema crónico para mi salud mental?
1: Ok, esa pregunta es bastante importante, porque decir que no te rodee el estrés es un poco difícil. El estrés está implícito en todo nuestro acontecer diario.
0: Ya es cotidiano.
1: Totalmente. Sin embargo, hay elementos que debes identificar. Número uno, identificar que no todo lo puedes controlar. Hay que aprender a soltar. Por ejemplo, el asunto de la electricidad hay que soltarlo. Por ejemplo, el asunto, ¿por qué hay que soltarlo? Porque no depende de mí. Hay una situación ajena a mí, tengo que aprender a soltar. Porque si me conecto con esto negativo y cargo un elemento y otro elemento y otro elemento en mi mochila emocional, va a traer como consecuencia, entonces, que me va a alterar y a robar la paz. ¿Qué te recomiendo? Primeramente, ten la atención plena. Recuerda qué es lo que es tuyo y qué es lo que puedes controlar. Lo único que podemos controlar es mi sentir, mi pensar. Lo demás lo debo soltar.
2: Siguen llegando los mensajes. Buenos días, buenas tardes. Desde el oeste de Barquisimeto, a veces la situación económica no deja tener paz mental. Uno se preocupa muchísimo por el futuro. ¿Qué técnica rápida recomienda para calmar la mente en medio de toda esta crisis?
1: Importante. Hay que utilizar muy bien la educación financiera en este momento de crisis y siempre jerarquizar qué es lo urgente y qué es lo importante. Y cuando la economía, que a veces es un poco apretada, siempre usar la jerarquía, qué es lo urgente y qué es lo importante. No te quedes con lo que no hay. Busca siempre, no te preocupes, ocúpate. Ocuparse siempre es importante.
2: Seguimos leyendo por acá las preguntas de las personas que van interactuando. 0414-955-4709. Bendiciones. Esta es Mariana González desde el centro, Carrera 21. Bendiciones para todo el equipo de Vida y Salud. Me encanta este tema. Siento que vivimos en una sociedad donde exigen estar productivos todo el tiempo y descansar nos da culpa. ¿Cómo manejamos, querida psicóloga, ese sentimiento de culpa por detenernos, por parar?
1: Ok, la culpa es algo muy significativo. Recuerda que la culpa, cuando decimos que me siento culpable o siento culpa, la culpa me detiene, me paraliza. Entonces, ese constructo de culpa debemos transformarlo en responsabilidad. Es tu responsabilidad usar el descanso para que tu cuerpo se reponga en energía y poder seguir con más fuerza. Entonces, en nuestro vocabulario, la culpa para el adulto no debe existir, debe existir responsabilidad. Usted es responsable de cuidar su cuerpo de la manera tal que para el día siguiente tenga nuevas energías. Entonces, culpa tiene que ver más con un tema más interno que se puede hablar en otro momento.
2: Así es, Jesús David Riera desde el norte. Excelente programa, saludos especiales al doctor José Gregorio. Quisiera saber si la paz mental es un estado permanente que se puede lograr o si son solo momentos que debemos aprender a prolongar.
1: La paz tiene mucho que ver con la felicidad. La felicidad es una emoción y esa emoción es momentánea, pero sí está enlazada con la serenidad. ¿Qué te diría? Evalúa todos los elementos que tienes en tu vida y ve qué es lo que te suma y qué es lo que te resta. Y busca a ampliar un poco más los elementos que te suman.
2: Así es. Bueno, les recordamos que puede enviar sus mensajes para la interacción al 0414-955-4709. Por los momentos, volvemos con el doctor José Gregorio Rodríguez.
0: Ok, ya hablamos de la paz espiritual, que es muy importante para todos tenerla y mantenerla, porque es difícil vivir 24 horas en paz espiritual. Pero en el próximo bloque te dejo la pregunta. Ahora vamos con la paz emocional, esa paz psicológica, esa que lamentablemente con todas las adversidades que estamos pasando nos están ocasionando que realmente emocionalmente no nos sentimos tranquilos, no hay esa paz, no hay esa serenidad que tienen las personas. Tú lo notas en el en la calle cuando andan transitando, desde que el que maneja, el que anda de peatón o cualquiera que esté haciendo una actividad. ¿Cómo podemos tener esa paz emocional a pesar de, como ya mencionamos, lo de la electricidad y todas las adversidades que ya conocemos? ¿Y cómo podemos hacer para que se mantenga más en el tiempo? Porque es difícil ahora esa paz tenerla, porque cualquier cosa nos las altera y nos las quita. Entonces, realmente vale la pena tener recursos materiales, ya que la paz no se puede comprar. Entonces, ¿para qué me va a servir tanto mantener y abonar recursos materiales si yo no puedo tener paz? Y de hecho, tú lo ves con las grandes estrellas y famosos, que son multimillonarios y a la larga.
1: Sí, pero recuerda que el rico es no es el que más tiene, sino el que menos necesita. Entonces, hay que partir de allí.
0: Es correcto. Lo que pasa es que asociamos siempre riqueza con estabilidad, con confort y ahí también con paz,
1: supuestamente. Sin duda alguna, claro.
0: Pero en el próximo bloque seguimos indagando un poco más sobre eso. Vamos, antes de irnos a compromiso de la estación, a hablar de la Academia de Modelaje Alfonso Paredes Model School Agency, que está ubicado en la Capital Plaza, primer piso, local 57. 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Fin de la publicidad, vamos a compromiso de la estación y ya regresamos con el tema de hoy, alusivo al Día Mundial de la Paz, que fue este lunes 21, y el tema es: ¿existe realmente la paz? ¿Tú tienes paz? Hemos logrado con el programa que tú adquieras paz. Ya regresamos.
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4: Cuatro y 30 minutos.
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0: influenciado por diversos factores, incluyendo nuestro entorno. Existen herramientas y estrategias que nos permiten navegar por estos desafíos y mantener nuestro bienestar emocional. Aquí te presentamos algunas de ellas. Infórmate, pero con moderación. Mantenerse informado es importante, pero es fundamental establecer límites para evitar la sobrecarga de información negativa. Practica la gratitud. Centrar la atención en las cosas positivas de tu vida puede ayudarte a mantener el optimismo. Y recuerda que lo más importante es tu bienestar.
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0: Bueno, como dice la canción, ya te sacaste la radiografía de la paz, ya analizaste si realmente tienes la paz espiritual o psicológica. Pero antes de hablar sobre la paz emocional o psicológica, vamos a hablar de CIRA, el Centro Integral para la Rehabilitación de las Adicciones, que está ubicado en la Clínica ID. 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Fin de la publicidad. Vamos a hablar de la paz emocional. ¿Realmente en el siglo XXI el ser humano tiene paz emocional?
1: Bueno, generalmente hay que hablar de la paz interna o emocional. Tenemos que hablar de varios elementos. Por ejemplo, la inteligencia emocional. La inteligencia emocional trata más que todo es regular esas emociones y darle paso o darle espacio a cada una de esas emociones. Generalmente las personas se enganchan en una sola emoción. Ah, bueno, estoy molesto o estoy triste o estoy alegre, pero hay emociones primarias, emociones secundarias y hay que darle espacio a todas por igual. Esa gestión de emociones va ayudar o a llevar a que pueda mirar más efectivamente las cosas, y el secreto es, para gestionar bien esas emociones, no engancharse con una de ellas. Como ya sabemos, por ejemplo, la felicidad no es perenne, uno no es perennemente feliz, la felicidad es momentánea, al igual que la tristeza, al igual que el miedo, ellos son momentáneos. Pero hay elementos y estrategias que podemos realizar para que sea no feliz constantemente, pero sí poder perpetuarla un poquito más en el tiempo. Por ejemplo, si alguien está molesto, muy molesto por la situación que sea, y yo me engancho con su molestia, indudablemente, para estar molesto se necesitan dos. Pero si respiro un poco, estoy con atención plena, respiro, me voy un poco lejos de la situación, del agente estresor, indudablemente cuando ya vaya a responder, el nivel de ira va a ser menos. Y así nos conectamos desde otro punto de vista. Esto nos va a ayudar a que la paz o a la serenidad se preserve un poco más.
0: Eso de las emociones, estamos ya

0: constantemente mencionándolo, porque ya hemos dicho en otros programas que el 70-80% de uno de los factores desencadenantes y que no ayuda a mejorar las patologías es una emoción no concientizada, no canalizada y no liberada. Entonces, quedarse, como tú dices, enganchado a una sola emoción, como es la rabia, la ira, la desesperanza, nos conlleva que a la larga del tiempo te vas a enfermar, te va a dar cáncer, te va a dar hipertensión, diabetes, o emocionalmente vas a perder tu parte cognitiva.
1: De hecho, está demostrado científicamente que las personas que son muy iracundas tienen problemas con la microbiota, y más allá de eso, al futuro pues es cáncer. Entonces, cada emoción ubicada en el cuerpo, porque es que una enfermedad es el cuerpo que te está hablando. Y antes de que el cuerpo me hable, pues yo debo mirar mis emociones. No quedarte, por ejemplo, la gente que sufre de asma, de muchas gripes, son cosas que dejan de decir. Y así un sinfín de cosas que pues tendríamos que tener otro programa para ahondar en ello. Pero sí es importante que las personas que nos escuchen sepan y entiendan que soltar cosas es necesario. No podemos andar en la vida con problemas que no son míos, con personas oscuras o de energías negativas o tóxicas, engancharnos que otra vez se fue la luz o no tengo economía. Sí, ya sabemos lo que no hay, pero mira lo que sí hay, mira lo mucho, lo poco que tenemos, y si no lo tenemos, pues vamos a construirlo, como es nuestra colectividad, como somos los venezolanos, resilientes, alegres, siempre dispuestos a esa parte negativa, buscar el lado positivo siempre.
0: Así es, y detrás de algo negativo siempre hay cosas positivas. Lo que pasa, como tú dices, nos enganchamos en lo que no tengo y no veo lo que tengo.
1: Exacto.
0: Entonces, desde el punto de vista de esa emoción y esa paz psicológica, ¿cuáles serían los síntomas que la persona hay que detectárselo y mencionárselo para que vea que su paz emocional está siendo alterada?
1: Ok, importante. Número uno, la falta de sueño. Es lo primero que el ser humano debe estar atento, porque no regular el sueño implica mucho cansancio, mucho estrés. Número dos, verifica si siempre ando iracundo, o siempre ando triste, o siempre ando alerta, o siempre ando pendiente siempre de lo negativo. Eso altera totalmente la estabilidad mental, totalmente. Número tres, verifica en tu ambiente quiénes son las personas o las situaciones que te restan energía, que te restan, y aíslate por lo menos unos minutos. Si es alguien muy cercano a ti, una pareja, un hijo, un familiar, aléjate un momento, respira. Y lo más importante, ten espacio para ti mismo. Busca lo que te agrada hacer, lee un libro, sal a caminar, busca un sitio verde, busca la manera de hacer redes sociales, amistades, busca personas que siempre hablen en común un mismo tema, pero no un mismo tema en negativo, un mismo tema en positivo. Aprende algo nuevo, un oficio, métete a hacer la pasarela aquí con el doctor. O sea, hay miles de cosas que podemos hacer, o sea, cosas nuevas, cosas que me saquen de la zona de confort, porque cada vez que aprendo algo nuevo, mi sinapsis y mis neuronas pues obviamente se activan a crecer un poco más, y eso me aleja un poco de esa parte negativa que es la que quiero soltar.
0: Así es, y por eso es lo que en comunicado que vamos a mencionar ahorita. Si deseas terminar tus estudios, no lo dudes, los estudios de primaria, bachillerato, Fe y Alegría Educomunicación te ofrece la oportunidad de hacerlo. ¿Cómo lo vas a hacer? En un tiempo de 3 años te dará la oportunidad de graduarte como técnico superior en una profesión, bien sea servicios administrativos y contables, soporte técnico, mantenimiento mecánico, farmacia. Solamente tienes una sola inscripción y, por supuesto, tienes la libertad que puedes tener clases presenciales solamente los días sábados, y el resto puede no interferir con tus actividades laborales. Entonces, ya sabes, no lo dudes, estás a tiempo. 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Y Fe y Alegría te lo ofrece a través de su programa Educomunicación. 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Están en periodos de inscripción, no peles el boche. Mira que eso te va a dar también paz, porque tú sentiste realizado a tener un título de bachiller, un título de técnico superior en cualquiera de las menciones que estamos ofreciendo, vas a ver cómo te vas a sentir ese saborosito por dentro que va a decir lo logré, no importa la edad que tengas. Fin del comunicado y por supuesto vamos a compromiso de la estación, pero antes de eso publicidad y para ello la atención integral de la mujer y del hombre, el lugar ideal para ti, ubicado en la avenida Pedro León Torres con la calle 55, primer piso, consultorio número 20. 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Fin de la publicidad, vamos a compromiso de la estación y ya regresamos con el tema de hoy. ¿Existe la paz? ¿Tienes paz? ¿Te estamos dando paz con este programa? Ya regresamos.
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3: Cuatro y 43 minutos.
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0: Bueno, por la paz con Carabota, Ñema y Tajá. Ahí está, pues ya lo escucharon. Ah, parecía Raspacanilla. Bueno, al que le guste ese estilo, ya saben. Para todos estamos aquí. Vamos a hablar de publicidad antes de continuar con el tema y cerrar las ideas y también permitir la interacción. 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Fin de la publicidad. Vamos a interacción con el público para cerrar las ideas.
1: Así es. Bueno, por acá leemos los mensajes que nos van llegando con el tema. Hola a todos, saludos conectados desde Cabudare. Mi consulta es sobre los hijos y la tecnología. ¿Cómo afecta el exceso de pantallas la paz mental en los jóvenes? ¿Y qué podemos hacer los padres?
2: Ok, primero que nada debemos limitar, si el hijo es pequeño, debemos limitar la cantidad de horas ante las pantallas. También estar atento de que la utilización de las pantallas no interfiera en el sueño, porque entonces a veces hay un efecto que se llama efecto Bambi, que es donde el joven o la persona amanece en las pantallas, entonces cambia sus ciclos circadianos del sueño. Entonces hay que estar atento con ello. También es importante interactuar con la persona, con el adolescente, con el niño, y saber cuáles son sus necesidades, o sea, qué es lo que lo engancha tanto a estas redes.
1: Dice por acá Valeria Soteldo, buenas tardes, qué temazo el de hoy. Pregunta para la psicóloga. ¿Qué papel juega la respiración consciente y la meditación en la química del cerebro para reducir la ansiedad?
2: Es bastante importante, eso es mindfulness. La atención plena o la respiración ayuda a que toda la dopamina y todos los elementos dopaminérgicos del cerebro puedan mantener el equilibrio. Por eso respirar de manera profunda, de manera sentida, hace por lo menos hacer unas 5 o 6 respiraciones. A mis pacientes generalmente les envío 10 con tiempo, es decir, respiras profundo, cuentas hasta 5, sueltas lentamente. Esto va a permitir que la química del cerebro vuelva de nuevo a su estado normal y la ansiedad baje un poco más.
1: Dice por acá desde el oeste, Alejandro José Martínez, excelente programa. Una duda, ¿cómo se puede recuperar la paz mental después de pasar una decepción fuerte o incluso después de estos sismos que azotaron a Venezuela?
2: Bueno, la salida inmediata es visitar a un profesional de la salud mental, indudablemente. Sin embargo, te puedo decir, conéctate con las cosas que te hacen feliz, conéctate con lo que de verdad te llena, conéctate, respira, medita, haz un deporte que te guste o algo que te guste y, por supuesto, maneja un buen sueño, una buena alimentación. Trata en lo posible de esa situación desagradable que viviste, no te enganches con ella. Pregúntate por qué, para qué viviste esta situación y saca lo positivo de esta situación, porque todo tiene su para qué.
1: Luis Elena Fernández, saludos desde el hermoso pueblo de Santa Rosa. Me alegra mucho escuchar este tipo de espacios. La paz mental también se relaciona con perdonar.
2: Sin duda alguna. La primera persona que debemos perdonar es a nosotros mismos, porque a partir de allí, cuando estamos niños, generalmente nos sentimos culpables por ciertas situaciones de adultos y esa culpa nos va acompañando. Por eso es importante, el perdonar no significa olvidar, significa simplemente soltar y que esa situación que ya viví, pues ya no me afecte. Por eso es importante soltar.
0: Así es, y pasar la página. Si tú tienes un conflicto con alguien, bien sea amoroso, familiar, con amigos, primero perdónate a ti mismo, como dice nuestra especialista el día de hoy. Perdona a esa persona y pasado la página, porque no podemos seguir escribiendo en la misma hoja del evento.
2: Totalmente.
0: Porque pasa toda tu vida en eso y realmente nunca vas a tener la paz.
2: Nunca crecemos.
0: Nunca creces como ser humano, nunca evolucionas como ser humano y por supuesto no vas a vivir la vida. La vida hay que vivirla, porque si no vas a entrar en depresión y eso te lleva a un suicidio, y es lo que cada día se está sumando más. Personas con problemas psicosomáticos y problemas emocionales que lo están llevando a la depresión y al suicidio.
2: Y no solo eso, personas bastante jóvenes. Ahorita en este momento tengo a ver 6 personas suicidas y su edad es entre 17 a 25 años.
0: Bueno, en el programa que hicimos sobre suicidio era el grupo etario, entre los 16, 18 hasta los 25,
2: entonces,
0: 29 años.
2: No solamente eso, o sea, es el sentido de la vida, sino entonces a eso se le suma el poco confort que tenemos en nuestra sociedad, más la parte económica y bueno, un sinfín de cosas que cada persona maneja. Entonces hay que buscar las herramientas que tenemos dentro de nosotros mismos para poder avanzar y seguir adelante, porque la vida es eso, la vida es un continuo, la vida no es el final, como todo él dice, bueno, todos nos vamos a morir, ciertamente, pero yo quiero bien vivir, no bien morir.
0: Así es, y como siempre hemos mencionado, no esperes la aceptación. Eso que tú haces algo, mandas una foto por estas redes sociales o haces un comentario y lo que estás esperando es la aceptación positiva de ese comentario. No, lo que tú hagas tiene que ser aceptado por ti mismo, que tú te sientas bien consigo mismo. Y lo que dicen los demás, miren, si es bueno, lo toma, y si es malo, no lo tomes en serio, porque eso es lo que te daña y te perjudica. Y la juventud ahorita está de aceptación.
2: Totalmente.
0: No esperes que otros te acepten. Tú mismo acéptate como es y los demás te van a aceptar también.
2: Totalmente de acuerdo. Y lo más importante es, nunca olvides que la persona más importante de tu vida eres tú. Porque si yo caigo, todo mi alrededor cae. La persona que siempre debo estar atenta a ser feliz, a cuidar, a proteger, siempre debo ser yo. Aunque hay personas que dicen, no, pero es un poco egoísta cuando yo soy mamá, ciertamente, pero si mamá enferma, mamá feliz, hijos felices. Entonces, siempre tenemos que trabajar de adentro hacia afuera, no de afuera hacia adentro como solemos hacer, de adentro hacia afuera, hacer las cosas que

0: Como estamos mencionando, tómate 5 minutos de tu tiempo para tomarte un café, para darte una ducha, para aprovechar de arreglarte el cabello, cómprate algo bonito, lo que tú, inclusive hasta mirar el cielo,
1: Claro,
0: escuchar los pajaritos.
1: contemplar la naturaleza.
0: Es correcto. Y eso vas a ver que te va a reconfortar y te va a dar esa paz interior. Para finalizar, nos quedan menos de 5 minutos. ¿Cuáles serían esas recomendaciones para lograr y mantener esa paz? Porque ya sabemos que la paz no se puede comprar. Pero ¿cómo podemos mantener esa paz en el tiempo?
1: Recomendaría que se hiciera una lista de cosas que me restan y cosas que me suman, lo importante y lo urgente. Saber que hay cosas que son urgentes, pero que no dependen de mí. Es urgente que tenga una cantidad de dinero en este momento, pero no depende de mí. Entonces, buscar lo que sí depende y empezar a transformar desde esa carencia o desde eso que no tengo y empezar a trabajar nuevas formas o nuevas maneras de gestionar cosas. Es decir, ¿cómo sabes para qué otras cosas eres bueno si no intentas algo distinto? ¿Cómo sabes hacer otras cosas si no, si este oficio nunca lo he hecho? Entonces, es descubrirte un poco más. El cielo siempre es el límite y no sabemos las capacidades que tenemos hasta que las ponemos en práctica. Entonces, hazte feliz siempre. Haz lo que te gusta hacer, escucha música, camina, aprende de algo nuevo, un idioma, un oficio, no te enganches con la gente tóxica o con las cosas negativas que la gente dice. Suelta lo que te toca soltar, no cargues encima la mochila emocional o la basura emocional del otro. Simplemente suelta, descarga y conéctate con lo positivo. Eso te va a ayudar a preservar un poco más la paz.
0: 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Para finalizar, porque nos quedan 2 minutos, en una frase, ¿cómo podemos concluir el tema de la tarde-noche de hoy?
1: Como dije anteriormente, siempre debemos tener en la brújula mi norte debo ser yo. Evidentemente, sin olvidar la parte espiritual, que sin Dios, como bien sabemos, es imposible transitar. Sin olvidar la parte espiritual, siempre tener como norte atenderme emocionalmente, atenderme físicamente, buscar la forma en que pueda cubrir la máxima de elementos para que me lleven a mí a la felicidad. Hacer una lista en las cosas que me hacen feliz y diario o interdiario, agarrar uno de esos elementos, por más simples que fuese, agarrar un elemento, caminar, mirar el cielo, escuchar los pájaros, ir al parque. Hay muchas cosas que no se requieren mucha economía para hacerlas. Lo más importante es respirar profundo, cuida tu sueño, toma mucha agua, maneja bien tu alimentación. Y si ves que te enganchas con esos pensamientos rumiativos permanentemente, que esta situación no la suelto, que no la suelto, te invito a que acudas a un especialista de la salud mental.
0: ¿Dónde localizarte, Ana, para que puedan consultarte?
1: En la carrera 18, esquina calle 21. Me pueden seguir por Instagram, psicólogo.anaamaro.
0: Así es. 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Gracias con todos por interacción, a ustedes por estar pendientes todos los miércoles a las 4 de la tarde y por supuesto este domingo a las 8 de la noche en el canal de YouTube José Gregorio TV. Puedes ver todo lo acontecido en el programa de hoy y también lo más importante que siempre hacemos este programa con cariño para ustedes, de un profesional de la salud con profesionales de la salud. Entonces, queremos sus comentarios, sus referencias y qué temas tratamos. El mes de octubre es un mes dedicado al cáncer de mama. Vamos a tener

0: todos invitados relacionados con esta patología, como es el mes rosa, el mes del cáncer de mama. Agradecido con todos, como siempre digo, Dios nos mandó este mundo a ser felices, usa ese precepto, sé feliz y logra la paz. Buenas tardes, noche.
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2: 4:59.
3: Desde la Escuela de Psicología de la Universidad Católica Andrés Bello nos comparten algunas orientaciones psicosociales y espirituales después de un terremoto. La fe es el gran soporte. La fe sostiene, da fortaleza y da esperanza realista, pero no debe usarse para negar el miedo, culpabilizar ni decir que el desastre es castigo de Dios. Repite esta oración. Señor, sostén nuestro corazón en medio del miedo. Danos serenidad para actuar con prudencia, fuerza para cuidar a los más vulnerables y paz para atravesar este momento. Busca ayuda si sientes que el miedo no baja con las horas o semanas.
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0: 5:15.
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0: 5:30.
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2: 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Popurrí Gualberto, interpretado por Huáscar Barrada y Gualberto Ibarreto.
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0: 5:42.
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2: 5:58.
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0: 6 en punto.
1: El Ministerio de Educación presentó un balance que, visto objetivamente, pareciera ser alentador, que estamos frente a una recuperación, pero no es una recuperación total, ni mucho menos una educación con enfoque de derecho. Habla, por ejemplo, en algunos datos, los días de las escuelas abiertas. Una escuela abierta no significa que el niño vaya a clase. Ahí hay una distancia. Desde un enfoque de derecho, creo que son algunos datos que hay que analizarlos transversalmente, que permitan, bueno, que la escuela sea ese espacio de formación de ciudadanía, de transformación, de fortalecimiento de capacidades.
2: El regreso seguro a la escuela necesita del apoyo de todas y todos. Radio Fe y Alegría, Red Nacional. Los hombres también pueden ser víctimas de trata. Aunque es una tendencia menos visible y reportada, las estadísticas de la Organización Internacional para las Migraciones muestran que los hombres representan un porcentaje significativo de las víctimas en ciertas regiones. 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En casos más graves, son reclutados por grupos irregulares para incursionar en actividades ilícitas. 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

0: Amigos de Háblame Bajito, les saluda Jorge Labrador y también quiero saludar a toda la red nacional de Radio de Fe y Alegría Noticias. Nosotros, como todas las tardes, salimos bajo la dirección de Vidalina Campos, su dirección de comunicaciones, Primera Villalobos. En producción y programación me acompaña Anthony Galindo, producción general Carlos Rojas. En la producción, Ángel Gamboa, en los controles técnicos, José Rondón desde la ciudad del Tigre. Y quienes habla, Jorge Labrador. Nuestras redes sociales, arroba Radio Fe y Alegría. En Instagram, mi cuenta personal, arroba Jorge Labra 72. Y hoy tenemos un programa bien interesante porque vamos a tocar cómo debe ser el regreso a clases después de estos dos terremotos que se registraron el pasado 24 de junio, que lamentablemente pues se vieron afectadas muchísimas escuelas, muchísimas infraestructuras educativas en la parte norte costera, y también cómo debe ser este regreso a clases de cara a todo lo que el impacto, además emocional, que sufren las familias venezolanas, el hecho de enviar a sus hijos a clase, también para los pequeños que van a asistir a clase y también para los docentes, para los profesores. Igualmente, pues, también para poder hablar no solamente de los casos particulares, sino también de una comunidad que ha ido incrementándose también con el tiempo y tiene que ver con niños neurodivergentes también, que pues se van a enfrentar también a esta situación. Bueno, y para hablar un poco sobre este tema, hoy nos acompaña la profesora Yelitze Caballero, quien quiero darle las gracias, siempre está con nosotros acá apoyándonos. También forma parte de la familia de Fe y Alegría, porque tiene un programa con la profesora Serrano, con la profesora Yelitze Caballero, con la profesora Yubelki Serrano, sobre todo lo que es la neurodiversidad. Bienvenida, profesora.
1: Gracias, Jorge. Gracias por la invitación. Es importante tomar este aspecto sobre cómo retomar las clases para las personas, para el niño hoy en día y sobre todo también para los niños y jóvenes neurodivergentes. Si bien es cierto, no hay que escapar de nuestra realidad de país, venimos de una situación bastante peculiar, como fueron los dos terremotos, el doblete sísmico. Y aparte también la situación económica que se plantea en estos países que no está, ¿verdad? Hoy en día, cuando el Ministerio de Educación solicitó que se incorporaran las clases a partir del 14 de septiembre, se hizo una reestructuración y decidió tomar ahorita. Pero también eso es a partir de lo que se llama escuelas públicas, pues las escuelas privadas sí tomaron de ese reinicio a clase, ¿verdad? Es importante decirlo porque hay una brecha bastante significativa entre lo que es la escuela regular, lo que es pública y la escuela privada. Entonces, tenemos dos visiones país, dos visiones de cómo enfrentar ello porque no escapa la parte socioeconómica, la parte social, la parte económica y la parte emocional. Dentro de estos aspectos está también el hecho de los estudiantes que tienen, por decir así, en el caso de recursos económicos, el niño que se enfrenta a la parte de lo que es la zona central de Venezuela, porque vamos a estar claros que hay un 27 o un 30% de edificaciones escolares que quedaron totalmente destruidas. Y aunado a ello se suma el terrible problema de que muchas escuelas son utilizadas como refugio para los damnificados de población adolescente. Entonces esa parte pues afecta de manera directa también a nuestros estudiantes y con mayor razón al estudiante cuando se ve en una situación de que están viviendo el caso con situación de damnificados, donde la parte socioemocional todavía no está resguardada. Existen ahorita instituciones a nivel de curadores que están tratando de ayudar a nuestros niños y jóvenes en situación de desamparo emocional, ¿no?
0: Desamparo emocional.
1: ¿Por qué? Porque, por supuesto, es una situación que yo particularmente se vive a nivel central del país. Ahora bien, a nivel de lo que es el interior, sobre todo aquí en el estado de Táchira, podemos decir que nuestros estudiantes pues se preparan en qué sentido, cuál es lo que tenemos, la problemática que existen. Entonces, que hay un desfase en lo que es las escuelas públicas, por lo que hay la segmentación del espacio como tal, que antes era por periodos de tiempo que se haga el lunes, miércoles o viernes, y que a partir de este año escolar ya se tiene una exigencia de cubrir todo el año, toda la carga, ¿verdad? Ya eso ya implica que hay mayor atención educativa con el niño, porque el hecho de tener esa fragmentación en cuanto al horario de atención equivalía a que los niños, en estos jóvenes, tuviesen menor tiempo para entrar al estudio y, por supuesto, menor contenido programado. Entonces, este año es trae muchos retos, no solamente a nivel de lo que es la capacidad de infraestructura como tal, que se sabe que hay un gran deterioro en la estructura física. En el estado de Táchira tenemos aunado el problema de falta de agua y la parte de electricidad. Sí, sí. Eso es algo que está incidiendo bastante. Y aparte de ello, también tenemos el problema también de las fronteras, que es una cosa particular, donde muchos niños por probar de su nivel. También tenemos la problemática del transporte, la parte socioeconómica, que eso afecta de manera significativa a ese beneficio. Y aparte de ello, tenemos el problema de los docentes, que son poco remunerados, como los decía, que el docente está ganando entre 500, 300 a 500 dólares, pues la realidad es que estamos ganando, que si docente es jubilado, se gana exactamente 2 dólares, 3 dólares mensuales, aunado a lo que es la parte de la bonificación, porque ahorita lo que se cae con la bonificación del salario del docente. Entonces, el docente puede estar ganando entre 350 a 300 dólares con el docente activo. Y por supuesto que se está pidiendo que muchos docentes jubilados se incorporen por la deserción que hay a nivel nacional de muchos docentes que decidieron, como no es lucrativo, no hace para poder tener la cesta básica, pues eso hace que los clientes que no quieran impulsionar de nuevo en la parte docente. Se dice que a nivel de lo que es las universidades, nada más hay 10 estudiantes que tienen educación, porque ya la mayoría de las personas, los estudiantes, quieren una educación que no quieren.
2: Motivados.
1: Motivación. Entonces, claro, entonces, ¿qué? Tomando todos estos parámetros, todo este paradigma que hay, ¿qué es importante tomar? Uno, es importante que se haya retomado como tal la carga horaria. Y cumplamos horario porque que eso estaba afectando a nivel cognitivo al estudiante, porque por el uso excesivo de lo que era para los que tienen acceso aquí en el casco central, el uso de las plataformas viales, porque el que estudia a nivel de lo que es fuera de las áreas, parte de la parte rural o fuera de aquí en el casco central, no tiene acceso a la tecnología, y entonces eso hace que haya una disminución cognitiva a nivel de lo que es la lectura, la escritura, la matemática. Eso se ha afectado después de la pandemia. El nivel cognitivo y el nivel de comprensión lectora, académica, del estudiante ha bajado significativamente. Aparte de que se ha visto en la necesidad de estructurar todos los programas educativos, porque necesitan dar como el contenido más importante, pero no el contenido total, como el de lo que se decide, y entonces eso infiere en que estamos en desventaja en otras partes a nivel internacional. Aquí se nota muchísimo en el sentido de que tenemos claramente nuestra frontera con Colombia, donde da una capacitación escolar totalmente acorde, que tiene un peso internacional, y nosotros en Venezuela, que antes nos catalogábamos como un sistema educativo fuerte, un sistema educativo que teníamos un alto ranking mundial, eso ha disminuido por la situación económica del país, ha disminuido por el uso de las plataforma, hay dividido por todas esas incidencias. Y aparte también, pues, que estén los papás, hayan tenido que estar activos, quienes tienen la responsabilidad de la crianza y la educación, son abuelos.
0: De hecho, profesora, en una entrevista que nosotros le hicimos al profesor Carlos Capani, quien es el coordinador de proyectos de la Universidad Católica de Medellín, él hablaba sobre el tema de la prueba PISA también, que no sé, que Venezuela como tal no la aplica o no se está establecido para poder medir conocimiento, por lo menos en lo que es castellano y matemático.
1: Sí, ha bajado. Fíjate tú que cuando tú vas a uno, la gente estaba, teníamos aquí la educación, que estaba lo que se llamaba la rama italiana de la consola, muchos estudiantes, en mi caso profesores, muchos estudiantes que se iban al exterior y nosotros éramos allí y teníamos que entrar con ya ante nuestras universidades bastante altas. Hoy en día, los jóvenes y se graduan de bachilleres que van a cursar una carrera, una cosa, terminaron estudiando niveles, pero vamos a poner como puntual el ejemplo de España, que pide para el cuarto año el manejo del vocabulario, el vocabulario técnico, el manejo de las matemáticas, que deja, o sea, está por inferior a lo que teníamos. Ya de verdad, un joven ahorita bachiller no tiene los mismos conocimientos, no todos, no
0: hay,
1: no como
0: hay casos,
1: porque hay casos particulares, porque tenemos un estudiante que al silencio se lo fueron presentando a nivel mundial y ganó la junta. Pero claro, es un niño que uno lo entiende.
0: A eso donde yo quiero llegar.
1: Que es un hombre que tiene estimulación.
0: ¿Sí?
1: Y está aupado con una fundación que está creada para precisamente los niños con la ley. Porque qué bueno que tengamos acá nosotros niños con talento que de verdad sea estimulado y sea apoyado tanto por los padres como por los profesores, que hacen que ese niño con talento superior, ¿verdad?, pueda proyectarse en su vida hasta él.
0: Ahora, en el caso particular, porque bueno, si estamos viendo el caso del doble terremoto que afectó, como dice usted, no solamente la infraestructura, donde ya veníamos con servicios públicos deficientes, sino también la parte emocional del docente, pero también del estudiante. Si afecta al estudiante, ahora el neurodivergente lo va a afectar aún más, ¿no?
1: Claro, fíjate tú. ¿Qué pasa? Se murió toda la estructura. Primero, el neurodivergente que está en la zona central no tiene la base, porque acuérdate que ellos están vinculados, tienen su hogar.
0: Sí.
1: Y todas esas estructuras se derrumbaron. Entonces, ¿qué hacer? Entonces, yo digo que, o sea, una de las cosas más importantes para trabajar con ellos, de esta revista acá, es el sostén emocional del docente para con el niño neurodivergente, no solamente con el niño neurodivergente, para con los niños.
0: Okay.
1: En aula en general. Un ejercicio ideal es el ejercicio del semáforo, donde el niño expresa, el docente con los actividades de amarillo y rojo, o verde, amarillo, como es el semáforo, ¿no? Verde, rojo y amarillo, y ahí, dependiendo de la situación que vive en su casa, por donde está en colocar, donde, cómo se siente, a través de esos colores. Y entonces, dirigir a través de la clase, en un principio, para contar, abrir esa pauta para que el niño se sienta una postura para contar sobre su emoción.
0: Eso es lo primero que
1: hay que hacer cuando
0: regreso a clase.
1: Sí, sería muy bien. Otro sería procurar de que el docente tenga como el control emocional, o sea, que está en la zona segura. Aportar de que tú eres, de que la escuela es la zona segura y el sostenimiento. En cuanto a que podamos manejar diferentes actividades donde el niño pueda expresar sus emociones sin alterar al otro.
0: Okay.
1: Eso sería lo ideal y escuchar. O sea, aquí como lo que se llama la escucha activa. Es importante siempre, cuando el niño pues, está en una actividad regular y el niño de pronto hay un bloqueo emocional. Ese bloqueo por estrés, es decir, de un momento de caos, o sea, claro. Cualquier cosa te puede alterar. Y entonces, bien, cuéntame, ¿qué pasa? Y qué importante serían bien espacios de diálogo, de lectura recreativa, de teatro, gente, que no son actividades iniciales. O sea, abrir con otras que estamos comenzando clases, abrir un espacio donde vamos a hacer dramatizaciones de cuentos. Vamos a contarnos el que fue el día a día, o sea, ¿qué hicimos hoy? Y hacer como una especie de chat. ¿Y tú qué opinas? Que, o sea, y que todos los estudiantes puedan de pronto interactuar. Eso es un sostén que hacemos lo que se hacen los docentes para que ellos se sientan que en la escuela hay seguridad.
0: Ahora, hay un tema bien importante y tiene que ver con la preparación del docente.
1: Claro.
0: ¿Está preparado el docente para, digamos, para enfrentar este nuevo regreso a clase? Y lo pregunto de cara a todas esas estrategias que usted me está hablando. ¿O tendría que haber una adaptación curricular, adaptación de contenido? Me imagino yo que en la parte de la escuela, me imagino que eso es así, se hace como una planificación, se sientan y se hacen algunas
1: discusiones. Fíjate, ahorita se estaba diciendo que hacer ahorita, en esa clase, unas adaptaciones curriculares, se está preparando al docente para lo que se llama el inicio a clase. Se puede establecer desde pronto que haya taller, curso, pero no, o sea, no es que llegan esos talleres y cursos para todos los docentes. Sería lo ideal. El docente, ¿qué es lo que más hace? ¿Qué es lo que hace normalmente en cuatro? Se reúne, está con el docente, porque son los docentes, están los docentes para utilizar, están los diferentes docentes, se reúnen para hacer lo que se llama comunicación del inicio de la semana de inicio de la semana. Ese es el que se titula dentro de la
0: escuela regular,
1: tanto punto 1. El problema está en que hay mayor aceptación y hay mayor un mayor número de apertura con los docentes de las escuelas privadas.
0: Okay.
1: Porque el docente de la escuela privada, como tiene mayor incentivo económico, tenemos que también tiene el docente tiene la preocupación por todos los estudiantes que están por los estudiantes que están en las clases, ¿verdad? Y la directiva y todo, pues entonces hay una preparación especial para eso. En el Ministerio de Educación similar, pero un poquito más de nunca. Claro, necesitan, pues yo sé que necesitan de esas intervenciones. No todos los docentes manejan ese tipo de ayuda. Me sería un docente de psicólogo que ayuda, y por eso te digo, dependiendo de cómo es estructurada. Si nada más tenemos el director, y los docentes, pues eso va a dictar la pauta a través de las normativas que son el espacio y la creatividad.
0: Pero es válido que se pueda hacer este tipo de actuación. O sea, sí, o sea, es válido que el docente quiere ser creativo, puede ser creativo.
1: Claro, sí.
0: Claro, digo yo porque a veces dicen, bueno, pero ¿cómo se puede evaluar esto?
1: Claro, gente, un niño de un movimiento tiene un curso de batería, ahorita se le. No, la estructura se le cambió, uno tiene una casa, vive en una carpa o vive en una escuela, o sencillamente pues está la situación económica, la situación de su familia se alteró. Entonces, ¿qué es lo ideal para este tipo de niños? Uno, primero la apertura de los hijos. Siempre es importante la apertura de los hijos. ¿Cómo reciba a ese niño? Establecer lo que te digo, ejercicio y actividades es para mejorar a través de canciones, como te digo, cuentos, a través de dramatizaciones, a través de lo que abrir el espacio de conversar. Ese espacio de 5 minutos, de conversar con el niño, es importante. Establecer como cuando llegas a clase y presentarte, hacer esa dinámica, ¿vale? Que te sientas como eso normalmente lo maneja un estudio. Y el profesor normalmente es colombianista. Y ahora, pero tenemos que saber que pueden haber crisis y que nosotros, el docente también tiene que saber que esa crisis no queremos que el niño, porque a veces queremos que el niño se quede quieto y no, vamos por eso, que es hiperactivo, o el niño tiene un TDAH, ¿verdad? Está catalogado, pero necesita hacer que el niño hace movimientos con las manos, o hace movimientos con la boca, pero el niño está moviéndose de manera reiterada por las piernas. Entonces tenemos que nosotros como docentes saber que esa es una forma de ellos controlar. Y entonces, cuando ellos hacen esta parte que se llama regulación de la ansiedad, nosotros tenemos que permitir esa regulación. O darle también una pelota, algo por ejemplo para la autorregulación del niño con una que tenga una neurodivergencia. Es importante. La autorregulación, nosotros debemos permitirla dentro. Digamos que deja suscitar la clase demasiado, o sea, si el niño se descontroló, sabes que es muy importante y creo que es muy importante para ti hacer actividades que tengan que ver con el movimiento y la cosa. Cuando nosotros hacemos, coordinamos actividades, antes de inicio cualquiera, cuando hacemos actividades, es lo que se llama actividades de activar la otra parte del cerebro, ¿verdad? Entonces hacemos actividades que son motoras y música, hacemos que haya una autorregulación del niño. Entra en el día clásico, se potencia la otra parte del cerebro y algo como un compás. Es importante, cuando vemos que un niño ya está cansado, entonces vamos a parar y vamos a hacer, incluir en ese instante, la actividad de motora auditiva. Eso te autorregula todo el mundo, descansa, porque también te descansa manos, descansa el hecho de estar en la actividad y continuamos con la actividad. Son pequeños espacios, pero que ayudan muchísimo, sobre todo con el ambiente, y que involucras a todo el mundo, aun cuando esté porque el hecho de crear una crisis, cuando se trata de la crisis, todos están pendientes de la crisis y abandonan un poco la crisis. Entonces, cuando hacemos que esa crisis la podemos para resolver, para que todos nos resolver el problema del niño y que todos seamos, actuemos de manera sincronizada, de manera que haya una apertura en la residencia. Entonces, ¿qué hacemos? Que todos somos parte de un solo proceso. Y ayudamos al niño también para esa contracción, y no solamente el niño, también tú, porque hay momentos que el niño toma eso como de repente un juego, o como de repente de descanso, y dice que el niño lo hace, mira, y o sea, aquí sí lo sentí bien, y eso también es importante, porque hay que establecer precisamente esa sensibilidad para la persona con una neurodivergencia. En cuanto vemos que por lo menos lo que es la hiperactividad o el autismo, cuando vemos ya que por lo menos el niño que está en el exterior, ahí también hay otro tipo de estrategias que podemos usar, porque a veces el docente se cree que está el docente está, se cree que está en desventaja cuando el niño creemos que nos puede superar. Eso es importante. ¿Por qué? Porque el docente tiene que estar preparado. Cuando un niño, un docente, se toma un niño con la universidad, que a veces puede culminar las actividades de manera fácil, porque sus procesos de aprendizaje son más rápidos que los. Entonces, tenemos que estar preparados que el niño que tiene ese proceso más rápido, sabemos que tiene ese tiempo que podemos ir incluyendo de manera individualizada otras actividades que no afecten al colectivo. Como por el caso, para su enseñanza de la vida, a lo mejor tiene una ley. Bueno, entonces, bueno, el niño que ya lee, ayudarle con este niño para que, aparte de la lectura, o nos colocamos en la actividad con una lectura poco más larga, con otro tipo de dificultad. De acuerdo al nivel que necesitamos. Pero tenemos que siempre tener actividades preparadas de manera individualizada para el niño con neurodivergencia. De verdad, es importante eso. O sea, no muchas veces van al mismo ritmo de lo, o sea, o tiene un ritmo más lento o un ritmo más apreciado. Y debemos estar nosotros atentos a eso, como es muy importante, porque no todos los niños son iguales.
0: Bueno, profesora, aquí en esta parte del programa que nos gustaría, pues por supuesto ya al regreso, hablar sobre estos talleres, porque me imagino que mucha gente que nos está escuchando a nivel nacional se preguntará, bueno, pero tal vez ya yo no tengo la formación, ¿cómo puedo, a dónde puedo hacerla? ¿Qué alternativas hay también? De esto y más, pues vamos a hablar de regreso.
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0: Bien, amigos de Háblame Bajito, y seguimos acá hablando sobre un tema que es bien importante y tiene que ver con el regreso a clases y la parte emocional también de los estudiantes, de los profesores, incluso de los padres y representantes. ¿Cómo prepararse para volver a clases cuando pues se ha vivido estos momentos tan difíciles como fue el doble terremoto en la zona norte costera, el post-terremoto? ¿Cómo enfrentar esta situación? Y bueno, para eso hoy estamos conversando con la profesora Yelixia Caballero, quien es experta en todo lo que es neurodiversidad, también el tema de no solamente cómo crear esas estrategias de las que ya venimos hablando, sino también cómo formarse, cómo se puede formar tanto el personal docente como también los padres representantes, ¿no, profesora?
1: Sí, sí, es muy importante, fíjate, involucrar, yo siempre he dicho que involucrar a los padres en las actividades curriculares es importante, sobre todo darle a los padres. ¿Por qué? Porque el papá queda en casa para la escuela. O sea, las actividades que hay que se hacen asignaciones o asignaciones escolares. Entonces, la Academia de Saber siempre ha incentivado a que el docente, uno, pueda hacer talleres de curso, talleres de curso con nosotros, que nosotros tenemos a nivel de lo que es planificación, evaluación y actividades recreativas para el docente, como son las actuaciones comunitarias, sobre todo para los niños neurodivergentes, que hay que hacer esas adaptaciones comunitarias. Y lo segundo es involucrar al padre, porque muchas veces pensamos que el docente es el representante, es la persona que va un poco de ingresos. Yo creo que yo soy claro de la docente y creo en el papel importante que juega el representante dentro del aula y dentro de los procesos cognitivos en qué sentido. Estamos con los que en la escuela están en un determinado horario, pero se quedan los fines de semana, los fines de tiempo en casa. Que papá no tiene muchas veces con esta cuestión inclusive de lo que era la pandemia, va a ser el último la escuela. Entonces, qué importante es que el docente actúe como orientador en explicarle actividades sensibles, actividades psicomotoras, porque ¿qué estamos observando también? Que el niño hoy en día tiene una disminución de las capacidades neuromotrices y cognitivas dentro de lo que es la parte educativa a nivel de este común. Entonces, involucrar al papá es importante que usted, el niño, actividades tan sencillas como esta la otra, colocar una botella, llenarla con monedas o con bebidas o con los mismos granos. Eso también ayuda a la parte del motor. Involucrarlo en el juego. Qué importante es el juego. Los niños jugaban negra, jugaban en el. No sé si ustedes recuerdan cuando era lo que se llamaba el con la pelota y recogían los. Ese juego no recuerdo el nombre, que era como un
0: piche. Sí,
1: iba a ganar. Las armas, pero eso es una excelente. Vuelvo de los palitos, el tratar de sin mover los otros, porque ahí hay coordinación visomotora, el juego de memoria, el armar rompecabezas. Yo sé que hoy en día comprar un rompecabezas es muy costoso, pero podemos nosotros, a través de lo que se llama revista, esa revista que tenemos en casa, o un libro, o una cartilla, la forramos como tú contabas, y la recortamos, y tenemos ya. Y le podemos hacer las diferentes cosas para servir. O sea, la idea es con lo que tenemos trabajo, ¿no? Entonces, que vos empiezas a explicar al papá, antes de eso, buenísimo, con los ovillos de tu casa puedes elaborar una maraca con papel y goma o con papel lo que se llama, para hacer como una especie de masa con el almidón, y pues puedes elaborarlo y de pronto hacer esa actividad dinámica. Entonces, es buscarse las estrategias y decirle orientar al papá con las suyas. No todo está usted como tiene que hacer actividades manuales, pero sí es explicar al papá el proceso de la lectura, qué importante es la lectura, el sentido de la lectura. Hoy en día estamos todos con el teléfono y no estamos libros porque todo lo conseguimos a través de Google y la ley. Pero ojear un libro y que uno tenga contacto con el libro, eso no necesariamente tiene que ser el libro que con el cual uno estudia en casa, sino cualquier otro libro, cuentos, el que el niño maneje y que lea, en tanto a nivel de observa, lectura silenciosa, lectura oral, porque va creando conexiones. Las canciones, ok, vamos a hablar de cantar, es una forma también de cantar, y a través de estas canciones, por supuesto, es buscar el significado, el vocabulario, enriquecer el vocabulario. A medida que nosotros vamos dando eso, con un solo párrafo, podemos decirle qué entiende, qué pico, es más, con el ambiente, describe, ¿qué piensas tú? O sea, buscar la interacción y esa activa, eso es importante, que papá lo puede hacer manejando el carro.
0: Ahora, por ejemplo, profesora, cuando al niño le dan una situación de estrés o recuerda, por ejemplo, el tema del terremoto, ¿cómo se puede manejar esa situación?
1: Fíjate tú, hay que dar tiempo fuerte, lo que se llama tiempo fuerte. Porque el niño puede caer en esta crisis de terror. Entonces, tú haces, lo que haces es decir, contención. ¿Cómo funciona esa contención? Le haces la pica el tiempo fuera. Y comienza con él, vamos aquí a estar seguro. Porque hay que darle seguridad. La seguridad no solamente es que tú vas a abrazar al niño, porque el doctor no quiere que tú lo toques. Pero si decide, aquí estamos seguros, mira que estamos bien, están descubriendo, respira, hacer ejercicio de respiración, para que él logre manejar la situación en la que está, porque puede haber esos episodios. Ocurren con frecuencia. De repente un sonido puro, un movimiento o algo, porque de pronto algo que cae, por caso que se cayó un cuaderno, se cayó algo de un estante, un sonido fuerte, y eso pudo generar una crisis. Entonces, ¿qué tiene que decir? Lo ven acá, mira, se cayó. O sea, darle la explicación lógica a las personas sin necesidad de estar drama, sino sencillamente describirlo con un poco que no puede, si puede, lo que está observando. ¿Qué fue lo que viste? ¿Qué ves aquí? Se cayó, que se cayó algo. Se está viendo que viene un perro. Ver, o sea, darle la explicación de qué es lo que ocurrió antes y después, y por supuesto, mantenerlo un tiempo fuera donde él pueda hacer ejercicio de respiración, colocarle de pronto una música suave, o sobre todo, o sea, mantenerlo siempre aparte de donde no haya interferencia del sonido. Gritos, puede generar mayor estrés en la mente, la expectativa, bajar el tono de voz. Es importante el tono de voz. A medida que tú vas a recibir un tono de voz suave, pausada, el niño va tomando, se va calmando. Es como cuando yo soy normalmente que llega una persona tan molesta, tú, ¿verdad? Y tú lo vas y tú dices, siéntate aquí, sé que lo que haces por el tiempo fuera es. Vamos a sentarnos aquí, estamos en el muro, mira mi amigo, o sea, te pones dentro y ahí va tu premio, coordinando para que uno se sienta seguro, porque lo que hay que darle es la seguridad de que en la escuela, y con el docente que cuenta, está él por venir. Esa es la idea importante.
0: Claro, ahora con este tema, profesora, disculpe, con el tema de la desunificación, porque claro, hay muchos estudiantes que no están en la misma escuela, que han tenido que ser matriculados en otras escuelas, con el tema de escuelas que están completamente colapsadas. Esa adaptación de ese niño a ese nuevo ambiente, de hecho, hay niños que se lo han llevado para otros estados, que están matriculados en otro estado donde su ambiente es completamente diferente. Ese proceso de adaptación también tiene que haber.
1: Hay un acompañamiento no solamente del psicólogo, del docente, de papá y mamá. Fíjate tú, todo se movió a nivel emocional, a nivel familiar, porque hay pérdida de familia, hay pérdida del hogar, hay pérdida de del contexto donde tú estabas acostumbrado a relacionarte, de amistades, y eso va a crear. y puede crear que haya niños con un problema en su inclusión. Debemos estar atentas y alertas a todas las señales que puede generar un niño callado, y un niño de pronto que haya llanto inexplicable, de pronto el niño se vuelve desobediente, no quiere hacer las cosas, es propio de no solamente el niño, también el adolescente, o sea, es porque hasta los adultos no pueden ocurrir. ¿Sí? Porque es que, o sea, fíjate, yo incluso puedo generar ese casado, o sea, ¿qué hago aquí? Porque es que todo el panorama que cambia totalmente, es como que de pronto te sacaron de aquí y luego te metes para acá totalmente desconocido. Entonces, la situación a lo que es, a esa situación de totalmente presentarme hacia lo desconocido va a generar ansiedad. ¿Y qué tenemos que hacer nosotros? Tratar de que esa ansiedad no se necesita o no se genere con nosotros. No podemos evitarlo. O sea, de que contenerle y decirte de que eso no va a ocurrir. Si tú estás acá, no, porque las personas somos todos seres emocionales y nos puede ocurrir emociones. El problema está en cómo nosotros abordar. ¿Cómo abordarlo? Siendo empáticos con ese niño, sabiendo cuáles son las circunstancias, de conocer la situación de niño, no se debe conocer. Y trabajar en base a ese conocimiento. Hay niños que están en la guardia, y ahora están en el estado Táchira, están en Valencia, están en el estado Valera, están en Valencia, están en el estado Táchira. O sea, o están en Mérida, que es frío, y hasta el clima que está bien. No solamente eso, sino de que la escuela tenía al lado y ahora tiene que recorrer media hora para ir a la escuela. No son los mismos adultos, totalmente todas las personas son desconocidas. Y en hablar relaciones interpersonales, siempre pues a cualquier persona, ya sea los niños son un poquito más. Los niños tienen las relaciones que más fácilmente que los adultos. Los niños tienen ven un niño que está jugando con otro que no quiere jugar. En ese sentido, un niño es un poco más abierto, más espacio, ¿no? Se hace más en esa apertura. ¿Qué es lo que quiere establecer un adulto? Un adolescente y adulto es un poco más difícil. Pero en el pequeño, no.
0: ¿En qué se diferencia, profesora, a un niño neurodivergente, a un niño que no tiene ninguna condición? Digamos, tomando en cuenta esta situación, porque de repente, como dice usted, hay niños que se autorregulan, en este caso que tienen una condición, ya se saben autorregular.
1: Sí, hay otros que no.
0: Pero hay otros que no, pero entonces, ¿cómo podemos, digamos, para algún... Porque tal vez puede ser que haya un niño no diagnosticado, que en un aula también puede pasar
1: eso. Claro, puede pasar, claro. Fíjate, yo parto de los hijos, todos los niños, o sea, independientemente que sea neurodivergente o no neurodivergente, y tenemos que partir bajo la premisa de un niño, sin mirar si es neurodivergente o no. ¿Por qué? Porque al establecer nosotros que el niño es neurodivergente, ya yo creí ese daño.
0: Ok.
1: Ahí estoy colocando un cambio. Si yo parto de que es un niño, un niño siente, padece, se divierte, aprende, juega, se interrelaciona, ahí tenemos un 80% de vida. ¿Qué es lo que vamos a luchar de cuando tenemos al neurodivergente? El que el neurodivergente, como otros niños, así como hay niños que tienen una dificultad en la parte de la lectura, que están totalmente con suficiente intelectual, pero se dificulta la lectura, a este neurodivergente tenemos un problema que es lo que aquí es. Entonces, lo que tenemos que establecer son estrategias diferentes para cada niño. Pero no, tenemos que partir de que son niños y que los niños podemos establecer, conociendo su nivel, cómo se desarrolló, cuáles son las conductas esperadas para cada edad, qué es lo que es. Entonces, establecer estrategias para el aprendizaje. La no debemos tener miedo a la neurodivergencia como tal. Lo que tenemos que buscar es estrategias específicas, didácticas para la enseñanza. Pero que el niño neurodivergente y el niño no neurodivergente son niños. Son niños que tienen un proceso cognitivo igual, el niño de 5 años se va a comportar. Ah, que este va a tener ciertas características diferentes de otra cosa, pero tenemos que partir de eso. Partir de ti, ya hemos ganado muchísimo porque estamos tratándonos de igual a igual. Entonces, es la idea. Cuando nosotros trabajamos lo que se llama la inclusión, cuando trabajamos nosotros de que vamos a incluirlos, no, miramos, tengamos la perspectiva de que un ser humano que lo que necesita son estrategias diferentes para
0: el... Claro, porque de repente cualquiera podría decir, no, que el niño neurodivergente tal vez está más, digamos, siente un poco más que el otro niño que vivió
1: el terremoto. No, y no solamente de los usuarios, sino que es que el niño neurodivergente me le va a enseñar conductas atípicas a mi niño que no tiene que ver. Porque hay el temor de que el niño copie conductas que no debe tener. Entonces, lo que hace la diferencia cuando tú tienes un cuaderno así es el docente. Bueno, ¿cómo está? Ajá, entonces el docente que dice, ahora sí, Pedro, él tiene, Pedro tiene una condición que hace que es sin nombrarla. Yo no dice que es manifiesta hasta de fondo. Vamos a ayudarlo para que Pedro no tenga estas conductas y te haga que el docente es el que establece la pauta. Cuando el docente está sensibilizado, conoce a todos sus grupos, sabe cuáles son las estrategias que tiene que aplicar, sabe también cómo manejar todo el grupo para que todos estemos abiertos para ese niño con neuronas. Pero tú también educas al grupo, porque la idea es precisamente ese proceso de inclusión, es preparar tanto a los docentes como a los papás y a los niños por ese caso, pero no es que lo vean como un saludo, una especie de rara, sino sencillamente es uno más que se presenta una condición en determinadas ocasiones.
2: Bien, llegamos al final del programa. Quiero agradecer a Vidalina Campos, que se encuentra en la dirección, a su dirección de comunicaciones, Guirmile Villalobos, en producción y programación, Anthony Galindo, en producción general, Carlota Rojas, en la producción, Ángel Gamboa, en los controles técnicos, me acompañó José Rondón desde la ciudad del Tigre, quien les habló, Jorge Labrador. Que tengan excelente tarde-noche.
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0: 6:58.
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3: La educación es un derecho humano fundamental para que los niños, adolescentes y jóvenes tengan presente y futuro digno. Nuestra Constitución, en su artículo 103, lo contempla. Dice que esa educación tiene que ser integral y de calidad. Y además que el Estado asignará los recursos necesarios para garantizar ese derecho. Estamos comenzando el año escolar, pero no sabemos en la realidad cuántos chamos se han reincorporado a los centros educativos y cuántos se han quedado por fuera. Antes de los terremotos, según datos de ENCOVI, UCAP, había más de 1 millón excluidos del sistema escolar. Los gremios hablan de más. Después de los terremotos, dada la cantidad de escuelas que se cayeron, habrá mucho más. Necesitamos observatorios educativos, aunque aporten datos parciales. Cada escuela de Fe y Alegría, por ejemplo, cada escuela afiliada a la BEC, las parroquias católicas, organizaciones de derechos humanos. Podemos constituirnos en observatorios educativos. Conocemos de
0: 6:59.
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3: Bienvenido a este momento de encuentro y oración con Jesús. Disponte respirando profundo. Escúchate y pon nombre a los sentimientos con los que acabas esta jornada. Y pon atención al Evangelio. Misericordia quiero y no sacrificio, que no he venido a llamar a los justos, sino a los pecadores. Hoy celebramos que Dios nos sigue llamando, no por nuestros talentos o capacidades o porque seamos los mejores, sino porque nos ama. Nos llama porque nos valora, porque con amor eterno nos ama, porque antes de formarnos en el seno de nuestra madre, nos tenía consagrados. Somos suyos, pueblo de su propiedad, nación santa, pueblo de Dios. Gracias, Señor, porque no te quedas en las apariencias, sino que miras nuestro corazón y sabes lo necesitados que estamos de ti.
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Estos son los santos que recibieron la bendición del Señor, a los que hizo justicia el Dios de salvación. En el nombre del Padre, del Hijo y del Espíritu Santo. Amén. La gracia de nuestro Señor Jesucristo, el amor de Dios nuestro Padre y la comunión del Espíritu Santo estén con todos ustedes y con tu espíritu. Queridos hermanos, queridas hermanas, sean todos ustedes bienvenidos a nuestro encuentro diario con el Señor a través de la Santa Eucaristía. Hoy mi familia querida, la Iglesia, se regocija en la vida de los santos y recordamos hoy a nuestro querido Padre San Pío de Pietrelcina. Le pedimos a Diosito nuestro Señor que así como el Señor le dio autoridad a los apóstoles, al Padre Pío, para expulsar demonios, para obrar la palabra de Dios, que también nosotros entendamos que el demonio no es sino solamente una criatura y jamás logrará vencer al Señor. Por eso, que nosotros tengamos esa convicción siempre, el demonio solo es una criatura. Nosotros somos hijos de Dios y como hijos de Dios podremos nosotros, con la ayuda de Dios, también vencer el poder del mal. Pidamos esa gracia en esta Santa Eucaristía mientras oramos pidiendo por todas las intenciones que ustedes han enviado para esta Santa Eucaristía, por todas las benditas almas para que descansen en paz, por sus seres queridos para que tengan paz, tranquilidad en sus corazones. Pidamos también de una manera especial por los matrimonios, para que el Señor nos llene de su amor, de su paz, de su cariño. Por los niños, por los jóvenes, para que sean protegidos de todo mal. Oramos también por los abuelitos, abuelitas, especialmente aquellos que se sienten solos, abandonados, tristes, por los que sufren enfermitos, los que no tienen trabajo, los que están privados de la libertad. Señor, bendice a Colombia, bendice el mundo entero, regálanos la paz, bendice, Señor, las fuerzas de la naturaleza. Pedimos, Señor, perdón, aplaca toda esta furia de la naturaleza por todas partes del mundo. Y también, de una manera especial, bendecimos hoy a todos los que están cumpliendo años, Diosito los bendiga, a los que están de aniversario matrimonial, muchas bendiciones, todas estas intenciones, Señor, las ponemos sobre tu altar. Y con humildad, les invito ahora a pedirle al Señor perdón por los pecados que hemos cometido. Señor, ten misericordia de nosotros, porque hemos pecado contra ti. Muéstranos, Señor, tu misericordia y danos tu salvación. Y que el Señor Todopoderoso y Eterno tenga piedad y misericordia de todos nosotros, nos perdone el Señor nuestros muchos pecados y nos lleve a la vida eterna. Amén.

0: Oremos. Oh Dios, que has llamado a San Pío de Pietrelcina para que buscase tu reino sobre todas las cosas por el camino de la caridad perfecta, concédenos que, fortalecidos por su intercesión, avancemos con espíritu de alegría en el camino del amor. Por nuestro Señor Jesucristo, tu Hijo, que vive y reina contigo en la unidad del Espíritu Santo y es Dios por los siglos de los siglos. Amén. Escuchemos la palabra del Señor, mi familia querida, para este día.
1: Lectura del libro de los Proverbios. La palabra de Dios es acendrada. Él es escudo para los que se refugian en él. No añadas nada a sus palabras, porque te repicará y quedarás por mentiroso. Dos cosas te he pedido, no me niegues antes de morir, aleja de mí falsedad y mentira, no me des riqueza ni pobreza, concédeme mi ración de pan, no sea que me sacie y reniegue de ti, diciendo, ¿quién es el Señor? No sea que, necesitando, robe y blasfeme el nombre de mi Dios. Palabra de Dios, te alabamos, Señor. Lámpara es tu palabra para mis pasos, Señor. Lámpara es tu palabra para mis pasos, Señor. Apártame del camino falso y dame la gracia de tu voluntad. Lámpara es tu palabra para mis pasos, Señor. Más estimo yo los preceptos de tu boca que miles de monedas de oro y de plata. Lámpara es tu palabra para mis pasos, Señor. Tu palabra, Señor, es eterna, más estable que el cielo. Lámpara es tu palabra para mis pasos, Señor. Aparto mi pie de toda senda mala para guardar tu palabra. Lámpara es tu palabra para mis pasos, Señor. Considero tus decretos y odio el camino de la mentira. Lámpara es tu palabra para mis pasos, Señor. Detesto y aborrezco la mentira, y amo tu voluntad. Lámpara es tu palabra para mis pasos, Señor.

0: Está cerca el reino de Dios, dice el Señor. Convertíos y creed en el Evangelio. El Señor esté con todos ustedes y con tu espíritu. Lectura del Santo Evangelio según San Lucas. Gloria a ti, Señor. En aquel tiempo, Jesús reunió a los 12 apóstoles y les dio autoridad sobre toda clase de demonios y también para curar enfermedades. Luego los envió a proclamar el reino de Dios, a curar a los enfermos, diciéndoles: no lleven nada para el camino, ni bastón, ni alforja, ni pan, ni dinero, tampoco lleven una túnica de repuesto. Quédense en la casa donde entren hasta que se vayan de aquel lugar. Y si alguien no lo recibe al salir de aquel pueblo, sacúdanse el polvo de los pies para probar su culpa. Ellos se pusieron en camino, fueron de aldea en aldea, anunciando el Evangelio y curando por todas partes. Palabra del Señor. Gloria a ti, Señor Jesús. Queridos hermanos y queridas hermanas en Cristo Jesús, sean ustedes todos bienvenidos a este momento, que es el momento del banquete espiritual, que cada día el Señor nos habla, nos nutre el alma, el corazón, la vida para todos y cada uno de nosotros. Hoy el Evangelio nos presenta un momento muy importante en la vida de los apóstoles, los 12 apóstoles, incluyendo Judas, el Iscariote. ¿Y por qué es un momento muy importante para todos ellos? Porque después de que ellos han visto a Jesús hacer milagros, curar, sanar, liberar, expulsar demonios, ahora Jesús los reúne y les da este mismo poder y autoridad y los envía a anunciar el reino de Dios. Hay algo hermoso en el Evangelio. Jesús no se queda con sus discípulos para siempre a su lado, sino que Jesús los forma, los prepara, los capacita para luego enviarlos. El Señor no iba a estar aquí para siempre, vino con una misión, la cumplió, murió en la cruz por nosotros y dejó su iglesia formada en los apóstoles, y la iglesia se ha encargado de transmitir el Evangelio de Jesucristo nuestro Señor, la buena nueva, durante todos estos siglos. Esto también el Señor nos capacita entonces a todos nosotros como los apóstoles. La fe no es solamente que nosotros vengamos a la iglesia, escuchemos la palabra, recibamos los sacramentos y luego regresar a nuestra casa. No, también nosotros es muy fundamental que nosotros nos alimentemos para que nosotros podamos también llevar el Evangelio a todos los que lo necesitan, en tu trabajo, en tu casa, en tu familia, con tus amigos, y que no nos dé miedo, y sobre todo que no nos vaya a dar vergüenza mostrar a Jesús en medio de nuestra vida cotidiana. El Señor los mandó a la vida, al diario vivir, a la vida cotidiana. Los mandó: vayan y encuentren a toda la gente que tiene problemas y dificultades, y ustedes sean esperanza para todas esas personas. Entonces Jesús nos ha llamado y nos ha capacitado. Ahora nos toca a nosotros anunciar el reino de los cielos sin miedo, sin temor. Dice el Evangelio que Jesús les dio poder y autoridad sobre demonios para curar enfermedades. Los discípulos no van por sus propias fuerzas, no van porque sean perfectos, porque sepan todo o porque sean mejores que los demás. Al contrario, puede ser que se parezcan mucho a nosotros, con inseguridades, con pecados, con miedos, con muchas cosas, y se fueron ellos a hacerlo, pero ahora en el nombre de Jesús. Muchas veces nosotros nos culpamos a nosotros mismos por nuestro pecado, por nuestras debilidades. Yo cómo voy a hablar, yo cómo voy a predicar, si ni siquiera yo soy capaz de vivir lo que estoy diciendo. Pero el Señor te capacita. De hecho, dice la palabra de Dios que la fe llega por la predicación, tanto para el que recibe como para el que anuncia, porque cuando nosotros anunciamos la palabra nos tiene que interpelar a nosotros también, para que haya un cambio, y para que eso que yo estoy proclamando, también yo lo empiece a vivir. Entonces es muy importante para todos nosotros que lo recordemos. Jesús no escogió a los mejores, ni a los más sabios, ni a los más doctos, escogió humildes pescadores, humildes personas para llevar su mensaje. no tengamos miedo ni temor de llevar el mensaje de Cristo. Jesús no nos dice simplemente vayan y hablen de mí, dicen proclamen el reino de Dios. El reino de Dios significa que Dios quiere entrar en nuestra vida, transformar nuestros corazones, sanar nuestras heridas y enseñarnos a vivir como hijos suyos. Eso es lo esencial de proclamar el reino, que haya en mí una transformación y en los que me y en los que escuchan la palabra del Señor, que también haya esa transformación. Por eso evangelizar no consiste únicamente en pronunciar palabras religiosas, sino que evangelizar significa cuando nosotros perdonamos, cuando nosotros escuchamos a una persona, cuando hacemos una obra de caridad, cuando ayudamos a los necesitados, cuando visitamos a un enfermo, cuando nuestra familia está pasando por una dificultad y yo me centro en mi familia, en ayudarles. Eso es verdaderamente lo que es el cambio y lo que es recibir el reino de nosotros en nuestros corazones. Entonces, pidamos al Señor que nos cambie nuestro corazón, que nos permita a cada uno de ustedes y a mí poder recibir su palabra, pero también poder anunciarla, aunque no seas perfecto o perfecta, aunque no seamos perfectos, aunque seamos todavía débiles, aunque todavía nos falte mucho camino para poder alcanzar la perfección, hoy el Señor nos envía. Y recuerden que el Señor le dio autoridad a esos apóstoles débiles, miedosos y todo eso, para sanar, para expulsar demonios. Si tú crees en la palabra, tú te sientes escogido por Dios, escogida por Dios, yo me siento escogido por Dios, el Señor puede obrar en mí, tú puedes orar sobre un enfermito, tú puedes expulsar un demonio en tu casa, si las cosas no van bien, tú puedes levantar tus manos y decirle: Señor, te consagro esta casa, mi familia, todo lo que tengo, todo lo que soy, las cosas no están yendo bien, el demonio me está atacando, pero yo, Señor, tú me diste autoridad, yo lo creo y por eso oro. Y tú levantas tus manos y oras y el Señor te capacitará para que con el poder de su palabra tú puedas vencer el poder del Señor. Miren que hay una cosa muy importante en el Evangelio de hoy, que el Señor dice una cosa que siempre yo pues me cuestiona. No lleven nada para el camino, dice el Señor. No lleven nada para el camino. Jesús les dice que no lleven nada para el camino, ni bastón, ni alforja, ni dinero. ¿Por qué? Porque Jesús quiere enseñarles algo fundamental que lo estamos platicando en este momento. La misión depende de Dios, no de nuestras seguridades. La misión depende de Él. Si tú te enfocas en Jesús, si yo me enfoco en Jesús, si yo le abro mi corazón al Señor, la misión depende de Él, no de nosotros, de lo capaz.
1: Quiero agradecer a todos los países de América, de Europa, de Asia, de África, de Medio Oriente, así como a todo el sistema de las Naciones Unidas que brindaron su solidaridad al pueblo venezolano durante las horas más oscuras causadas por el doble terremoto. Allí se sintió el verdadero espíritu fundador de esta organización. Hoy vengo a esta asamblea como una hija más de Venezuela, a presentar las aspiraciones de un país que busca construir su propio destino luego de conflictos políticos en medio de bloqueo económico que impactó el modelo de desarrollo, inclusión e igualdad. Durante demasiado tiempo fuimos un país dividido entre trincheras, donde el color de una bandera partidista pesaba más que el apellido común que todos compartimos, venezolanos y venezolanas. Esta etapa debe cerrarse para dar inicio a un nuevo tiempo político basado en la verdad, la justicia y la capacidad de mirar hacia adelante juntos y encontrar en el diálogo político respetuoso un espacio genuino para dirimir las diferencias que como venezolanos tenemos, buscando siempre un horizonte a favor del país. Me complace anunciar que Venezuela ha iniciado un proceso de transformación democrática para su renacer, un proceso ordenado, institucional y verificable, para construir un país más libre para todos, más próspero y más reconciliado consigo mismo. Un proceso de cambio político, económico, espiritual, de reformas estructurales para el renacer de Venezuela, para el renacer de nuestra nación, para el renacer de nuestro pueblo. Se trata de construir un país donde nadie tenga que ganar desconociendo al otro, porque todos, especialmente los jóvenes que apenas empiezan su socialización política, somos Venezuela. Tenemos que aspirar a una Venezuela cuya clase política esté íntimamente comprometida con los intereses nacionales por encima de cualquier cosa y no esté secuestrada por algoritmos mediáticos. Conozco muy bien a Venezuela. Agradezco a Dios la oportunidad que me ha brindado para conocer los espacios institucionales en distintos sectores de la vida pública. Sé dónde están las puertas que se deben abrir para la transformación profunda de Venezuela y para la edificación de nuevas bases para una economía al servicio del desarrollo nacional, de una justicia cabal para todos sin distingo de clase social o política, y de consolidar un sistema de justicia e igualdad social como lo concibió nuestro padre libertador Simón Bolívar. Quiero que de los escombros de la división levantemos los cimientos de una república nueva, plural, profundamente espiritual y en paz consigo misma, pero también en paz con un mundo que lamentablemente cada día menos integrado. La historia nos ha enseñado que alguna de las transiciones democráticas más sólidas del mundo contemporáneo no nacieron de la ruptura, sino de la transformación conducida con firmeza desde las propias instituciones. Esa es la inspiración, no la reproducción de una historia ajena ni pasada, sino el aprendizaje de una idea universal. La legalidad puede ser el camino hacia una legalidad mejor. Una nación no renace solamente reconstruyendo edificios. Renace cuando reconstruye la confianza en sus instituciones. Por eso quiero anunciar y reafirmar con precisión ante ustedes los pilares de este proceso. Primero, una reforma jurídica ordenada. Venezuela ha emprendido un proceso de revisión institucional para fortalecer el funcionamiento del Estado y poder brindar la seguridad jurídica que no solo los inversionistas nacionales e internacionales necesitan, sino también nuestros ciudadanos, que no se sientan atropellados por un poder arbitrario, sino que esté a su servicio. La reforma de la justicia y de su sistema es impostergable. Segundo, ejercicio responsable y plena de la política. Venezuela garantizará condiciones reales de participación para todas las fuerzas políticas del país. La democracia no se mide por la existencia de elecciones. La democracia se mide por la calidad de la competencia que precede esas elecciones. Una elección debe ser una solución, no un generador de conflictos irreconciliables. Quiero decirlo muy claro en esta Asamblea General. En Venezuela habrá elecciones. Y en esa dirección hemos iniciado un diálogo político con sectores de la oposición que conduzca a un proceso en igualdad de condiciones para todos. El pueblo venezolano, con su sabiduría ancestral, determinará el momento correcto y sus instituciones estarán preparadas para garantizar ese proceso inclusivo y transparente. Un país que no esté sometido a restricciones económicas de ningún tipo para que se garantice su derecho al desarrollo. El resto y las reacciones espasmódicas de adentro y de afuera forman parte del espectáculo que ya no quieren ver los venezolanos. Venezuela definitivamente debe abandonar el camino que permitió que el extremismo y la intolerancia se impusieran sobre la convivencia democrática y pacífica. Y allí pido el acompañamiento de la comunidad internacional para que respalden de buena voluntad los cambios que Venezuela necesita desde el respeto a la autodeterminación de mi país. Venezuela quiere respirar libre, ejercer sus derechos como nación soberana sin ningún tipo de intromisión. Una Venezuela admirada y respetada. Vengo a asumir hacia adelante una responsabilidad histórica, la de conducir a Venezuela desde una etapa de incertidumbre y conflicto hacia una etapa de democracia plena, reconocida por su propio pueblo y por el mundo. Una nueva etapa de bienestar para el renacer de Venezuela. A mi pueblo amado le digo, este no es el final de un discurso, es el comienzo de un compromiso. A la comunidad internacional le digo, Venezuela está lista para caminar de la mano de quienes crean en una relación internacional respetuosa, sin intromisiones ni prejuzgamientos. A los jóvenes que han crecido viendo un país fracturado y que muchas veces decidieron partir buscando lo que en nuestro país no encontraban, les digo que vale la pena creer de nuevo. Este es el momento de construir el país al que muchos quieran regresar, y no solamente aquel del que muchos quisieron huir. Y a cada venezolano que hoy, en medio de la pérdida material o humana que dejó el terremoto, que se pregunta si vale la pena seguir de pie, les respondo que sí. Que la fuerza de este pueblo no se mide en los momentos fáciles, sino precisamente en los momentos como este. Que de cada catástrofe que hemos vivido como nación, siempre hemos salido más unidos de lo que estábamos antes de que ocurriera. Venezolanos, no prometo un camino fácil. La recuperación del país tomará un tiempo. La reconstrucción del alma nacional será nuestra prioridad. Caminaremos unidos como una sola nación que decidió, después del dolor, elegir la esperanza. Que este momento político y geopolítico quede en la historia como el día en que decidimos levantarnos todos juntos para construir el renacer de Venezuela. Este 16 de diciembre se cumplirán 200 años del llamado angustiado del libertador Simón Bolívar al pueblo de Venezuela para salvarlo de la disolución, la división y la guerra civil. Dijo, venezolanos, seréis consultados para que digáis cuándo, dónde y en qué términos queréis celebrar la gran convención nacional. Allí el pueblo ejercerá libremente su omnipotencia. Allí decretará sus leyes fundamentales. Tan solo él conoce su bien y es dueño de su suerte, pero no un poderoso, ni un partido, ni una facción, sino el pueblo es soberano. Ni un poderoso, ni un partido, ni una facción. Todos juntos arrimemos pues nuestro esfuerzo para el renacimiento de la patria próspera que merecen nuestros hijos y nuestras hijas. Que Dios bendiga a Venezuela y que la unión de su pueblo sea, de ahora en adelante, nuestra bandera más grande para mostrar al mundo y para mostrar de lo que somos capaces los venezolanos de bien, digno y con moral histórica para seguir adelante. Muchas gracias. 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

0: culminado esta transmisión conjunta de radio y televisión. Gracias por su atención. Sigamos haciendo patria.
1: Son las 7 y 31 minutos. 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
3: 7 y 33 minutos. 7 y 33 minutos.
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4: El Tumbao de Simón Guacamayo, interpretado por C4 Trío y Desorden Público, género, fusión guaquera.
5: Esta es la historia

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Vivo, interpretado por la Superbanda de Venezuela, Guaco. Veo tus palabras.

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0: 7:58.
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